y será el de ojos. La iglesia se va. La iglesia somos nosotros, hermanos. Hay que estar preparados en la venida del único, el único Dios. Dios pronto viene a levantar a su iglesia, porque Él es el único Dios. Él nos ha amado, porque Él nos creó, nos puso acá. Él dio su vida en la cruz para darnos nuestra vida. Hay que estar atentos, hay que orar siempre, hermanos, porque Dios pronto viene a levantar a su iglesia, la cual somos nosotros. Hay que estar siempre atentos de todo. Hay que estar siempre atentos, porque Dios es el único Dios, el que guarda y protege. Y si usted quiere oración, quiere pedir oración, nos puede llamar a los teléfonos 5580-4112, 5580-4112, o al 4815-4896, 4815-4896, o al 3712-1050, 3712-1050. Amén, hermanos. Y dice que las señales, estas son las señales que Dios profetizó a la venida de Dios. Cuando Dios va a venir a levantarnos, ya no vamos a quedar aquí en la tierra, nos vamos a ir con Dios. Si nosotros respetamos a los hermanos, vamos a la iglesia, hacemos eso, nos vamos con él en paz, porque Él es el único Dios, el que nos guarda y el que nos bendice y nos da poder. Él nos da poder para tener fuerzas y seguir adelante. No hay que rendir, hermanos, porque dice otro pasaje de la Biblia, en Josué 1:9, mira que te mando y que te esfuerzo y seas valiente. No temas ni desmayes, porque Jehová tu Dios estará contigo donde quiera que vayas. Él está con nosotros, hermanos. Él no nos va a abandonar. No importa si hemos fallado, oremos, digámosles: Dios, perdona mis pecados, perdona todo lo que he hecho, perdóname.

Así que vamos a orar por la palabra de Dios. Oh Dios de Israel, gracias Padre por todo lo que has hecho por mí, Señor. Bendíceme, Padre, guárdame. Tú eres el único Dios, Dios de Israel. Gracias, Padre, por todo lo que has hecho por nosotros. Bendícenos, Padre. Danos sabiduría y entendimiento. Pon un vallado de ángeles alrededor de nosotros, Padre. Porque tú, solo tú eres el único Dios. Solo tú eres el Rey de Reyes. Y solo tú nos vas a librar de cualquier maldad. Porque tú cuidas, nos cuidas de la garra. Tú vienes pronto. Tú dices en tu palabra que se levantará nación contra nación. Reino contra reino. Habrá pestes, hambre y terremotos en diferentes lugares. Eso estamos viendo, Dios amado. Perdónanos, perdónanos, Padre. Danos sabiduría y entendimiento. Bendice la hermana Ana Baltasar, que nos está viendo. Bendícenos, Padre. Guárdanos. Gracias, Padre, por todo lo que has hecho por nosotros. No sabemos cómo pagarte, Señor, pero tú eres el único Dios. Y tú eres el que nos cuida, el que da, el que pone su vida, el que nos alivia. Gracias, Padre, por todo lo que has hecho por nosotros. Bendícenos, guárdanos, danos sabiduría y entendimiento para que todo nos salga bien. Porque tú vienes pronto. Gracias Padre, gracias Hijo y gracias Espíritu Santo. Amén, hermanos. Si quieren comunicarse con nosotros, nos pueden llamar a los teléfonos 5580-4112, 5580-4112 o al 4815-4896, 4815-4896 y también al 3712-1050. 37-12-10-50. En unos minutos me están predicando mi papá. Hay que estar atentos, amados hermanos. Que el Señor bendiga a cada uno por nombre. Amén.

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Dios bendiga a todos los hermanos que nos están escuchando a través de esa transmisión. Bendiciones, amados hermanos. Dios bendiga. Estamos saludando a todos los hermanos a nivel nacional e internacional. Y así que dichoso el hombre que confía en Dios. Dichosa la mujer que tiene la confianza en Dios. El tema del mensaje, amados hermanas, Jesús, la vida verdadera. El título, mi padre es el labrador. El texto central, San Juan 15:1. La palabra dice así: en el nombre del Padre, Hijo y Espíritu Santo. Yo soy la vid verdadera y mi padre es el labrador. Y así, qué bueno ese hermano dice, todo pámpano que en mí no lleva frutos lo quitará. Todo aquel que lleva fruto lo limpiará para que lleve más fruto. Ya vosotros estáis limpios por la palabra que os he hablado. Permaneced en mí, yo en vosotros. Como el pámpano no puede llevar frutos por sí mismo, sino permanece en la vid. Así tampoco vosotros si no permanecéis en mí. Yo soy la vid, vosotros los pámpanos. El que permanece en mí, yo en él, este lleva mucho frutos. Porque separado de mí, nada podéis hacer. El que en mí no permanece será echado fuera como pámpano. Se secará, los recogen a los echa en el fuego y arde. Permanecéis en mí y mis palabras permanecen en vosotros. Pedid todo lo que queréis, os será hecho. En estos es glorificado mi Padre, que lleva muchos frutos, seas así mis discípulos. Amén, hermanos. La palabra de Dios nos habla de nuevo. Siempre nos sigue hablando en cada momento. Dios dice en su palabra de que nosotros somos la rama del árbol. Jesucristo es el centro, Él es la vid verdadera. Mi Padre es el labrador, el Padre es el sembrador. En todo, la palabra de Dios, hermanos, ¿qué está haciendo el Padre a través del Hijo? Sembrando la palabra en cada corazón. Sembrando la palabra en cada corazón. Y Dios quiere que nosotros busquemos a Dios mientras que puede ser hallado. Hoy todavía Cristo no ha venido. Hay tantas cosas que está pasando. Hermanos, sé que su casa, mira, están muertos. En las aldeas mataron tal Julán. En tal lugar hay bombardeos. En tal lugar ya no hay respeto. Ya no hay respeto. La gente hoy día solamente se preocupa en la maldad. Como los días de Noé, Noé predicó, anunció la palabra de Dios. Hermanos, la gente no entendieron. Noé le decía a la gente que va a llover, Dios va a mandar un diluvio. Se burlaban de él, se reían de él. Pero cuando llovió 40 días, 40 noches, toda la gente se ahogaron todo. Le decían a Noé, Noé, ábranos. Ábranos. Pero Noé, hermano, no fue Noé que cerró la puerta, fue Dios. Y ahorita dice el Señor Jesús, yo estoy a la puerta y llamo de Jesús. Ahorita ya no es un diluvio, es Jesucristo está a la puerta. Pronto viene a levantar a su iglesia. Cuando dice la Biblia, Jesús ya no viene a poner su pie en la tierra. Va a venir a poner su pie en la tierra, cuando va a ser en el milenio, después de los 7 años en el cielo. Cuando la iglesia se habla del caliente, el tibio, el frío. El caliente, hermano, es aquel varón, que mujer, no se preocupe qué come mañana, qué come pasado. Solo está preocupada en la obra de Dios. Solo se preocupa
en la obra de Dios, pero entendemos bien de que Cristo Jesús murió por todo. Él también, por ahí dice la palabra, el reino de Dios no es comida ni bebida, sino que es justicia, paz y gozo. Y entonces da a entender de que mucha gente se preocupe que come mañana, que come pasado. El hombre busca, se levanta, busca primeramente el dinero en la bolsa, busca primero si hay comida, pero no dice que voy a orar primero, no dice voy a doblar mis rodillas primero, hablar con Dios. No quieren buscar el dueño del oro y la plata. El dueño del oro y la plata es Jesucristo. Y los que no busquen, es por eso la fe está abajo. Por eso no creen nada. ¿De dónde viene la bendición? La bendición viene del cielo. Y toda la gente hoy día están preocupados. Están preocupados. En la capital está preocupado. Los departamentos están preocupados. En otras ciudades está preocupado. Hay matazones. Y ahora los departamentos están preocupados que no llueve. La siembra está secando, la milpa está secando. Entonces se cumple la palabra, dice en el libro de San Mateo 24:7. Se levantará nación contra nación y reino contra reino. Habrá pestes y hambre, terremotos en diferentes lugares. Está cumpliendo. La profecía de Jesús no es como el hombre profetiza. El hombre, ¿sabe qué dice el hombre? Amados hermanos, cuando el hombre dice, la profecía del hombre te va a pedir un carro, te va a pedir una casa, dice el Señor, me va a dar eso. No, eso no lo va a creer usted. Porque sinceramente Jesucristo, la profecía de Él está cumpliendo, yo estoy viendo en todos lados, todos ustedes lo están viendo también. Guerras, hay bombardeos en otras naciones. Los gobernantes ya no se quieren. Hay pestes. Enfermedades en diferentes lugares. Hay hambre. Las milpas se están secando. Y todas las cosas están poniendo caro. Y entonces ya no se puede comer. Aunque tengan dinero, aunque manejen millones, los grandes empresarios hoy no se preocupan. Se preocupan más comprar una casa de lujo, comprar carro de lujo, tener guardaespaldas en todo lado, bien protegido. Lo que es, se preocupa comprar una pistola, un machete bien afilado, pero sinceramente preocupa por su salvación. Preocupa por su salvación. Entonces dice la palabra, todo pámpano que no en mí no lleva fruto, lo quitarán. Todo aquel que lleva fruto, lo limpiarán para que lleve más frutos. Las frutas son las almas que ganan los pastores, los evangelistas predicando el evangelio. En las ciudades, en las aldeas, Jesús recorría toda la ciudad de Galilea, predicando el evangelio del reino, sanando todo enfermo, toda enfermedad en el pueblo, y buscando las almas, las que no tienen pastores. Ese le predicó Jesús, ese cuando trabajó al área de evangelista, el trabajo que hizo Jesús en la montaña, en las aldeas, en el mercado. Hermanos, buscando, predicando a los enfermos. ¿Quién son los enfermos? Aquel que no tiene a Dios su corazón. Aquel que no tiene a Dios su corazón. Entonces el centro, la vida verdadera es Jesucristo, es el centro. Jesús es el árbol de vida. Jesús es el árbol de vida. Entonces mis hermanos, busquemos a Dios mientras que puede ser hallado. Qué bueno, qué bueno. Entonces permanece en mí, dije yo, en vosotros. Como el pámpano que no puede llevar frutos por sí mismo si no permanece en la vida. La rama, si no está pegada al centro, que es Cristo, no puede hacer nada. La rama se seca. Esa rama, hay que ir a, la gente va a podar un par de manzanas cuando no da, o un durazno no da. Entonces tiene que quitarle lo malo, dejar lo bueno, para que va a retoñar. Hermano, así somos nosotros. Entonces nosotros, la rama tiene que llevar manzana, o ciruela, o entiende bien, durazno. Pero nosotros la rama, que somos ramas, prediquemos el evangelio, rescatemos las almas para Cristo, esa es lo que quiere Dios de nosotros. Esa es lo que quiere Dios de nosotros. Qué bueno es el Señor, sí. Así, David dice, yo soy la vid, vosotros el pámpano, el que permanece en mí, yo en este lleva mucho fruto, porque separado de mí, nada puedes hacer.
Separado de Cristo nada somos, hermano. El que en mí no permanece será echado afuera como pámpano, se secará, los recogen y los echan en el fuego y arden. Y entonces, hermano, el fuego que se habla aquí va a hablar del infierno, ¿sí? Del infierno, aquel que no quiere saber nada de Dios se va al lado de fuego. Se va al lado de juego, mis hermanos, y muy pronto se va a sentar al presidente mundial. Hoy hay un gobernante en cada país. Hoy hay un presidente en cada país. Cuando va a ser tiempo, pero cuando la iglesia se va a sentar al presidente mundial, el que va a poner el 666, aunque tenga una casa, tenga un buen carro, un buen terreno, el gobernante, el

En esto glorifica a mi Padre, en que llevéis mucho fruto, seas así mis discípulos. El discípulo de Cristo somos nosotros. Así que mis hermanos, vamos a orar. Padre Celestial, en este momento, Dios, bendice a mis hermanos, ayuda, Dios mío. Para ti, Padre amado, no hay nada imposible, Señor Jesús. Ayúdanos, bendito Dios, aquí estamos, bendito Rey. Para ti, Padre, no hay nada imposible. Derrama tu bendición, extiende tu mano sobre Guatemala, bendice Israel, bendice Guatemala, bendice todas las naciones donde llegue tu palabra, bendice todos los pastores, bendice todos los evangelistas que ya están luchando por rescatar las almas. Gracias, Padre, gracias, Hijo, Espíritu Santo. Amén.

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Aleluya, gloria al Señor. Dios los bendiga a cada uno que sintonizan esta emisora en esta hermosa tarde. Que Dios los bendiga a cada uno donde quiera que llega la emisora. Estoy saludando a todos los hermanos que nos escuchan en diferentes lugares, como también saludo a mi mamá aquí en Aldea El Chajual. Que Dios la bendiga. Y vamos a poner una alabanza para complacerla. Aleluya.

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Qué maravillosa es la palabra del Señor, amados hermanos. El Señor nos da una promesa grande en su palabra, que Él va a venir por nosotros, amados hermanos. Él va a descender del cielo para levantarnos, amados hermanos. Porque sabemos, amados hermanos, que el Señor lo anunció y su palabra se está cumpliendo. Porque si nos damos cuenta, amados hermanos, hoy en día muchas profecías se están cumpliendo. Todo lo que está escrito en su palabra, ya lo estamos viendo, amados hermanos. La palabra del Señor antes de su venida dice que van a suceder muchas cosas. Y es lo que estamos viendo, amados hermanos. Estamos viendo cuánta cosa, amados hermanos. Pero es porque la venida del Señor se acerca. Ahora, mis amados hermanos, hagámonos una pregunta cada uno. ¿Cómo estamos con el Señor? ¿Cómo estamos viviendo nuestra vida con el Señor, amados hermanos? Porque nosotros quizás pensamos de que estamos viviendo una vida libre, una vida llena de alegrías. Pero hagámonos una pregunta. ¿Le agrada la vida que llevamos a nuestro Padre Celestial? Porque muchas veces hay cosas que nosotras hacemos

Si hay alguien que se ha apartado del Señor, está a tiempo para que vuelva a los caminos del Padre Celestial. Porque la venida del Señor está pronto. Él no tarda sus promesas. Y si nosotros no estamos a cuentas con Él, ¿qué vamos a hacer, amados hermanos? Porque nadie se quiere quedar

en su palabra dice que para nosotros es bueno, pero delante de la presencia del Señor no es así. El Señor no permite muchas cosas, amados hermanos. Por eso, amados hermanos, el Señor dice que Él con voz de mando y con voz de arcángel y con trompeta de Dios descenderá, amados hermanos. ¡Qué maravilloso será ese día! Será el día más hermoso que pueda existir, amados hermanos. Y aún más hermoso que todos podamos irnos. Pero hoy en día hay muchos que no quieren abrir sus corazones. No quieren servirle al Señor. Pero, amados hermanos, aún el Señor nos está dando una oportunidad para que volvamos a sus caminos, los que se hayan alejado del Señor. El Señor todavía está dando espacio para que nos volvamos a sus caminos, para volver a nuestro primer amor. El Señor aún nos está hablando a tiempo, amados hermanos. El Señor aún nos está dando el tiempo para volver a su presencia.

Quizás hay momentos de angustia, de aflicción. Pero amados hermanos, no hay que tomar en cuenta lo que pasa, sino que tomemos en cuenta y arreglar nuestra vida con Cristo Jesús. Porque el Señor mismo, Él nos va a preguntar qué es lo que hayamos hecho en esta tierra, amados hermanos. Porque el Señor cualquier pecado perdona. El Señor, no importa lo que tú hayas hecho, no importa de la manera de que tú hayas vivido tu vida, el Señor mismo dice en su palabra que Él perdona cualquier pecado. Pero hay que arrepentirnos de todo corazón. Hay que entregar nuestra vida.

pero tenemos que arrepentirnos de corazón y ya no volver a cometer esos pecados, amados hermanos, para que tengamos ese lugar allá con Él, amados hermanos. Porque qué triste será quedarnos aquí en el lago de fuego después de que hayamos conocido la verdad. Por eso, amados hermanos, yo les digo, en la presencia del Señor es lo más hermoso que podemos estar. Delante de la presencia del Señor es lo más lindo, amados hermanos. Sentir su presencia,

22:12 nos dice: he aquí yo vengo pronto y mi galardón conmigo, para recompensar a cada uno según sea su obra. ¿Cuáles son nuestras obras que hayamos hecho, amados hermanos? ¿Cuáles son esas obras que hayamos hecho delante de la presencia del Señor, amados hermanos? Porque sabemos, amados hermanos, que hay muchas cosas que quizás aún tenemos en nuestro corazón. Muchas veces tenemos esos rencores, odio. No, amados hermanos, ya no vivamos para esto. Vivamos, amados hermanos, con la paz y el amor del Señor. Ya no miremos las cosas del mundo, miremos las cosas de Dios. Porque el mundo puede ofrecer muchas cosas, y muchas veces el enemigo pone cosas muy bonitas, pero si te pones a reflexionar, después de eso hay algo que no te pone tranquilidad, no te pone paz. Más en las cosas del Señor, a la hora de gozarse delante de la presencia del Señor, es una paz, es un gozo que queda en el corazón, que queda en el alma.

muerte y es Cristo Jesús. Podemos doblar rodillas en cualquier lugar y entregar nuestra vida delante de Él, y Él nos va a escuchar, Él nos va a perdonar y Él va a sanar esas enfermedades por las cuales tengamos, amados hermanos. Porque el Señor es misericordioso para cada uno. Porque sabemos, amados hermanos,

hermanos. Ya no perdamos más el tiempo. Ya no perdamos el tiempo en cosas materiales, en cosas vanas, amados hermanos. Busquemos a Dios. Busquemos a Dios, amados hermanos. Doblemos rodillas y entreguemos nuestra vida al Señor. No importa, amados hermanos, muchos dicen, y muchos dicen que por qué van a una iglesia, si a una iglesia hay mucha gente que no está delante de la presencia del Señor correctamente.

lo que sucede en las iglesias. Pero, amados hermanos, no es la iglesia la que va a salvar, sino es la forma en la que vivamos delante de la presencia del Señor. Esa es la forma

porque delante de Él, si nosotros llegamos arrepentidos de corazón, Él nos perdona, amados hermanos. No importa cuál haya sido el pecado que hayamos cometido, no importa cuál haya sido la falta, pero si llegamos arrepentidos de todo corazón, el Señor nos limpia, nos lava con su preciosa sangre. Porque, amados hermanos, ya no es tiempo que sigamos perdiendo el tiempo en lo material, en el mundo. Es tiempo que nos acerquemos a la presencia de Dios.

que ya las la Biblia, todo lo que el Señor dejó y escrito en su palabra, todas las profecías se están cumpliendo. Pero amados hermanos,

para tu pueblo que nos escucha. Que haya sido, Señor, de bien para aquellos que están en aflicción. Toca esos corazones que están alejados delante de tu presencia, Señor. Traes, Padre Celestial, esas vidas, esas almas, Padre. Porque para ti, Señor, no hay nada imposible. Para ti todo es posible. Quizás para mí o para muchos es imposible, pero para ti no, Señor. Para ti todo es posible, Padre Celestial.

Bendiciones, hermano, amados hermanos. Dios bendiga a mi hermano Bernardo, mi hermano Miguel Tiu, allá en la aldea del Chamal. Bendiciones, Dios bendiga a mi hermano Petronila. La verdad que Dios es fiel con nosotros. Nosotros nos cansamos, nos agotamos, pero Cristo no se canse de nosotros. Él es bueno con todo. Así que, hermano, luchemos para alcanzar la salvación. Porque el Señor pronto viene, hermano, está a la puerta. La gente no lo crean, pero usted se da cuenta, a través de su milpa está secando, a través de escuchar terremotos, han escuchado pestes, muertes por la pandemia, guerras en todos lados. Hermanos, es la señal de Cristo. Esta señal, dice la palabra, cuando Él venga, ya le preguntaron, dice, ¿qué señal hay antes de tu venida? Él respondió, se levantará nación contra nación y reino contra reino, habrá pestes y hambre, terremotos en diferentes lugares. Entonces no dudemos, hermanos, tal vez la gente no cree en nada, cuando están viendo guerras, no creen nada, los gobernantes no se quieren, no acepten a Cristo. Y no se arrepienten cuando tanta muerte que hubo para la pandemia. No se arrepienten ahorita. Están viendo que la milpa está secando. Están viendo que toda la gente necesita comer. Toda la gente necesita la comida. Hermanos, y entonces también hay gente que se muere de hambre cuando no hay comida. Pero gloria a Dios, el que confía en Dios, tiene la esperanza, la iglesia pronto se va. La iglesia muy pronto se va, y la iglesia somos nosotros. Hermanos, yo bendigo más de Petronila, con la palabra de Dios. Bendiciones a todos los hermanos, donde llega la palabra de Dios en diferentes lugares. Dichoso el hombre que ponga la confianza en Cristo. Dichoso el hombre que es nacido de nuevo. El ser humano, hermanos, no se preocupa por las almas. Se preocupa más por la comida, se preocupa más, hermanos, de hacer maldades, hacer daño al prójimo. Los finqueros muy pronto se quedan. La gran tribulación si no se arrepiente. Pero la salvación es para los finqueros. Tienen terrenos y terrenos, fincas de caña, fincas de algodón en todo lado. Lástima la gente. Pero nosotros nos preocupamos en todo eso. Basta que usted tiene un techo donde no le caiga agua. ¿Sí? Aquí quieres tener todo, pero allá en el cielo ya no lo va a tener nada. Allá no lo va a tener nada, porque todos los edificios, lo que están bien se va a quedar. Entonces, amigos, hermanos, si usted tiene una casa, tiene un terreno, disfrútalo. Con lo poco que Dios nos ha dado, conformemos. Lo importante, busquemos la salvación. Si tiene un negocio, pues gracias a Dios. Tiene una casa bonita, pues gracias a Dios, hermano. Pero no sea parte de Dios. La bendición que usted tiene es dada por Dios. ¿Sí? No le cae agua encima, porque gloria a Dios. Porque la bendición viene de parte de Dios. Dios no te quita lo que es, Dios te ha dado. Pero lo más duro es la gente que tenga terreno bastante, tiene todo, pero se va a secar todo. Y no hay milpa, no hay comida. Porque no va a agarrar tierra para comer. No va a agarrar piedra para comer. Hermanos, cuando hay manzanas, hay frutas, hay durazno, todo. Hay milpa y todo. Ahí está la bendición de Dios. Pero el hombre no sabe agradecerle a Dios. La mujer no sabe agradecerle a Dios, pero gloria a Dios a aquel que confía en Dios. Dios bendiga también mi hijo Daniel Manuel Edén, mi esposa. Dios bendiga a todos. Así que en este momento, pues, vamos a
concluir, vamos a orar, ya vamos a terminar la palabra, ya vamos a terminar el programa. Gracias, Padre amado, en este momento, Señor Jesús. Gracias por mis hermanos, escucharon tu palabra. Gracias, Dios bendito, que tú eres bueno. Bendice Guatemala, bendice Israel, bendice todas las naciones, Padre, los que te busquen, mis hermanos, que anden fuera de la República Dominicana, Padre amado. Todo lo que es Centroamérica, bendito Dios. Doy gracias, Padre, gracias, Hijo, gracias, Espíritu Santo. Amén.

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Dale palmas a Cristo con todo tu corazón. Saludo al hermano Rodolfo Verdugo, quien ha hecho el esfuerzo de esta grabación, que él también está presente con nosotros. Bueno, vamos a seguir cantando el nombre del Señor con este otro canto que dice así.

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En la vida cuanto pasa, muchos son los que se casan y también los que fracasan.

nuestra manera de vivir. Tu palabra dice: instruye al niño en su carrera, para cuando fuese grande no se apartara.

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Y muchas cosas que nos hacen daño. En vez de darle amor, de darle tiempo,

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Son las 5 con 51 minutos. Son las 5 con 51 minutos.

aleluya, gloria a Jesucristo. Gracias, hermanos. Gracias, gracias por estar en sintonía de la señal de Maranata. Deseamos para todos una linda y bendecida mañana de este día de hoy, lunes. Hoy lunes, hoy 31 de agosto. Este es el último día del mes de agosto, ya que mañana primero de septiembre, gloria a Dios, y viene octubre y noviembre y diciembre, y se fue el año. Ya se fue el octavo mes del año. Gloria a nuestro Dios Todopoderoso. Bueno, esperando en el Señor que en esta noche usted haya podido dormir, descansar y despertar y levantarse con esa paz que viene de Dios. Gloria a Jesús, ya que ayer fue el día primero de la semana. Ayer hubo descanso. Gloria a Jesús, haya descansado, haya recobrado nuevas fuerzas. Y hoy es el segundo día de la semana. Si recuerda que ayer primero y hoy segundo día de la semana. Deseamos para todos una linda y bendecida mañana de este día de hoy, esperando en el Señor que la esté pasando bien. Bueno, ya, y gozándose a través de la señal de Radio Maranata 1180M, llevando esta señal para la gloria de nuestro Dios Todopoderoso. Nuestro deseo es que Dios se sea glorificando en su vida y que usted siga creciendo en el poder de la alabanza, en el poder de la palabra, en el poder de nuestro Dios Todopoderoso, porque Señor, en su palabra nos dice a través del apóstol Pablo, allá en el libro de Efesios capítulo 6, versículo 6, 10. Hermanos míos, fortaleceos en el Señor y en el poder de su fuerza, porque nuestra lucha no es contra sangre y carne, sino es contra principados y potestades y gobernadores de este mundo de tinieblas, contra huestes espirituales en las regiones celestes. En las regiones celestes, dijo el apóstol Pablo, que ahí estaba. Que ahí está, aleluya, las luchas del creyente, las luchas del varón que ama a Dios. Pero Jesús ha dicho en su palabra bendita, allá en el libro de Colosenses capítulo 3, versículo 1. Si pues habéis resucitados con Cristo, buscad las cosas de arriba, donde está Cristo sentado a la diestra de Dios. Poned la mira en las cosas de arriba, no en los de la tierra, porque habéis muerto y vuestra vida está escondido con Cristo en Dios. Cuando Cristo, vuestra vida, se manifieste, cuando Él venga y se presente delante de ustedes, vosotros también seréis manifestados con Él en gloria. Gloria al Señor. Qué bendecida palabra del apóstol Pablo. Dice allá en el verso 5: Hacer morir pueblo terrenal en vosotros fornicación, impureza, pasiones desordenadas, malo deseo, avaricia, que es idolatría, cosas por las cuales la ira de Dios viene sobre los hijos de desobediencia, en las cuales vosotros también anduvisteis en otro tiempo cuando vivías en ellas. Pero ahora dejad también vosotros todas estas cosas. Aleluya. Todas esas cosas: ira, enojo, malicia, blasfemias, palabras deshonestas de vuestra boca. No mintáis los unos a los otros, y habiendo despojado del viejo hombre, aleluya, con sus hechos, y revestidos del nuevo, el cual, conforme a la imagen del que lo crió, se va renovando hasta el conocimiento pleno, donde no hay griego ni judío, circuncisión ni incircuncisión, siervo ni libre, sino que Cristo es el todo y en todos. Vestidos pues como escogidos de Dios, santos, amados, de entrañable misericordia, de benignidad, de humildad, de mansedumbre, de paciencia, soportaos unos a otros. Gloria a Jesús. Y perdonaos unos a otros. Si alguno tuviere queja contra otro de la manera que Cristo os perdonó, así también hacedlo vosotros. Y sobre todas estas cosas,
vestidos de amor, que es el vínculo perfecto, y la paz de Dios gobierne vuestros corazones, a la que asimismo fuisteis llamados en un solo cuerpo, y sed agradecidos, dice el Señor a través del apóstol Pablo. La palabra de Cristo more en abundancia en vosotros. Enseñaos y exhortaos unos a otros en toda sabiduría, cantando con gracia en vuestros corazones al Señor con salmos e himnos y cánticos espirituales, y todo lo que hacéis, sea de palabra o de hecho, hacedlo todo en el nombre del Señor Jesús, dando gracias a Dios Padre por medio de Él, por medio de Jesucristo. Dice el verso 18 así: Deberes sociales de la nueva vida. Casadas, estéis sujetas a vuestros maridos como conviene en el Señor. Maridos, amad a vuestras mujeres y no seáis ásperos con ellas. Hijos, obedeced a vuestros padres en todo, porque esto agrada al Señor. Padres, no exasperéis a vuestros hijos, para que no se desalienten. Gloria al Señor. Siervos, obedeced en todo a vuestros amos terrenales, no sirviendo al ojo, como los que quieren agradar a los hombres, sino con corazón sincero de la alegría, corazón sincero, temiendo a Dios. Y todo lo que hacéis, hacedlo de corazón como para el Señor y no para los hombres, sabiendo que del Señor recibiréis la recompensa y la herencia, porque a Cristo el Señor servís, mas el que hace injusticia recibirá la injusticia que hiciere, porque no hay acepción de personas. Amos, haced lo que es justo, y todo lo que también vosotros tenéis amos en los cielos, porque vosotros también tenéis un amo en los cielos. Gloria a Jesús. Bendito el Señor. Entonces, la Biblia nos dice que nosotros tenemos un amo en los cielos. Tenemos un jefe, tenemos un... un jefe, un patrón, que Él nos paga, Él nos recompensa, Él, y a Él debemos servirle de corazón. Gloria al Señor. Con esta palabra de Dios en nuestra mente, en nuestro corazón, elevamos nuestro ruego, nuestra súplica a nuestro Dios, pidiendo su bendición en esta bendecida mañana de este día de hoy, lunes, segundo día de la semana. Oh Padre bueno, en el nombre de Jesús, muchas gracias Padre, muchas gracias Rey de Reyes y Señor de Señores. Grande es su gloria, Padre, grande es su poder, oh Dios, en el nombre de Jesús, en el nombre maravilloso de Jesús de Nazaret, Padre Santo, mi Señor, pedimos, Padre Santo, a paz su bendición, Padre, pido su coraza, pido su respaldo divino, Padre,
En el nombre maravilloso de Jesús, Padre Santo, Señor, coraza este lugar, Padre, glorifícate, mi Rey amado, en una manera grande, en una manera gloriosa, Padre Santo, santifica este lugar por su palabra, Padre, por su presencia divina, Padre, en el nombre maravilloso de Jesús de Nazaret, Padre, glorifícase, mi Rey, en una manera grande, en una manera gloriosa, en una manera poderosa, Padre. Gracias, Dios del cielo, gracias, Dios de la gloria, Padre, Hijo y Espíritu Santo. Alabado es su bendito nombre, oh Dios, en el nombre de Jesús, en el nombre maravilloso de Jesús de Nazaret, Padre bueno. Gracias, Rey de Reyes y Señor de Señores, Padre. Pido su bendición, Padre Santo. Bendice, Padre. Bendice a sus hijos, mi Señor, Dios de la gloria, Padre. Bendice, Padre Santo, a sus hijas, mi Rey. Deles nuevas fuerzas, nuevo poder, nueva victoria, Padre, en el nombre de Jesús de Nazaret, Padre. Esta mañana, Padre Santo, clamo, Dios del cielo, papá, por la vida, hermano Pastor Rigoberto Tsoy, Padre, en el nombre maravilloso de Jesús, Padre Santo, Señor, corázalo, Padre. Pido, papá, su respaldo divino, Padre Santo, en una manera grande, en una manera gloriosa, Padre. Glorifícase, mi Dios, en su vida, en su mente, en su corazón, Padre. Lleva al papá adelante, papá, tu pequeño, Padre Santo. Hay su gloria, hay su poder, hay su bendición, Padre. Bendice su ministerio, sus dones, papá, en el nombre de Jesús. Bendice al rebaño, Padre. Hay su gloria, hay su poder, hay su bendición, Padre. Sea bendito para la honra, para la gloria y su santo nombre. En el nombre maravilloso de Jesús de Nazaret, Padre. Gracias, Dios de la gloria, Padre bueno, en el nombre bendito y maravilloso de Jesús de Nazaret, Padre. Gracias, Dios de la gloria, Padre Santo, mi Rey. Bendice, Padre Santo, bendice al pueblo, mi Rey. Sea bendito para honra, para gloria, su santo nombre, Padre. Bendice, papá, la vida, hermano Jesús Castro, Padre Santo. Ahí su gloria, ahí su poder, ahí su bendición, Padre, en el nombre bendito y maravilloso de Jesús de Nazaret. Oh, Dios de la gloria, Padre. Gracias, Rey de Reyes y Señor de Señores, Padre. Clamo, Padre Santo, a mi Señor, en el nombre de Jesús de Nazaret, Padre. Clamo, Dios del cielo, papá, por la vida, mano Eliú Aguilar, Padre Santo. Bendice la vida, mano Eliú Aguilar, Padre. Bendice, Padre Santo, la vida, mano Ranulfo García, Padre. Bendice la vida a su esposa, la vida a sus hijos, la vida a sus hijas, Padre. Bendice, papá, su salida, su entrada, sus finanzas, en el nombre de Jesús, Padre. Clamo, Rey de Reyes, papá, por la vida, Padre Santo, hermano Pastor Jaime Escobar, Padre. Ahí su gloria, ahí su poder, ahí su bendición, Padre. Sea bendito para honra, para gloria y su santo nombre, Padre. En el nombre bendito y maravilloso de Jesús de Nazaret, oh Dios del cielo, Padre. Así clamo, Padre Santo, papá, por la vida, hermano Eddie Ernesto Chinchilla Torres, Padre. En el nombre maravilloso de Jesús de Nazaret, Padre mío. Dele nuevas fuerzas, nuevo poder, nueva victoria, Padre. Clamo, Padre Santo, por la salud de su madrecita, Padre Santo, papá, bendice, Padre. Bendice la vida, papá, la vida, Padre Santo, papá, de la madrecita, Padre Santo, Chinchilla Torres, Padre Santo, a mi Señor, en el nombre maravilloso de Jesús de Nazaret, Padre. Ahí su gloria, ahí su poder, ahí su bendición, Padre, en el nombre de Jesús, en el nombre de Jesús de Nazaret, Padre bueno. Gracias, Dios del cielo, gracias, Dios de la gloria, en el nombre bendito y maravilloso de Jesús, Padre. Así clamo, Padre Santo, a mi Rey, por la vida, Padre Santo, a mi Señor, en el nombre de Jesús de Nazaret, Padre. Gracias, mi Rey amado, en el nombre de Jesús, Padre Santo, a mi Señor. Bendice, Padre Santo, a mi Rey, en el nombre de Jesús. En el nombre de Jesús de Nazaret, Padre. Bendice, hermana Juanita de García, Padre Santo, a mi Señor. Bendice la familia García, Padre bendito, a mi Rey. En el nombre bendito y maravilloso de Jesús de Nazaret, Padre. Gracias, Dios del cielo, gracias, Dios de la gloria. Hay poder en el nombre de Jesús de Nazaret. Hay poder en el nombre de Jesús de Nazaret, Padre. Gracias, Dios del cielo, Padre bueno. Bendice la vida, hermano Jacinto García, Padre. Ahí su gloria, ahí su poder, ahí su bendición, Padre.
Clamo también por la vida de su padre, mi Señor. Bendice, Padre Santo, bendice, papá, la vida de su familia, la vida de sus hermanos, Padre, la vida de sus hermanas, mi Rey amado, papá. Bendice su salida, su entrada en el nombre bendito y maravilloso de Jesús de Nazaret. Oh Dios del cielo, Padre, en el nombre de Jesús. Muchas gracias, Padre. Muchas gracias, Rey de Reyes y Señor de Señores, Padre. Bueno, hay poder en el nombre bendito y maravilloso de Jesús de Nazaret. Oh Dios de la gloria, Padre. Gracias, Rey de Reyes y Señor de Señores, Padre. Bueno, hay poder en el nombre bendito y maravilloso de Jesús de Nazaret, Padre. Gracias, Dios del cielo, Padre. Así clamo también por la salud, hermano Pastor José Manuel Estayur, Padre Santo. Hay su gloria, hay su poder, hay su bendición, Padre. En el nombre de Jesús, Padre Santo, mi Señor, guarda su salida, su entrada, en el nombre de Jesús, en el nombre de Jesús de Nazaret, Padre. Gracias.

de Jesús de Nazaret, Padre. Si clamo, Padre Santo, a mi Señor, en el nombre de Jesús, por hermana Juanita Estayul, Padre. Oh, Padre Santo, por niño José Edén Estayul. José Edén, Padre Santo Estayul, Padre, en el nombre de Jesús. Gracias, Padre. Gracias, bendito Dios. Gracias, bendito Jesús. Gracias, bendito Espíritu Santo, en el nombre de Jesús, Padre. Gracias, Rey de Reyes y Señor de Señores, Padre. Si clamo también por la vía, manos santos. Manos santos que están, Padre Santo, ahí su gloria, ahí su poder, ahí su bendición, Padre. Bendice la vida, manos santos que están, Padre Santo, Señor. Bendice ese molino, Padre Santo, mi Señor. Bendice su salida, su entrada, en el nombre de Jesús, Padre. Clamo también por la vida, manos Pastor Santos Chan, Padre, en el nombre de Jesús, Padre. Bendice la vida, manos Pastor Santos Chan, Padre Santo, la vida de su esposa, su familia, Padre, en el nombre bendito y maravilloso de Jesús de Nazaret. Oh Dios eterno, Dios todopoderoso, Padre, en el nombre de Jesús, en el nombre de Jesús de Nazaret. Gracias, Padre. Gracias, Rey de Reyes y Señor de Señores, Padre. A usted sea toda la honra y toda la gloria, Padre. Así clamo también por la vida, Padre Santo, hermano Pastor Pedro González, Padre. Clamo, Rey de Reyes, papá, por la vida, hermano Pastor Pedro González, mi Señor. Clamo, Padre Santo, la vida, hermana Rosita de González, Padre Santo, en el nombre de Jesús, glorifícate, mi Rey amado, en esta familia, papá, en el nombre de Jesús, Padre. Bendice su salida, su entrada, sus finanzas, papá. Clamo por sus finanzas, el pan en su mesa, Padre. Clamo, Rey de Reyes, papá, bendice, Padre Santo, a mi Señor. Bendice estas vidas, esta familia, Padre. Guarda su salida, su entrada, en el nombre de Jesús, Padre. Por favor, oh Dios, en el nombre de Jesús, Padre, bendito, a mi Señor. Bendice, papá, sus ministerios, Padre, en el nombre de Jesús. En el nombre de Jesús de Nazaret, Padre. Gracias, Dios del cielo. Gracias, Dios de la gloria. En el nombre bendito y maravilloso de Jesús de Nazaret, Padre. Así clamo también por la vida, mano Adrián Coronado, Padre Santo, Señor. En el nombre de Jesús, en el nombre de Jesús de Nazaret, Padre. Bendice la vida, mano Adrián Coronado, Padre Santo, papá. La vida a su familia, la vida a sus hijos, la vida a sus hijas, Padre. La vida a su sobrina, Padre Santo, papá. Allá

Bendice esta vida, mi Señor. Bendice, Padre. Oh, Padre Santo, mi Señor, clamo, Padre, en el nombre de Jesús, Padre, que ella reciba sanidad, que ella reciba liberación, Padre, en el nombre de Jesús, en el nombre de Jesús de Nazaret, Padre bueno. Gracias, Rey de Reyes y Señor de Señores, Padre. Grande es su poder, grande es su gloria, Padre, en el nombre de Jesús, en el nombre de Jesús de Nazaret, Padre. Oh, Dios de la gloria, Padre Santo, mi Señor. Gracias, Padre Santo, clamo, papá, por la vida, mano, pastor Alejandro, Padre, mano Alejandro García, mi Señor, bendice la vida, mano, pastor Alejandro García, Padre Santo, papá, la vida de su esposa, la vida de su familia, Padre, en el nombre de Jesús de Nazaret, Padre, bendice al rebaño, mi Señor, ahí su gloria, ahí su poder, ahí su bendición, Padre, bendice, Padre Santo, mi Señor, la vida, mano Alejandra, que me, Padre, clamo por salud, por sanidad, por liberación, Padre, en el nombre de Jesús, en el nombre de Jesús de Nazaret, Padre, ahí su gloria, ahí su poder, ahí su bendición, Padre, en esta vida, mi Señor, corázalo, Padre, pido su respaldo divino, Padre, en el nombre bendito y maravilloso de Jesús de Nazaret, oh Dios de la gloria, Padre, en el nombre bendito y maravilloso de Jesús de Nazaret, Padre. Gracias, Padre Santo, así clamo también por la vida, hermano Alfredo Chacón, Padre, bendice la vida, hermano Alfredo Chacón, Padre, ahí su gloria, ahí su poder, ahí su bendición, Padre, gracias Dios del cielo, gracias Dios de la gloria, en el nombre bendito y maravilloso de Jesús de Nazaret, Padre, dele paz, dele gozo, Padre Santo, mi Señor, en el nombre de Jesús, Padre, por hermana Evelí, Padre Santo, mi Señor, por la vida, Padre Santo, la vida de su esposa, la vida de sus hijos, la vida de sus hijas, Padre, en el nombre de Jesús, Padre, bendice la vida, hermano Alfredo Chacón, Padre Santo, mi Rey amado, en el nombre glorioso de Jesús, en el nombre glorioso de Jesús, gracias, Padre, gracias, Rey de Reyes y Señor de Señores, Padre, así clamo también, Padre Santo, mi Señor amado, en el nombre de Jesús, Padre bueno, gracias, bendito Dios, en el nombre de Jesús, Padre, clamo, Rey de Reyes, Padre Santo, en el nombre de Jesús, Padre, por la vida, hermano Nazario Sinai, Padre Santo, papá, bendice la vida, hermano Nazario Sinai, Padre, bendice la vida de su esposa, la vida de sus hijas, la vida de sus hijos, Padre, bendice al rebaño, Padre Santo, Señor, bendice, Padre Santo, papá, sus finanzas, el pan en su mesa, Padre. Oh Dios de la gloria, Padre Santo, Señor, glorificas en su vida en una manera grande, en una manera gloriosa, en una manera poderosa, Padre. Gracias, Dios del cielo. Gracias, Dios de la gloria. En el nombre bendito y maravilloso de Jesús de Nazaret, Padre. Oh Dios del cielo, Padre Santo, así clamo también, Padre. Oh Dios del cielo, papá, bendice al rebaño, papá. Glorificas en su vida, glorificas en su ministerio, sus dones, Padre. Levántalo, mi Rey.

nombre de Jesús, Padre, bendice, Padre Santo, bendice, Padre, la vida, Padre Santo, a mi Rey, en el nombre de Jesús, Padre, gracias, bendito Dios, mano Esteban Hurtado, mi Señor, bendice, Padre Santo, Papá, bendice a tu Hijo, a mi Rey, ahí su gloria, ahí su poder, ahí su bendición, ahí su respaldo divino, Padre, gracias, Dios de cielo, gracias, Dios de la gloria, en el nombre bendito y maravilloso de Jesús de Nazaret, Padre, gracias, Dios del cielo, gracias, Dios de la gloria, en el nombre bendito y maravilloso de Jesús. Muchas gracias, Padre, muchas gracias, Rey de Reyes y Señor de Señores, en el nombre glorioso de Jesús, en el nombre glorioso de Jesús. Muchas gracias, Padre, muchas gracias, Rey de Reyes y Señor de Señores. Grande es su gloria, grande es su poder, oh Dios, en el nombre de Jesús, en el nombre de Jesús. Muchas gracias, Padre, muchas gracias, Rey de Reyes y Señor de Señores. Padre Santo, mi Señor, bendice la vida a su esposa, su papá, la vida a su familia. Padre Santo, Señor, clamo por sus finanzas, el pan en su mesa, papá, bendice su ministerio, Padre, en el nombre de Jesús se lo pido, mi Rey. Gracias, Padre. Si clamo, Padre Santo, mi Señor, luego, Padre Santo, mi Señor, en el nombre de Jesús, Padre, clamo por hermana Ruth Noemí, Padre Santo, Ramos, Padre, clamo, Rey de Reyes, papá, por la familia Ramos, Padre, en el nombre de Jesús, Padre, glorifícase, mi Dios amado, en una manera grande, en una manera gloriosa, en una manera poderosa, Padre, gracias, Dios del cielo, gracias, Dios de la gloria, en el nombre bendito y maravilloso de Jesús de Nazaret, Padre, oh Dios amado, en el nombre de Jesús, en el nombre de Jesús, Padre, así clamo también por hermana Catalina Morales, Padre, ahí su gloria, ahí su poder, ahí su bendición, Padre, sea bendita para hoy.

Días, papá, bendice a tu hija, mi Señor. Ahí su gloria, ahí su poder, ahí su bendición, Padre. Clamo también por hermana Carmelina Cordero de Gálvez, Padre Santo. Ahí su gloria, ahí su poder, ahí su bendición, Padre. Por la vida, hermano Arturito Gálvez, Padre Santo. Ahí su gloria, ahí su poder, ahí su bendición, Padre. En el nombre bendito y maravilloso de Jesús. Gracias, Padre. Gracias, Rey de Reyes y Señor de Señores. En el nombre bendito y maravilloso de Jesús. Muchas gracias, Padre. Muchas gracias, Rey de Reyes y Señor de Señores. En el nombre glorioso de Jesús. En el nombre glorioso de Jesús, Padre Santo, mi Señor. Gracias, Padre. Gracias, Rey de Reyes y Señor de Señores. En el nombre maravilloso de Jesús. Muchas gracias, Dios de la gloria. Hay poder en el nombre de Jesús. Gracias, Padre. Gracias, Rey de Reyes y Señor de Señores. Grande es su gloria. Grande es su poder, oh Dios, en el nombre de Jesús. En el nombre de Jesús de Nazaret, Padre. Gracias, bendito Dios, en el nombre de Jesús. En el nombre maravilloso de Jesús de Nazaret, Padre. Gracias, Dios de la gloria, en el nombre de Jesús, Padre Santo, mi Señor. Sí, clamo también, Padre Santo, a mi Señor, por la vida, hermano Walfredo Chan, Padre Santo, bendice la vida, hermano Walfredo Chan, Padre Santo, Señor, bendice su salida, su entrada, sus finanzas, papá, en el nombre de Jesús, Padre, bendice la hora a sus manos, Padre, clamo por sus finanzas, clamo por el pan en su mesa, papá, bendice su familia, Padre, en el nombre de Jesús, en el nombre de Jesús, en el nombre de Jesús, Padre, sea bendito para honra, para gloria de su santo nombre, Padre. Gracias, Dios del cielo. Gracias, Dios de la gloria, Padre. Hay poder en el nombre de Jesús. Hay poder en el nombre de Jesús. Oh, Dios de la gloria, Padre. Gracias, Rey de Reyes, Padre Santo, a mi Señor. Hay poder en el nombre de Jesús, Padre. Clamo, Padre Santo, a mi Señor, bendice a su ministerio, a sus dones, papá, bendice a su familia, Padre, bendice a sus niños, Padre Santo, a mi Señor, clamo también por la vida de su papá, Padre Santo, a mi Señor, clamo también por la vida de su madrecita, Padre Santo, a mi Señor, en el nombre de Jesús. En el nombre de Jesús de Nazaret, Padre, bendice la familia Chan, Padre, en el nombre glorioso de Cristo Jesús. Gracias, Padre, gracias, Rey de Reyes. Así clamo también por la vida por hermano Pastor Miguel Rivas, Padre, bendice la vida, hermano Pastor Miguel Rivas, Padre Santo, Señor, la familia Rivas, Padre, clamo por la vida de su esposa, la vida de sus hijos, la vida de sus hijas, Padre, clamo, Rey de Reyes, papá, por sus finanzas, el pan en su mesa, Padre. Sea bendito para honra, para gloria, su santo nombre, Padre, en el nombre de Jesús, en el nombre de Jesús, Padre. Bendice, papá, la vida, hermano Luis Morales, Padre Santo, Señor, en el nombre de Jesús, Padre, en el nombre glorioso de Cristo Jesús. Gracias, Padre, gracias, Rey de Reyes y Señor de Señores, en el nombre maravilloso de Jesús. Muchas gracias, Padre. Muchas gracias, Rey de Reyes y Señor de Señores, en el nombre glorioso.

Telma, hermana Telma, Padre Santo, Señor, bendice, hermana Telma Ramos, Padre Santo, Señor, ahí su gloria, ahí su poder, ahí su bendición, Padre, bendice, Padre Santo, a mi Señor, bendice, Padre Santo, a mi Rey, bendice sus ministerios, papá, sus dones, Padre, glorificas en su vida, Padre, úsalo, Padre Santo, en una manera grande, en una manera gloriosa, Padre, gracias, Dios del cielo, gracias, Dios de la gloria. En el nombre bendito y maravilloso de Jesús, muchas gracias, Padre. Muchas gracias, Rey de Reyes y Señor de Señores. Grande es su gloria, grande es su poder, grande es su bendición, Padre. En el nombre bendito y maravilloso de Jesús de Nazaret, Padre. Gracias, Dios de la gloria. Gracias, Dios de la gloria, Padre. En el nombre de Jesús, en el nombre de Jesús de Nazaret, Padre. Bendice, Padre Santo, a mi Señor, su salida, su entrada, papá. Clamo por sus finanzas, el pan en su mesa, Padre, en el nombre de Jesús, Padre. Así clamo también por la vida, hermano Pastor Julián López, Padre Santo. Bendice, papá, la vida, hermano Pastor Julián López, Padre. Clamo por la vida de su esposa, la vida de sus hijos, la vida de sus hijas, Padre. Clamo por su ministerio, Padre. Clamo por sus dones, Padre. Glorificas en su vida, mi Señor. Ábrele puertas, papá, en el nombre de Jesús, Padre, que esas puertas se abran, Padre Santo, a mi Señor, en el nombre de Jesús, Padre. Bendice, Padre, bendice, Padre Santo, papá, bendice la vida a tu hijo, Padre. Glorificas en su vida, en una manera grande, en una manera gloriosa, Padre. Bendice al rebaño, papá, ahí su gloria, ahí su poder, ahí su bendición, Padre. Gracias, Dios de la gloria. Gracias, Dios de la gloria, Padre, en el nombre maravilloso de Jesús de Nazaret, Padre. Gracias, Rey de Reyes y Señor de Señores, Padre. Clamo también por la vida, hermano Mauricio López, papá. Bendice la vida, hermano Mauricio López, Padre. Bendice su salida, su entrada, Padre Santo, papá. Por la vida, hermano Benjamín López, Padre Santo. Guarda, papá, su salida, Padre. Clamo por sus finanzas, el pan en su mesa, papá. Por la vida de su esposa, Padre Santo, papá. Bendice esta familia, Padre. En el nombre glorioso de Jesús, Padre Santo, a mi Rey. Gracias, Padre. Clamo también, Padre Santo, papá, por la vida, hermano Israel López, Padre Santo, a mi Señor, en el nombre de Jesús, la vida, hermano Pastor Nazario, Padre, ahí su gloria, ahí su poder, ahí su bendición, Padre, sean benditos para honra, para gloria y su santo nombre, Padre, en el nombre bendito y maravilloso de Jesús de Nazaret, Padre bueno. Gracias, Rey de Reyes y Señor de Señores, Padre, en el nombre bendito y maravilloso de Jesús, Padre Santo, mi Señor. Gracias, bendito Dios. Gracias, bendito Dios. Gracias, Padre, en el nombre de Jesús, Padre Santo, mi Rey. Grande es su gloria, grande es su poder, grande es su bendición, Padre, en el nombre de Jesús, Padre. Así clamo, Padre Santo, a mi Señor, por la vida, hermano José David Estrada, Padre. Bendice la vida, hermano José David Estrada, Padre Santo, a mi Señor, en el nombre de Jesús, en el nombre de Jesús, Padre. Guarda, papá, guarda, Padre Santo, este varón, Padre. Clamo por salud, por sanidad, por liberación, Padre. Pero clamo por su palabra, Padre. Guíalo, mi Rey, a toda verdad, Padre, en el nombre de Jesús, Padre. Gracias, Dios de la gloria. Gracias, Dios de la gloria, en el nombre bendito y maravilloso de Jesús de Nazaret, Padre. Si clamo también por la vida, hermana Floridalma Pérez, Padre. Bendice la vida, hermana Floridalma Pérez, Padre. Ahí su gloria, ahí su poder, ahí su bendición, Padre. Sea bendita para honra, para gloria de su santo nombre, Padre. Clamo por la vida de su familia, la vida de sus hijos, la vida de sus hijas, Padre. Bendice, Padre Santo, a mi Señor, en el nombre de Jesús, en el nombre de Jesús de Nazaret, Padre. Gracias, Rey de Reyes, Padre. Clamo, Padre Santo, Señor, por sus finanzas, el pan en su mesa, Padre. En el nombre bendito y maravilloso de Jesús de Nazaret, Padre. Gracias, Dios mío. Gracias, Dios de la gloria. Gracias, Padre. Gracias, bendito Jesús. Gracias, bendito Espíritu Santo, mi Señor. Administra, papá, al pueblo, Padre. Glorifícase, mi Rey, en una manera grande, en una manera gloriosa, en una manera poderosa, Padre. Ahí su gloria, ahí su poder, ahí su bendición, Padre. Sean benditos para honra, para gloria, su santo nombre.

Santo, la audiencia, Padre. Clamo por la audiencia, Padre Santo, allá donde está llegando la señal, Padre. Ahí su gloria, ahí su poder, ahí su bendición, Padre. En el nombre de Jesús de Nazaret, Padre mío. Gracias, Rey de Reyes y Señor de Señores, Padre. Gracias, Dios de la gloria. Hay poder en el nombre de Jesús, en el nombre de Jesús de Nazaret, Padre. Gracias, Dios del cielo. Gracias, Dios de la gloria. En el nombre maravilloso de Jesús, muchas gracias, Padre. Muchas gracias, Rey de Reyes, Padre Santo. Clamo, papá, por la vida humana y merita santos, Padre Santo. Hay su gloria, hay su poder. Bendice, Padre Santo, a mi Señor, la familia Santos, Padre. Bendice, papá, la vida humana Freddy, Padre Santo, allá en Tierra Nueva, Padre. En el nombre de Jesús, en el nombre de Jesús de Nazaret. Gracias, Dios del cielo. Gracias, Dios de la gloria, Padre. Clamo, Padre Santo, papá, por Anita Baltasar, Padre Santo, en el nombre de Jesús, en el nombre de Jesús, Padre. Gracias, Rey de Reyes, Padre. Clamo por la salud, hermano Fernando Ortiz López, Padre, en el nombre de Jesús de Nazaret. Hay poder en el nombre de Jesús, Padre. Bendice, Padre Santo, la vida, hermano Fernando Ortiz López, Padre. La vida a su madrecita, mi Señor. Bendice, papá, bendice la salud de ellos, Padre, en el nombre de Jesús de Nazaret. Gracias, Padre bueno. Bendice, Padre Santo, a mi Rey, en el nombre de Jesús, Padre. La vida, mano Rocael de León, Padre. Bendice la vida, mano Rocael de León, la vida a su esposa, la vida a su familia, Padre. Clamo por sus finanzas, el pan en su mesa, papá, pero clamo por salud, clamo por sanidad, por liberación, Padre. Extiende ahí su mano bendita de poder, de sanidad, de liberación, Padre, en la vida, papá, hermano Rocael de León, Padre, en el nombre de Jesús, en el nombre de Jesús, Padre. Clamo también, Padre Santo, a mi Señor, en el nombre de Jesús de Nazaret, Padre. Clamo, Rey de Reyes, papá, por la vida, hermano Antonio, mi Rey, en el nombre de Jesús, Padre. Por la vida, hermano Edgar, Padre Santo, a mi Señor. Por la vida, hermano Evaristo, Padre. Bendice la vida, hermano Evaristo, Padre Santo. Clamo por salud, por sanidad, por liberación, Padre. En el nombre de Jesús de Nazaret, Padre. Clamo también por la salud, Padre Santo, papá, hermana Isabel Barrera, Padre. Clamo por la familia Barrera, Padre Santo, a mi Señor. Bendice, Padre Santo, a mi Señor, la vida, hermana Isabel Barrera, Padre Santo, papá. Oh, Padre Santo, hermana Demetria Barrera, Padre Santo, hermana Darly Barrera, Padre. La familia Barrera, Padre Santo, clamo por sus finanzas, el pan en su mesa, Padre. Por favor, oh Dios del cielo, por favor, oh Dios de la gloria, Padre. Gracias, Dios del cielo. Gracias, Dios de la gloria. En el nombre bendito y maravilloso de Jesús de Nazaret, Padre. Gracias, Dios del cielo. Gracias, Dios de la gloria. En el nombre de Jesús, Padre mío. Clamo también por la vida, hermano Joel Chan, Padre. Bendice la vida, hermano Joel Chan, Padre Santo. Ahí su gloria, ahí su poder, ahí su bendición, Padre. Bendice su salida, su entrada, sus finanzas, papá. Clamo por el pan en su mesa, Padre. Glorificas en su vida, mi Señor. Bendice a tu hijo, mi Señor. Úsalo, papá, en una manera grande, en una manera gloriosa, Padre. Clamo, papá, por la vida, hermano Pastor Johnny, Padre Santo, mi Señor, en el nombre de Jesús. Bendice la vida, hermano Pastor Johnny, Padre. Bendice, Padre Santo, la vida, hermana Daniela, Padre Santo, mi Señor. Bendice, hermana Daniela, Padre Santo, papá, guarda su salida, su entrada, en el nombre de Jesús, en el nombre de Jesús, Padre. Clamo también, Padre Santo, a mi Señor, en el nombre de Jesús, por la vida, hermana Mirna, Padre Santo, Señor, bendice, papá, bendice, Padre Santo, bendice estas vidas, Padre. Glorifícate, mi Rey amado, en una manera grande, en una manera gloriosa, Padre. Gracias, Dios del cielo, gracias, Dios de la gloria, en el nombre de Jesús, en el nombre de Jesús de Nazaret, Padre. Clamo también por la vida, hermana Dora Hernández, Padre Santo, papá. Hermana Dora Gómez, Padre, ahí su gloria, ahí su poder, ahí su bendición, Padre. Sea bendita para honra, para gloria, su santo nombre, Padre. Bendice, Padre Santo, la vida, hermana Dora Gómez, Padre, en el nombre de Jesús, en el nombre glorioso de Cristo Jesús. Muchas gracias, Padre. Muchas gracias, Rey de Reyes y Señor de Señores, en el nombre de Jesús. En el nombre de Jesús de Nazaret, Padre. Gracias, Padre mío. Gracias, Rey de Reyes y Señor de Señores, Padre.
en el nombre de Jesús, en el nombre de Jesús de Nazaret. Oh Dios de la gloria, hay poder en el nombre de Jesús. En el nombre de Jesús, muchas gracias, Padre. Muchas gracias, Rey de Reyes y Señor de Señores, Padre. Gracias, mi Rey amado, en el nombre glorioso de Jesús. Muchas gracias, Padre. Muchas gracias, Rey de Reyes, papá. Clamo también por la vida de hermana Olga. Padre Santo, bendice hermano, hermano Gerson Melgar, Padre. Clamo, Dios del cielo, papá, por la vida de hermano Gerson Melgar, la familia Melgar, Padre, en el nombre de Jesús. Clamo también por la vida, hermana, hermano, hermana Azaret, Padre Santo, mi Señor, bendice a Azaret, Padre, en el nombre de Jesús, ya de México, mi Señor, ahí su gloria, ahí su poder, ahí su bendición, Padre, en el nombre glorioso de Jesús, Padre. Gracias, Rey de Reyes y Señor de Señores, en el nombre de Jesús. Gracias, mi Rey amado. Gracias, bendito Dios, en el nombre de Jesús, Padre. Por la vida hermana Gregoria Córdoba, papá, bendice la familia Córdoba, Padre, en el nombre de Jesús, Padre, bendice hermana Telma, Padre Santo, en el nombre de Jesús, muchas gracias, Padre, muchas gracias, Rey de Reyes y Señor de Señores. Oh Dios del cielo, clamo también por hermano Juan, una voz que clama en el desierto, en la zona 18, Padre. Bendice, Padre Santo, la vida de hermano Juan, Padre, en el nombre de Jesús, Padre. Glorificas en su vida, en una manera grande, en una manera gloriosa, Padre. Clamo también por la vida de hermano Romilio Carrillo, Padre. Bendice la vida de hermano Romilio Carrillo, papá, la vida de su esposa, la vida de su... La vida a su familia, papá, la vida a sus hijos, Padre. Señor, guarda su salida, su entrada. Clamo por sus finanzas, el pan en su mesa, Padre. Gracias, Dios del cielo. Gracias, Dios de la gloria. En el nombre de Jesús, Padre. Clamo por la vida, Padre Santo, la madrecita, hermano Romilio Carrillo, mi Señor. Dele nuevas fuerzas, nuevo poder, nueva victoria, Padre. Clamo, Dios del cielo, papá, en el nombre de Jesús de Nazaret, por la familia Carrillo, Padre. Alcanza esta familia, mi Señor. Tráelos a ti, mi Padre. En el nombre de Jesús, en el nombre de Jesús, Padre. Bendice, hermana Telma Ramos, Padre. En el nombre de Jesús, en el nombre de Jesús. Bendice la familia Ramos, Padre Santo, papá. Bendice, Padre Santo, a mi Señor. En el nombre de Jesús, Padre. Gracias, bendito Dios. Clamo por la vida, hermano Pastor Pedro. Pedro González, Padre. Bendice la vida, hermano Pastor Pedro González, Padre. En el nombre de Jesús, en el nombre de Jesús. Muchas gracias, Padre. Clamo, Rey de Reyes, papá, por hermana Carmencita Gómez, Padre Santo. Bendice hermana Carmen Gómez, Padre. En el nombre de Jesús, Padre. Glorificas en su vida, papá, en una manera grande, en una manera gloriosa, Padre. Gracias, Dios del cielo. Gracias, Dios de la gloria. En el nombre de Jesús, en el nombre de Jesús de Nazaret, Padre. Gracias, Dios de la gloria. Hay poder en el nombre de Jesús. Hay poder en el nombre de Jesús, Padre. Bendice la audiencia, Padre Santo. Bendice, Padre. Bendice las vidas, Padre Santo, en el nombre de Jesús. En el nombre glorioso de Cristo Jesús. Muchas gracias, Padre. Muchas gracias, Rey de Reyes y Señor de Señores, en el nombre de Jesús. Gracias, Padre. Gracias, Rey de Reyes y Señor de Señores, Padre bueno. Hay poder en el nombre de Jesús. Muchas gracias, Padre. Bendice Guatemala, su departamento, municipios, aldeas, caseríos, Padre, allá las fincas, Padre Santo, Señor. Alcanza, mi Rey. Alcanza las vidas, Padre. Por favor, oh Dios, en el nombre de Jesús, Padre. Gracias, mi Rey amado. Clamo, Padre Santo, por la vida, hermano Viviano Ramírez, Padre. Bendice la vida, hermano Viviano Ramírez, Padre Santo. Bendice su salida, su entrada, papá. Guarda, papá, su salida, Padre. Glorificas en su vida, la vida de su esposa, la vida de su familia, Padre. Clamo por sus finanzas, el pan en su mesa, Padre. Clamo, Rey de Reyes, papá, Dios de la gloria, Padre. En el nombre de Jesús, en el nombre de Jesús de Nazaret. Gracias, Dios del cielo. Gracias, Dios de la gloria. En el nombre bendito y maravilloso de Jesús, Padre. Gracias, bendito Dios. En el nombre de Jesús, Padre Santo, mi Rey. Clamo también por la vida, hermana Amalia Temaj, Padre Santo. Bendice, hermana Amalia, Padre Santo, mi Rey. Bendice, Padre Santo, hermana Hilda Temaj, Padre Santo, mi Rey. Por la vida, hermano Otto Guerra, Padre.
Clamo, Dios del cielo, por la salud de hermano Otto Guerra, Padre Santo, en el nombre de Jesús, en el nombre glorioso de Cristo Jesús. Muchas gracias, Padre. Muchas gracias, Rey de Reyes y Señor de Señores, Padre bueno. Hay poder en el nombre de Jesús. Hay poder en el nombre de Jesús. Gracias, Padre. Gracias, Rey de Reyes, papá. Bendice, Padre Santo. Bendice la audiencia, Padre. Extiende la señal, Padre Santo, en una manera grande, en una manera gloriosa, Padre. Gracias, mi Rey amado, en el nombre de Jesús. En el nombre de Jesús. En el nombre de Jesús de Nazaret. Gracias, Padre. Gracias, Dios del cielo, papá. Bendice la vida a mi madrecita, mi Señor. Bendice su salida, su entrada, papá. Glorificas en su vida, Padre. Clamo por salud, clamo por sanidad, clamo por liberación, Padre. Glorificas en su vida, Padre. En el nombre de Jesús, en el nombre de Jesús de Nazaret. Oh Dios de la gloria, grande es su poder, grande es su gloria, Padre. Gracias, Dios del cielo. Gracias, Dios de la gloria, Padre. Clamo también, Padre Santo, a mi Señor, por la vida de sus hijos, la vida de sus hijas, Padre, que están clamando por Radio Maranata. Padre Santo, sean benditos para honra, para gloria de su santo nombre, Padre. Gracias, Dios del cielo. Gracias, Dios de la gloria. En el nombre de Jesús, en el nombre de Jesús, muchas gracias, oh Dios de la gloria. Aleluya, gloria a Jesucristo. Gracias, hermanos. Gracias, gracias por estar en sintonía de la señal de Maranata. Deseamos para todos una linda y bendecida mañana de este día de hoy. 6:44. 6:44. Bueno, 44 minutos están pasando de esta mañana. Sí, claro. Es que la mañana bíblicamente inicia cuando el sol sale y termina la mañana cuando el sol cae. Así, así lo encuentra usted en Génesis capítulo 1, versículo 5, verso 13. Gloria a Jesús, o sea, verso 8, verso 13, verso 19 y verso 23 y verso 29. Así hizo Dios los días. Fue la tarde y la mañana, tarde es noche y mañana es desde que sale el sol y hasta que el sol se oculta. Bendiciones para todos, 6:45, 15 minutos y arribamos a la hora 7. Bueno, pero recuerda, 7 horas están pasando desde la medianoche. Pero la noche, ¿cuántas horas tiene? ¿Tiene 6 o tiene 12 horas? ¿Qué dice la Biblia? ¿Qué dijo Jesús? ¿Cuántas horas tiene la noche? 12 horas, 12 horas dijo Jesús que tiene la noche. Los que caminan de noche tropiezan, pero los que caminan de día no tropiezan. Sí, cuando el sol sale, ya usted no puede tropezar. Al menos que no mira, al menos que no se fije a dónde va a poner el paso. Pero al contrario, es difícil que usted tropieza y cae. Así también los que caminan sin la palabra de Dios tropiezan porque no saben a dónde van. No saben si están haciendo el bien o lo malo, pero los que caminan conforme la palabra de Dios saben lo malo y saben lo bueno, saben lo bueno y saben lo malo. Así que les conviene caminar en la luz de la palabra bendita, Señor. Bendiciones para todos. Gracias, gracias por su sintonía. Bueno, recuerda que los números de Radio Maranata son suyos, ya están para que usted los marque. Gloria a Jesús. Como siempre, aleluya, el número de Maranata 3297-3741, 3297-3741, la línea Tigo 3297-3741. 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Totalmente a la orden y disponible para que usted puede comunicarse, pide su alabanza, donde usted está en sintonía de la señal de Maranata. En esta linda y bienvenida mañana tenemos la bendición de saludar a nuestro hermano Rudy López allá en el milagro. Bendiciones, bendiciones para todos, que la estén pasando bien. Gracias, gracias por su sintonía. Esta es Maranata, Jesucristo viene pronto. Bendecimos la vida de nuestro hermano Rocael de León, allá en kilómetro 14, carretera al Atlántico.
Dios siga bendiciendo a su vida. Así que bendecimos a toda su familia, que está linda y bendecida mañana. Bendecimos también a la vida de nuestro hermano Agustín Pirir, allá en la zona 18, allá en Llano Largo. Bendiciones a la familia Pirir, allá en la zona 18. También a nuestro hermano Pablo. Gloria a Jesús. Bendiciones, hermano Pablo. Dios bendiga su vida. Y adelante con Jesucristo. No tema, no desmayes. Sea valiente, porque el Señor siempre está con nosotros. Sí. Adelante, hermanos. En el nombre de Jesús. Gloria al Señor. Bendecimos la vida de nuestra hermana Carmelina Cordero de Gálvez. Está bendecida mañana. Allá en la zona 6. Dios bendiga su vida. Gloria a Jesús. Gracias, hermanos. Gracias, gracias. Bendición de Dios para todos. Ahí saludamos a nuestro hermano Pastor Pedro González, allá en El Granizo. Dios en la colonia El Granizo. Bendiciones a nuestro hermano Pastor Pedro González, nuestra hermana Gloria a Jesús, Rosita de González. Dios bendiga a la familia González. Adelante con Jesucristo. Gloria al Señor, Dios Todopoderoso. Gloria a Jesús. Traemos alabanza de mucha bendición. Gloria a Jesús, gloria a Dios.

Y a gloria a Jesucristo, gracias hermanos, gracias, gracias por estar en sintonía de la señal de Maranata. Deseamos para todos una linda y bendecida mañana, que la estén pasando bien. 6:53. Tenemos la bendición de saludar allá a nuestro hermano Fabio Gómez. Gracias hermano por estar en sintonía de la señal de Maranata. Muchas gracias también por su reporte, gracias, gracias. Gracias por reportarse a Radio Maranata, gloria al Señor. Así que bueno, vamos a estar atentos de esto. Así que gloria al Señor, nos ha pedido la alabanza. A un poderoso Dios servimos. Pero antes dice, hágame el favor de saludarme a toda la audiencia de Radio Maranata, especialmente a todos nuestros hermanos en la fe. Gloria al Señor. Gracias hermano, gracias, gracias. A ti tenemos, también tenemos la bendición de saludar a toda su familia, la familia de nuestro hermano Fabio Gómez, la vida a sus hijas, la vida a sus yernos. Gloria al Señor. Ahí también a la iglesia Peña de Oreo, allá en Aldea El Durazno. Dios bendiga su vida, adelante con Jesucristo. Y nos ha pedido la alabanza, a un poderoso Dios servimos. Sí, claro, aquí tenemos la alabanza, a un poderoso Dios servimos. Gloria al Señor. Ahí está la alabanza, gloria a Dios.

Aleluya, gloria a Jesucristo, a un poderoso Dios servimos. Esto fue a la solicitud de nuestro hermano Fabio Gómez. Dios bendiga su vida y adelante con Jesucristo. Y nos ha pedido la siguiente alabanza, El Prisionero. Sí, aquí tenemos la alabanza, El Prisionero. Bueno, lo invitamos, comuníquese a Radio Humana

No, así con esta alabanza hemos bendecido la vida a nuestro hermano Fabio Gómez. Adelante, hermano Fabio, gracias, gracias por su sintonía. Adelante con Jesucristo, no se rinde, no desmaye. Adelante con Jesucristo. Y no, así saludamos allá a nuestro hermano Pastor Jaime Escobar. Bendiciones, hermano Jaime Escobar, y a toda su familia. Dios bendiga su vida en esta linda bendecida mañana. Tenemos la alabanza, el misionero, sí, el dúo Líbano.

Aleluya, gloria a Jesucristo, gracias hermano. 7:13, 7:13. Recuerda que hoy 31, hoy fin de mes, hoy se fue el último día, se va el último día del mes de agosto, octavo mes del año, ya vamos a entrar. Mañana estamos el inicio del noveno mes del año. Bendiciones para todos que la estén pasando bien, gracias por sintonizar la señal de Maranata. Tenemos la bendición de saludar allá a nuestra hermana, gloria a Jesús, nuestro hermano, bendito el Señor, bueno, allá a la familia de nuestra hermana, gloria a Jesús, bendito el Señor, Dios Todopoderoso, bueno, se nos va el nombre de nuestra hermana allá en la zona 6, bendito el Señor, Dios Todopoderoso, gloria a Jesús, así que bendecimos que...

no te anhelas. Con esta alabanza bendecimos la vida a nuestra hermana Carmelina Cordero de Gálvez, la vida a nuestro hermano Arturito Gálvez, a la familia Gálvez, a la zona 6. Dios bendiga sus vidas. Adelante con Jesucristo.

Aleluya, gloria a Jesucristo, qué bendición que las pruebas no te vencerán a ti. Gloria al Señor, gloria a nuestro Dios Todopoderoso. Gracias, gracias por sintonizar la señal de Maranata. En Maranata, 7:18, 7:18. Que bendecimos la vida de nuestro hermano Pastor Rico allá en la Universidad de San Carlos de Guatemala. Dios bendiga su vida y adelante con Jesucristo. Tenemos, gloria a Jesús, un bendecido testimonio. El cielo y el infierno, gloria a Jesús. Bueno, vamos a dejarle un poquito más adelante este bendecido gloria a Jesús, testimonio. Gloria al Señor, gloria al Señor Dios Todopoderoso. Así que bendiciones para todos que la estén pasando bien. Bendito el nombre de nuestro Dios Todopoderoso, gloria a Jesús. Traemos más alabanzas al Rey de Reyes y luego llevaremos palabra del Señor. Bendito el Señor. En el tiempo de Dios, hermana Marisol, gloria a Jesús. Traemos bendecidas alabanzas al Rey de Reyes y Señor de Señores.

Aleluya, gloria a Jesucristo. En el día perfecto de Dios no vuelve atrás. Sí, adelante con Jesucristo. La palabra de Dios en el libro de Hebreos, o la carta a los Hebreos. Esta carta dice que fue escrita por la gente, o sea, fue dada por el apóstol Pablo cuando estaba en Roma. Cuando estaba en Roma, envió esta carta a los Hebreos. Y dice ahí la palabra del Señor, Hebreos capítulo 1, versículo 1, Dios, habiendo hablado muchas veces y de muchas maneras en otro tiempo a los padres por los profetas, verso 2, en estos postreros días nos ha hablado por el Hijo, a quien constituyó heredero de todo, y por quien asimismo hizo el universo, el cual, siendo el resplandor de su gloria y la imagen misma de su sustancia, a quien sustenta todas las cosas con la palabra de su poder, habiendo efectuado la purificación de nuestros pecados por medio de sí mismo, se sentó a la diestra de la majestad, o sea, a la diestra de la majestad de Dios en las alturas, hecho tanto superior a los ángeles, cuanto heredó más excelente nombre que ellos. El Hijo superior a los ángeles, porque a cuál de los ángeles dijo Dios, jamás, mi hijo eres tú. A ninguno de los ángeles dijo Dios que era su hijo, sino a Jesús, mi hijo eres tú, yo te he engendrado hoy. Y otra vez yo seré a él padre, y él me será a mi hijo. Y otra vez, cuando introdujo al primogénito en el mundo, dice, adórenle. Todos los ángeles de Dios, adórenle. Ciertamente de los ángeles dice él que hace de sus ángeles espíritus, y a sus ministros llama de fuego. Mas del Hijo dice, tu trono, oh Dios, por el siglo del siglo, cetro de equidad es el centro de tu reino. Has amado la justicia y aborrecido la maldad. ¿Qué hacía Jesús? Amaba la justicia. ¿Qué era la justicia? El gobierno del Padre, o sea, sus mandamientos. Has amado la justicia y aborrecido la maldad. ¿Qué era la maldad? La desobediencia a los mandamientos de Dios. Has amado la justicia y aborrecido la maldad, por lo cual te ungió Dios, el Dios tuyo, con oleo de alegría más que a tus compañeros. Tú, oh Señor, en el principio fundaste

envolverás, los envolverás y verán y serán mudados, o sea, serán cambiados y serán mudados, pero tú eres el mismo y tú y tus años no acabarán. Le dice el Padre a Jesús, y tus años no acabarán, verso 13, pues a cuál de los ángeles dijo Dios, jamás, siéntete a mi diestra hasta que ponga a tus enemigos por estrado de tus pies. No son todos espíritus ministradores enviados para servicio a favor de los que serán herederos de la salvación. Gloria a Jesús. ¡Qué bendición! Gloria a Jesús. Hebreos capítulo 2, versículo 1, dice la palabra del Señor. Una salvación tan grande. Por tanto es necesario que con más diligencia atendamos a las cosas que hemos oído, no sea que nos deslicemos, porque si la palabra dicha por medio de los ángeles fue firme y toda transgresión y desobediencia recibió justa retribución, ¿cómo escaparemos nosotros si descuidamos una salvación tan grande, la cual, habiendo sido anunciada primeramente por el Señor, nos fue confirmada por los que oyeron y testificaron Dios juntamente con ellos, con señales y prodigios y diversos milagros y repartimientos del Espíritu Santo según la voluntad. Gloria al Señor. No debemos descuidar una salvación tan grande. El autor de la salvación, porque no sujetó a los ángeles el mundo venidero acerca del cual estamos hablando, pero alguien testificó en cierto lugar diciendo

visites. Le has hecho poco menor que los ángeles. Le coronaste de gloria y de honra. Y le pusiste sobre las obras de tus manos. Todo.

cosas. Nada dejó que no sea sujetado a él. Pero todavía no, no vamos que todas las cosas le sean sujetas, pero vemos aquel que fue hecho un poco mejor que los ángeles y Jesús coronado de gloria y de honra.

padecimiento de la muerte, para que por la gracia de Dios sujetase la muerte por todos. Gloria a Jesús. Para que convenía a aquel por cuya causa son todas las cosas y por quien todas las cosas subsisten, que habiendo de llegar muchos hijos a la gloria, perfeccionase por aflicciones y autor de la salvación de ellos, porque el que santifica a los que son santificados de uno son todos, por lo cual no se avergüenza de llamarse, aleluya, no se avergüenza de llamarlos hermanos, diciendo: anunciaré a

en medio de la congregación te alabaré, y yo otra vez, y yo confiaré en Él. Gloria a Jesús. Qué bendecida palabra de nuestro Dios Todopoderoso, como el Señor nos habla. Que Él no se avergüenza, Jesús no se avergüenza de llamarnos hermanos. Gloria a Dios. Así que, hermanos, en el nombre maravilloso de Jesús, hay que seguir adelante, seguir adelante, seguir avanzando. No se rinde, no se queda. Gloria a Jesús. Seguimos al Rey de Reyes y Señor de Señores, llevando su palabra, llevando esa enseñanza. Gloria a Jesús, y gozándonos en llevar esa palabra del Señor. En Maranata, 7:36, 7:36. Gracias por su sintonía.

Aleluya, gloria a Jesús. Mientras viva, tu nombre voy a exaltar. Gracias te doy, Señor. Qué hermosa alabanza. Gloria al Señor. Gracias, gracias por su sintonía. Deseamos muchas, muchas bendiciones para todos en esta bendecida mañana. 7:39, faltando 21 minutos, llegamos a la hora 8 horas. Bueno, recuerda que 8 horas están pasando desde la medianoche. Pero en la mañana vamos llegando a 2 horas menos 21 minutos. Sí, porque bíblicamente la mañana inicia cuando el sol sale. Pero como tenemos un calendario gregoriano, un calendario romano, fue el que cambió y modificó lo que es la palabra de Dios a su antojo, y lo hizo que el día finalizara a la medianoche, e hizo que el día comenzara a la medianoche. Así es como realmente hoy está totalmente descoordinado este asunto. El día, hoy en día, tiene seis horas de noche. Antes de decir, al iniciar, tiene 6 horas, que es la mañana, según antes se dice, y 6 horas de noche. Mero raro. Pero cuando usted va a la Biblia le enseña ya en Génesis capítulo 1, versículo 5, y fue la tarde y la mañana un día. La Biblia no dice que fuera gente. Terminó el día a la medianoche y que a la medianoche inició el día. No. Eso lo hizo el Papa Gregorio del siglo XIII. Gloria a Jesús, allá el Vaticano de Roma fue el que cambió, y hoy en día se ha extendido ese calendario gregoriano por todo el mundo. Pero ¿sabe cuántos años tiene ese calendario? Gloria a Jesús, del siglo XIII, 13 años al 2000, Gloria a Jesús, llevaba 700 años, Gloria a Jesús, te amo, 2023, Gloria a Jesús, 726 años tiene ese calendario que está circulando en todo el mundo ya. Así que por eso es de que nosotros sabemos que el día termine a la medianoche y el día inicia a la medianoche, y por eso es de que nosotros tenemos la confusión de que pasando a la medianoche ya hicimos la 1 de la mañana, 2 de la mañana, 3 de la mañana, 4 de la mañana, 5 de la mañana. Cuando usted va a la Biblia no encuentra eso, porque Génesis capítulo 1, que fue Dios el que dio la palabra a su profeta Moisés, y dice Génesis capítulo 1 versículo 5, y fue la tarde y la mañana un día. En el verso 8 dice, y fue la tarde y la mañana el segundo día. En el verso 13 dice, y fue la tarde y la mañana el tercer día. En el verso 19 dice, y fue la tarde y la mañana el cuarto día. Así Dios va numerando, gloria a Jesús, los días, y llega al quinto día, sexto día y séptimo día. Sí, no hay eso de que inicia, que el día termina a la medianoche y que el nuevo día inicia a la medianoche. No. Por eso Jesús dijo que la noche tiene 12 horas y el día tenía 12 horas. Los que caminan de noche tropiezan, pero los que caminan de día no tropiezan. Así que bendiciones entonces a todos. Dios los siga bendiciendo, que la estén pasando bien. Vamos a dejarles, gloria a Jesús, con otra bendecida alabanza al Rey de Reyes y Señor de Señores. Escucha esta alabanza que viene de mucha bendición. Gloria a Jesucristo, gloria a Dios Todopoderoso.

0: Aleluya, gloria a Jesucristo. Gracias, hermanos. Gracias, gracias. Gloria al Señor. Ahora traemos palabras, Señor. Los peligros del corazón, se titula este bello mensaje de la palabra de nuestro Dios Todopoderoso. Los peligros del corazón. Esta palabra está y será dada por nuestro hermano pastor Jorge García. Los peligros del corazón. Así que bendiciones para todos que la estén pasando bien. Gracias por su sintonía. Deseamos muchas bendiciones en esta bendecida mañana. Buen provecho para los que están en la hora del desayuno. Dios se sea glorificado en su vida. Adelante con Jesucristo. Y no la palabra del Señor, los peligros del corazón. Pastor Jorge García trae esa bendecida palabra para la gloria de nuestro Dios Todopoderoso.
1: El consejo que el Señor nos da a través del proverbista es que sobre toda cosa guardada, guardemos el corazón. Sobre todo lo que podamos guardar, sobre todo lo que podamos cuidar, sobre todo lo que podamos valorar, sobre todo lo que estimemos como algo que tiene valor para nosotros, dice el Señor, sobre toda cosa guardada, sobre todo lo que cuides, cuida tu corazón, sobre todo lo que le debes de prestar atención, interés, dedicación, dice, es tu corazón, sobre toda cosa guardada, guarda tu corazón. ¿Cuántas veces nosotros como hombres y como mujeres tenemos ciertas cosas que valoramos como algo muy especial? Tenemos algo que valoramos como algo muy grande y muy precioso para nosotros. Hay mujeres, por ejemplo, que son muy cuidadosas con su casa, con su hogar, son muy limpias, son impecables, no les gusta que haya ni una cosa tirada por ahí, porque les inquieta, les hace sentir mal, les incomoda, tienen que ir a limpiarlo, tienen que ir a quitarlo, tienen que ir a acomodarlo, y eso es algo muy hermoso, muy precioso. Hay otras personas que cuidan mucho su cuerpo, su físico, que lo atienden, lo cuidan, apenas le miran una arruguita que le va saliendo ahí por los ojos y ya está preocupado, preocupada, ya le está saliendo una canita por ahí y ya está pensando cómo se la va a pintar o cómo se la va a cambiar para que no se le note, porque ya se le está mirando un poco feo ahí aquello. Es muy cuidadoso, muy cuidadosa con su cuerpo. Hay otras personas que son muy cuidadosas en su forma de vestir, visten impecablemente, muy limpiamente, muy nítidamente, muy arregladamente, muy hermosa. Qué precioso, qué hermoso que podamos ser cuidadosos de diferentes cosas. Hay varones que son muy cuidadosos con lo que es su automóvil, cuidado con que se los toquen porque se los rayan, ¿verdad? Cualquier cosita que se acerque o alguien que se acerque a su automóvil, más si es último modelo, lo cuida de una manera muy especial, lo limpia, lo lava, lo pule, lo tiene impecable. No es malo eso, no es algo negativo. Qué bueno que limpie su carro, qué bueno que cuide su carro, qué bueno que cuide su casita, qué bueno que arregle su cuerpo, qué bueno que cuide su cuerpo, que apenas le están subiendo unas libritas y está preocupado ahí poniéndose a dieta ahí la hermana y el hermano, qué bueno que se preocupe por esas cosas. Pero dice el Señor en esta noche, ¿sabes qué, hijo? Hay algo más importante que todas tus preocupaciones. Te preocupan muchas cosas en esta tierra, te enfocas en muchas cosas buscando cuidarlas, atesorarlas, tenerlas como algo de grande estima, en un alto cuidado. Pero dice el Señor, ¿sabes qué, hijo? Por encima de todas esas cosas, hay algo más importante que muchas veces tienes descuidado. Por encima de todo eso que estás mirando, hay algo que tiene más valor. Y dice el Señor, eso que tiene más valor es tu corazón. Por eso dice, sobre toda cosa guardada, por encima de tu carro y de tu ropa y de tu cuerpo, cuida tu corazón. Cuida tu corazón, porque de él mana la vida. De ahí vas a alimentarte, de ahí va a salir la vida, de ahí vas a recibir tu bendición. Por tanto, sobre todo lo que guardes, antes de guardar lo demás, guarda tu corazón. No te enfoques tanto en otras cosas cuando tu corazón está descuidado. No te preocupes por los trastes que no lavaste cuando tu corazón está sucio. No te preocupes porque vas con una ropa sucia y te da vergüenza y no puedes andar así. Cuando tu alma está manchada de críticas, de contiendas y de envidias, dice el Señor, antes de que guardes lo de afuera, dale una miradita al corazón de adentro. Y cuando descubras que hay necesidad, dice, guárdalo, límpialo, cuídalo, protégelo. No permitas que se ensucie, porque eso te va a costar caro. Eso te va a traer grandes pérdidas. Eso te va a traer grande sufrimiento. Entonces, hay muchas cosas que podríamos valorar como importantes, pero nada es tan importante como el corazón del hombre. El corazón del hombre. Cuando el corazón, mis hermanos, está limpio, la palabra dice que del buen tesoro del corazón, el hombre echa mano y saca cosas buenas, cosas preciosas, cuando el corazón está limpio. Pero cuando el corazón está sucio, está lleno de maldad, dice que es del corazón también de donde brotan los adulterios, los hurtos, la mentira, la maldad, la avaricia, los celos, toda aquella maldad es del corazón de donde brota. Por tanto, cuando uno cuida el corazón, está cuidando su vida. Cuando uno cuida el corazón, está cuidando su gozo, su paz, porque si tu corazón está firme y seguro en las manos de Dios, tenlo por seguro que tendrás vida, vida abundante de parte del Señor para gozar de ella. Denle un aplauso al Rey en esta preciosa noche. Muchas veces nuestro corazón parece un hotel donde entran y salen todo tipo de cosas, donde llega todo tipo de pasajero, todo tipo de hombre, de mujer, de pasión, de deseo, de anhelo. Llega todo tipo de cosa a nuestro corazón. Somos muchas veces, el corazón del cristiano está como un hotel, un motel, donde toda clase de gente entra y sale, donde no hay un control en quién realmente vive ahí. Usted nunca podrá decir que alguien vive en cierto hotel o en cierto motel, porque hay veces que lo ocupan una noche, dos noches o una semana lo mucho y siguen de pasada, porque no es una casa permanente, es solamente una habitación temporal, lo que es un hotel o un motel. Pero nuestro corazón no debe de ser como un hotel o un motel donde entre toda clase de cosas que usted no tenga control de ello. Su corazón tiene que ser el templo del Dios viviente. Tiene que ser la morada del Espíritu Santo, donde el Señor se mueve, donde el Señor habita, donde el Señor se glorifica. Tiene que ser el lugar donde reside el gozo del Señor, donde reside la paz del Señor, donde reside la bendición del Señor. Su corazón es importante, mi hermano. El corazón es más importante de lo que nos imaginamos. Muchas veces descuidamos el corazón más que nuestra persona por fuera. Muchas veces descuidamos nuestro corazón más que el automóvil. Descuidamos el corazón más que la casa. Y dice el Señor, estás equivocado. Tienes las prioridades cambiadas. Sobre toda cosa guardada, guarda tu corazón. Sobre todo lo que cuides, cuida tu corazón. Pero bueno, Señor, ¿por qué? ¿Por qué te enfocas tanto en mi corazón? ¿Cuál es el problema con mi corazón? ¿Por qué tengo que guardarlo? ¿Por qué tengo que cuidarlo tan rigurosamente? ¿Por qué? Es que muchas veces, mis hermanos, andamos buscando nosotros serle fiel a Dios. Queremos esforzarnos por servirle al Señor. Queremos trabajar para Él. Queremos hacer una cosa y otra cosa para Él. Pero muchas veces nuestro corazón está por los suelos, anda desviado, anda completamente torcido en las cosas de esta vida, de este mundo. Y nosotros estamos queriendo estirar para arriba. Queremos estar a arrancar las bendiciones del Señor. Pero el corazón está inclinado hacia el suelo. Cuando el corazón está inclinado a lo terrenal, a lo de este mundo, a lo de esta tierra, aunque tú anheles lo de arriba, nunca podrás alcanzarlo. Querrás cambiar de vida y no podrás. Querrás cambiar los malos hábitos y no podrás. Querrás dejar las malas costumbres y no podrás, porque del corazón es donde sale todo eso. Y si tu corazón anda caído, tú vas a andar caído juntamente con tu corazón. corazón. Pero si tu corazón es levantado delante de la presencia del Señor, el Señor se encargará de romper cadenas, de romper adicciones, de romper vicios, de romper estorbos. El Señor se encargará de libertarte, de sanarte, de bendecirte, de fortalecerte. El corazón tiene que estar elevado. El corazón tiene que estar elevado. Señor, ayúdame con esta prueba, ayúdame con esta tentación. Señor, mira esto, y el corazón por los suelos. Señor, mira mi grande necesidad. ¿Y dónde está tu corazón, hijo? ¿Cómo anda tu corazón? Pides y no recibes, porque tu corazón anda en el suelo, anda en lo terrenal. Me buscas y no me encuentras, porque tu corazón está pegado a lo terrenal. Dijo el Señor: nadie puede servir a dos señores. No puedes apegarte a la tierra y al cielo. Tienes que soltar la tierra y saber que eres peregrino, que eres extranjero, que tu morada está más allá del sol, que vamos al reino de los cielos por la gracia del Señor, y tenemos que limpiar nuestro corazón sobre toda cosa guardada. Guarda tu corazón. ¿Por qué? Porque de él mana la vida, porque es una fuente, porque es un pozo de donde sale agua, de donde vas a alimentarte. Ahí está la fuente que te sustentará, ahí está la fuente que te bendecirá. Y dice: sobre toda cosa guardada, guarda ese corazón. Hermanos, día con día vamos caminando nosotros en este mundo, y una de las cosas que corre más riesgo de contaminarse es nuestro corazón. Día con día nos miramos con adversidades. En el matrimonio hay problemas, y cuando hay problemas en el matrimonio, corre el riesgo la persona de que su corazón se ensucie, se llene de resentimiento, se llene de odio, se llene de rencor contra su mismo cónyuge, contra su mismo esposo, su misma esposa, contra sus hijos, contra alguien que le hizo algo malo. Cuando uno va caminando en el camino de la vida, hay veces que a uno le dicen que cuando uno viene al camino del Señor, ya todas las cosas van a ser preciosas y hermosas, que ya no va a haber problemas, que ya no va a haber dificultades, que todo va a estar bien. Quiero decirte, mi hermano, entrar al camino del Señor es entrar a una batalla, es entrar a una lucha. Dice la palabra: desde los días de Juan el Bautista hasta ahora, el reino de los cielos sufre violencia, el reino de los cielos se hace fuerza, y solo los valientes lo arrebatan. Hay que ser valientes, hay que estar decididos para arrebatar el reino de Dios. En cada etapa de nuestra vida hay un riesgo grande. Eso es de que se contamine nuestro corazón. ¿Cuántas cosas está el diablo tramando para dañar tu corazón, para poder invadir tu corazón? El corazón, hermanos, es la fuente de la vida del hombre. Ahora que se ha oído de estas guerras que han estado sucediendo, de Estados Unidos contra Irak y todo esto,

0: de tantas cosas, que hay que tener cuidado con esto, que hay que tener cuidado con lo otro, que pueden mandar por el correo no sé qué y que no sé cuánto. Pero una de las cosas que más le preocupa a este país, ¿sabe qué es? Las reservas de agua. Las reservas de agua. Porque si lograran contaminar, envenenar, introducir algún tipo de químico que envenenara las reservas de agua de este país, ahí afectarían a miles de personas, por no decir millones. Ahí serían muchas personas las que se dañarían. ¿Por qué? Porque la fuente de la vida es el agua. Es decir, se necesita el agua para todo. Necesitaría agua para comer, para vivir, para todo. Y cuando menos acordara, ya está usando el agua sin darse cuenta que está contaminada. Y comenzaría a morir persona tras persona tras persona. Por eso es que cuidan tanto esas reservas, porque ese es el peligro de que dañen esas reservas y contaminen todo el ambiente y maten muchas personas por contaminar una reserva. Pues dice el Señor: hijo, así el diablo quiere entrar a tu vida como un terrorista, quiere entrar a contaminar tu corazón. Cuando contamina tu corazón, no necesita pelear contra ti. Cuando contamina tu corazón, no necesita atacarte. Cuando contamina tu corazón, te envenena por dentro y tú solo te matas, tú solo te destruyes, tú solo dañas y perjudicas. Si logra llegar el enemigo a introducir el veneno al corazón, a la fuente de vida, va a destruir toda tu vida, va a destruir tu familia, va a destruir a tus hijos, va a destruir todo lo que te rodea, porque logró introducir ese veneno en tu corazón. Por eso dice el Señor: cuida tu corazón. ¿Pero de qué lo cuido? Cuídalo de los chismes, cuídalo de las críticas, cuídalo de los celos, cuídalo de las envidias, que no contamine tu corazón nada de lo que se mueva alrededor de ti. Mantén tu corazón íntegro, mantén tu corazón limpio, mantén tu corazón apacible delante del Señor. Hermano, oiga bien lo que le voy a decir. Yo creo con todo mi corazón que estamos acercándonos a los últimos tiempos. Yo lo creo con todo mi corazón. Yo no creo que falte mucho para que venga el Señor. Yo no creo que falte mucho. Yo sé que no falta mucho. Yo sé que la profecía y la palabra se ha cumplido prácticamente toda, y de un momento a otro puede aparecer el Señor. Yo creo que Él ha de venir pronto. Pero ¿sabe qué? La palabra dice que antes de que Él viniera, una de las cosas que florecería sería la apostasía. La Biblia dice que una de las cosas que pasaría es que se entregarían unos a otros, se entregarían hermanos contra hermanos, habría pleitos, habría luchas, habría guerras. Y dice: y por haberse multiplicado la maldad, el amor de muchos se enfriará. El amor de muchos se enfriará. Quiero decirle, mi hermano, estamos aproximándonos a una era, a un tiempo donde vamos a mirar la maldad multiplicarse más que nunca. La vamos a mirar no solamente en el mundo, con el lesbianismo, con el homosexualismo, con sacar a Dios de las escuelas, con el libertinaje en todos los aspectos. No, mi hermano, no solamente afuera. Vamos a comenzar a mirar que dentro de la misma iglesia va a comenzar a querer entrar la maldad del mundo, va a comenzar a querer entrar la contaminación. Pero yo todavía creo que la iglesia de Cristo es santa, es limpia, es sin mancha, es sin arruga, es sin contaminación. Y yo todavía creo que el Señor tiene un remanente que perseverará, un remanente que llegará hacia la presencia del Señor, alabándole y glorificándole con toda libertad. Hermano, es tan fácil dañarse uno el corazón. ¿Cuántos hermanos no hay por ahí caídos y detenidos? ¿Cuántos hermanos no hay por ahí heridos? ¿Por qué? ¿Porque se dañó el corazón? ¿Porque alguien les falló? ¿Porque alguien les hizo un mal? porque tuvieron un problema, porque pasaron alguna situación difícil, porque alguien los criticó en la iglesia, porque algún hermano o alguna hermana o alguna persona les pagó mal por bien. ¿Cuántas cosas, hermanos, estamos propensos a pasar día con día? La maldad nos rodea, la maldad nos asedia, la maldad nos busca, la maldad está alrededor, donde quiera que te mueves, vas al trabajo y ahí está la maldad provocándote, queriendo contaminar tu corazón, unos de una manera, otros de otra, burlándose de ti, criticándote, juzgándote, en otros lugares, haciendo otras cosas. Pero por un lugar y por otro, por un lado y por otro, la maldad está entrando día con día más fuerte. Y dice el Señor: hijo, preocúpate hoy más que nunca que algo esté limpio. Quizás en la mente no vas a entender muchas cosas, quizás en la mente vas a decir: pero por qué pasa esto, pero por qué pasó lo otro, pero por qué aquí, pero por qué allá. A ti que no te importe, por qué aquí, por qué allá, por qué pasó, por qué no pasó, lo que te hicieron o lo que no te hicieron, que te importe que tu vida esté parada en la roca inconmovible de los siglos, que estés agarrado del Señor y puedas decir: torre fuerte es el nombre del Señor, a Él correrá el justo y levantado será. Aleluya. Denle un aplauso al Rey. Hay mucha maldad que nos rodea en un lugar y en otro. Tu corazón corre el riesgo de contaminarse.
1: Wow, esto es Guatemala.
2: Sí, esta es Guatemala. Así se ve.
0: Resentimientos, envidias, críticas, venganzas. Tu corazón corre el riesgo de dañarse. Y dice el Señor: cuídalo. Cuídalo, cuida tu corazón, porque es lo más valioso que tienes. Cuida tu corazón, porque si pierdes el corazón, lo pierdes todo. Cuida tu corazón, porque si andas mal acá adentro, ya no importa lo demás, ya no sirve para nada lo demás. Lo pierdes todo si pierdes la limpieza de corazón, la pureza, si pierdes esa libertad de poder amar no solamente a tus amigos. Dice el Señor: aún tienes que amar a tus enemigos, no solamente a los que te aman, sino aún a los que te aborrecen, no solamente a los que te hablan bien de ti, sino también los que hablan mal de ti. Tienes que ser un cristiano íntegro, real y fiel. Si me comprende, mi hermano, es tan fácil de que el corazón se dañe, es tan fácil de que el corazón se resienta, es tan fácil de que el corazón se contamine, es tan fácil de que el corazón se desanime, es tan fácil para que el corazón ya no quiera seguir adelante porque le llegó algo malo allá adentro. Por algo que miró, por algo que escuchó, por algo que sintió, por algo que le dijeron, por tantas cosas. Pero mi hermano, a ti no te va a salvar ni lo que oyes, ni lo que ves, ni lo que te dicen. A ti te va a salvar el mantener tu fe firme en aquel que murió por ti en la cruz del Calvario. Aleluya. Aquel que murió por ti en la cruz del Calvario. Dele un aplauso al Rey. ¿Por qué tanto énfasis en lo que dice Salomón? Sobre toda cosa guardada, guarda tu corazón, cuídalo. Porque hay veces que uno no dice nada, pero se va comiendo un montón de cosas y las va guardando en el corazón. Hay veces que uno ve y aparentemente no dice nada, pero allá va llenándose el corazón de cosas malas. Allá va llenándose el corazón de cosas negativas. Allá va llenándose el corazón de resentimientos. ¿Por qué? Porque está absorbiendo lo malo. Porque está permitiendo que lo malo llegue a su vida. Veamos qué dice la palabra. Mateo capítulo 5, verso 8. Bienaventurados los de limpio corazón, porque ellos verán a Dios. ¿Cuál es una de las razones más importantes por las que dice el proverbista, sobre toda cosa guardada, guarda tu corazón, porque de él mana la vida? Una de las razones es esta, porque dice el Señor, bienaventurados los de limpio corazón, porque ellos verán a Dios. ¿Quiénes son los de limpio corazón? Sino los que han aprendido a guardar su corazón, a cuidar su corazón, a proteger su corazón. En otras palabras, podríamos leer lo que dijo el Señor de esta manera: bienaventurados los que han guardado su corazón limpio, porque ellos verán a Dios. Bueno, hermano, ¿qué está diciendo? Que veremos a Dios cuando muramos, cuando nos vayamos con Él. Bienaventurados, porque allá en aquel día le veremos. No, no solamente en aquel día, también le veremos en aquel día. Pero estos principios del Señor no eran para cuando uno muera, eran para cuando uno vive, eran para aplicarlos estando en vida. Cada uno de estos principios del Sermón del Monte no eran para recibirlos cuando estuviéramos allá en gloria, no, era para gozarlos estando aquí en vida. Y la palabra dice: bienaventurados los de limpio corazón, los que han guardado su corazón limpio. ¿Por qué? ¿Qué dicha tendrán? ¿De qué gozarán? Porque ellos verán a Dios. Cuando uno comienza a ensuciar el corazón, ¿sabes qué es lo que pasa? Los ojos espirituales se comienzan a poner borrosos, comienzan a salirles cataratas espirituales. Ya no mira, ya mira sombras, ya no mira bien, ya no mira el gozo, ya no mira la libertad espiritual, ya no mira a Dios.
3: Son trululú, no son gomitas, no son masmelos. No son chocolate, no, son los deliciosos.
0: El de limpio corazón es bienaventurado, porque donde quiera mira a Dios. Está aquí en el servicio, mira a un hermano y dice: hermanita, Dios se mira en usted. Hermanito, veo a Dios en usted. Lo logro mirar porque brilla, porque lo refleja, porque resplandece Dios. La gracia de Dios, la gloria de Dios resplandece, brilla. La contemplo en usted, mi hermano, en usted, mi hermana. Por eso logro mirar a Dios en mis hermanos, porque tengo mi corazón limpio. ¿Sí me comprende? El que tiene su corazón limpio, lo primero que va a gozar, el primer beneficio, es que mirará a Dios. Es que donde quiera que esté, mirará a Dios. Cuando esté en casa y mira a su esposa, dirá: qué preciosa mujer, qué linda obra de Dios. Mira nomás lo que Dios hizo. Comenzará a mirar aquello como algo precioso de Dios. Mirará a Dios en aquella mujer. Mirará a su niño y dirá: no cabe duda que Dios es grande. Mira qué maravilla, qué precioso hijo hizo. Pero cuando no está el corazón limpio, chiquillo enfadoso, váyase, no lo quiero ver por aquí, esta mujer, me arrepiento de haberme casado con ella. Comienza a mirar al diablo, no a Dios. Comienza a mirar un enemigo, una enemiga en su cónyuge, en su pareja. Se asusta y se arrepiente y dice: ¿para qué me casaría? ¿Para qué esto? ¿Para qué lo otro? No puede mirar a Dios. No puede mirar que el matrimonio es santo y sagrado, y que Dios está en medio de él, que la familia y los hijos, Dios está en medio de ellos. Mirar al esposo, tienes que mirar la obra de Dios. Mirar a la esposa, tienes que mirar la obra de Dios. Mirar a los hijos, tienes que mirar la obra de Dios. Tienes que contemplar a Dios en tu caminar, en tu vivir. Sí, mi hermano, llegas a la iglesia y miras a los hermanos y casi les miras la ruedita acá arriba. Los miras como angelitos, los miras tan preciosos y tan lindos, como si miraras al mismo Señor. ¿Por qué? Porque tu corazón está limpio. Aunque alguien por ahí te mire medio mal, ya miro, hermano, cómo lo están mirando mal por allá. No, hombre, yo ni en cuento. Ahorita voy y lo abrazo y le doy un Dios le bendiga y me lo gano para el Señor. Está mirando a Dios, está mirando la bendición de Dios, está mirando el fluir de Dios. Su corazón está limpio, está gozando de ese privilegio de poder mirar a Dios. Ah, pero cuando el corazón se comienza a ensuciar, De repente el hermano comienza a mirar caras raras y dice, ya no son igual los hermanos. Ya los mira todos medios enojados. Mira para un lado y dice, ¿y aquel qué me mira aquel? ¿Por qué me mira tanto? Y el otro ni en cuenta, ¿verdad? Que lo está mirando. Y mira a la hermana y dice, esa me está coqueteando. Mira cómo se me queda mirando. Y la hermana ni en cuenta. Ya está mirando lo que no debe. Ya no está mirando a Dios. Su corazón está sucio. Mira lascivia, mira mal pensamiento, mira mal deseo. Ya no mira pureza como debe de haber, como debe de ser. Porque Dios está desapareciendo. La visión espiritual se está deteriorando. Porque el corazón se ha ensuciado. Qué triste es mirar un corazón sucio, un corazón crítico, un corazón que solo está mirando lo malo. Y miraste, si ya miraste aquello y miraste al otro, y comienza ese corazón sucio, corazón podrido, corazón echado a perder. Está mal ese corazón. No, es que aquí todos ni amor hay en esta congregación. Mira más cómo son los hermanos, ni siquiera amor tienen. Hipócritas. No, no es eso. Es que el que trae su corazón limpio, todo lo mira limpio. Para los limpios de corazón, dice la palabra, todo es limpio. Pero para los impuros de corazón, todas las cosas son sucias. Todo es negativo, todo es malo, todo se mira feo, todo se mira desagradable. Sí, mi hermano. Hay muchos hermanos que cuando comienzan el camino del Señor, miran todo tan hermoso, miran al pueblo tan lindo, tan especial, tan maravilloso, y dicen, qué hermoso pueblo, cómo está lleno de amor, los miro tan especiales. Pero cuando va pasando el tiempo, hay veces que dicen, ya los hermanos ya cambiaron, ya no son como eran al principio. Ya la iglesia ya cambió, ya no es como era al principio. No, cuando yo llegué a este lugar, hermano, fue algo precioso, algo tremendo. Ya todo ya cambió, ya como que los hermanos perdieron el gozo. Ni la bendición se derrama igual, ya todo cambió. Ya como que está más muerto el servicio. ¿No será que tú eres el muerto en medio del servicio y por eso no logras sentir? No es el servicio el muerto, eres tú el que estás muerto en medio del servicio. Porque el que tiene la vida de Dios puede levantar sus manos con libertad y adorar al Rey y cantarle al Rey y sentir la gloria de Dios. Porque dice la palabra que donde está el Espíritu del Señor, ahí hay libertad. Aleluya. Ahí hay libertad. Debemos de tener libertad. Cuando perdemos la libertad, perdemos la libertad cuando el corazón se ensucia. Ya no miramos a Dios, ya no escuchamos a Dios. Otra vez ese predicador, quítenlo. ¿Para qué lo ponen a predicar otra vez? Hombre, ya no mira a Dios, ya mira al predicador. Pero cuando está mirando a Dios, el que predique dice, yo recibo porque Dios es el que me habla, Dios me revela, Dios me enseña, Dios me guía. Dios está vivo, Dios está presente, Dios está visible, a Dios lo palpo, a Dios me lo gozo, a Dios lo miro en donde quiera que voy caminando. Bienaventurados los que han guardado su corazón limpio. Bienaventurados los que han seguido el consejo del proverbista de guardar el corazón sobre todas las cosas. ¿Por qué? Porque ellos verán a Dios. Verán a Dios en una flor cuando van caminando por ahí. Miran un insecto y se quedan maravillados mirando la gloria de Dios. Y qué precioso es esto. Mira cómo hizo esta hormiga el Señor. Y ha observado una hormiga de cerca, hermano. Es una maravilla mirar eso. Cómo trabaja, cómo se mueve, cómo se desarrolla. Es algo precioso. Alguien dirá, hay una hormiga, nomás la miro para pisarla y aplastarla y me cae mal. Es que no miras a Dios. Pero si logras mirar a Dios, la creación te anuncia a Dios. Los árboles le aplauden a Dios. El viento habla de Dios. Sentir el viento es sentir una caricia de Dios que se mueve por tu rostro. Sentir el calor es sentir el abrazo de Dios en cada aspecto de la vida. Puedes mirar a Dios. Puedes contemplar a Dios. El que es de limpio corazón Mira a Dios. Mira la grandeza de Dios. Se levanta un día más y dice: Señor, qué misericordioso eres. ¿Cuántas personas murieron el día de hoy? No amanecieron este día. Y a mí, con todas mis faltas y errores, con todos mis defectos y con todo lo que te fallo, me das el privilegio de despertar un día más. ¡Qué precioso día! Déjame gozármelo, Señor. ¡Qué lindo ese sol que has hecho! ¡Mira qué bonito, Señor! ¡Qué hermoso! ¡Estás mirando a Dios! El que comienza a recibir un corazón sucio y se comienza a ensuciar su corazón, no quiere vivir más. Le enfadan los días.
4: Hoy vamos a tener un diputado que tiene una experiencia corta, si quieren ustedes, en temas políticos, pero un recorrido impresionante en incidencia política. Un diputado que arrancó hace más o menos 3 años.
0: Los días son horribles. Los días son pesados y cansados. Los días son una fatiga. Los días los mira con desprecio. ¿Cuándo pasará que ya pase el día? Ya estoy cansado, desesperado. Esté donde esté, esté como esté, le comienza a enfadar porque no mira a Dios. Respirar es mirar a Dios. Cada respirido que damos, al respirar, debemos de darle gracias a Dios, porque hay gente que ni respirar puede. Pero dice la palabra: todo lo que respire, alabe al Señor. Dese cuenta de la grandeza del Señor. Dese cuenta de que Dios es real. Estás mirando a Dios en el respirar, aleluya. En el mismo respirar, estás mirando a Dios. Entonces es importante el mantener nuestro corazón limpio, porque nuestro corazón limpio nos hace ver a Dios. Estamos en el mismo lugar, escuchamos la misma palabra, estamos en la misma iglesia, y unos miran a Dios y otros no. Unos miran a Dios y oyen a Dios y otros no. Unos se gozan con Dios y otros no. ¿Cuál es la diferencia si estamos escuchando lo mismo? La condición del corazón. El que tiene su corazón limpio comienza a sentir la gloria de Dios, comienza a percibir la libertad del Espíritu de Dios, comienza a sentir un deseo de glorificarle. Pero el que no tiene la libertad en su corazón porque está sucio, ¿a qué horas terminará? Ya se pasó el hermano, como que se está extendiendo mucho. Está ya en otro nivel, en otro terreno, en otro, está en otra sintonía. Tiene que volver al Señor a deleitarse como aquellos días que decía: Señor, no quisiera que pasara el tiempo, quisiera quedarme acá en la iglesia. Señor, han pasado 3 horas, pero me ha parecido como 5 minutos. ¿Sí me comprende? Cuando uno tiene su corazón limpio y se goza en el Señor, pasan las horas y uno siente como que son minutos. Ya, ya, hermano, ya, ya, váyase. Yo recuerdo cuando el Señor me alcanzó, que al orar me quedaba simplemente hasta que cerraban la iglesia, y ahí estaban apagándome la luz y prendiéndomela y apagándomela y prendiéndomela, y como que quería.

recibiendo de Él, y eso quiere el Señor, que no perdamos esa libertad, que veas a Dios en tu prójimo. Si limpias tu corazón, si limpiamos nuestro corazón, no vamos a andar criticando ni apuntando a nuestros hermanos. No vamos a andar hablando de uno o de otro. No vamos a andar pagando mal por mal. No vamos a ponernos al tú por tú, porque vas a mirar a Dios en tu hermano. Hermano, pero ese hermano, mire esto y lo otro, y anda bien mal, y aquí y allá, usted no lo conoce. Pues aunque no lo conozca, y aunque ande como ande, ora por él. Pídele a Dios que Dios tenga misericordia y que Dios se glorifique. Pero no estés criticando, no estés hablando mal, no estés llenando tu corazón de basura. Cuida tu corazón, cuídalo sobre toda cosa guardada, para que veas a Dios, para que veas a Dios en tu prójimo y lo ames, y puedas gozarte con tu prójimo, y puedas apreciar a tu prójimo, y puedas bendecir a tu prójimo. Vas a poder hacerlo cuando veas a Dios en ellos, y vas a mirar a Dios en ellos cuando tu corazón sea limpio. Venga conmigo, Primera de Crónicas, capítulo 28. Primera de Crónicas, capítulo 28. ¿Qué sucede cuando el corazón se ensucia? Sobre toda cosa guardada, guarda tu corazón. ¿Por qué? Porque de él mana la vida, de él brota la bendición. ¿Por qué debo de limpiar mi corazón y mantenerlo, cuidarlo? Porque voy caminando en un camino donde voy a mirar cosas a mi derecha y a mi izquierda, malos testimonios, críticas, envidias, cosas negativas de uno y de otro y de tanta gente. Pero a pesar de todo eso, dice el Señor, guarda tu corazón. Aunque veas lo que veas, aunque oigas lo que oigas, aunque pases lo que pases, guarda tu corazón. Hermano, tuve un problema con mi familia tremendo, hermano. Me hicieron esto y es injusto y aquí y allá. Está bien todo lo que quieras decir, pero cuida tu corazón. Si tú comienzas a dejar que entre lo malo a tu corazón, ya lo perdiste todo. Ay, hermano, que voy a hacer esto porque aquí y allá, y que no es justo, y que cuántas cosas. Podrás hacer lo que tú quieras, pero si tu corazón se ensucia, ya lo perdiste todo. Podrás ganar la batalla aparentemente, pero si tu corazón se ensucia, lo has perdido todo. Lo has perdido todo. Leamos lo que dice la palabra. Primera de Crónicas, capítulo 28, verso 9. Y tú, Salomón, hijo mío, reconoce al Dios de tu padre y sírvele con corazón perfecto y con ánimo voluntario, porque el Señor escudriña los corazones de todos y entiende todo intento de los pensamientos. Si tú le buscares, lo hallarás; mas si lo dejares, él te desechará para siempre. Un corazón limpio. Tú, Salomón, hijo mío, reconoce al Dios de tu padre, sírvele de corazón perfecto. Cuando habla de un corazón perfecto, no está hablando de perfección, porque nadie tiene perfección. Cuando habla de perfección, en estos casos está hablando de integridad, de pureza, de limpieza. Tú, Salomón, hijo mío, reconoce al Dios de tu padre y sírvele de corazón íntegro, de corazón limpio, de corazón perfecto, de corazón dispuesto. Sírvele con un corazón que le ame, que le busque. Y dice que le sirva con ánimo voluntario, que le sirva voluntariamente. Reconoce al Dios de tu padre y sírvele con corazón perfecto

y con ánimo voluntario. Lo tercero que sucede cuando el corazón se pierde es que el ánimo se pierde. Ya no hay ánimo voluntario. No es nada más que ya no tienes fuente de la cual te nutres. Ya no es nada más que no miras a Dios. Todo lo miras mal, todo lo miras negativo. Estás mirando con lentes empañados, oscuros. Sino que la tercera cosa que sucede es que pierdes el ánimo voluntario. Ya no hay ánimo voluntario para servirle al Señor. Al principio era un deseo servirle al Señor. Quiero hacer algo para el Señor. Hermano, ¿qué hago? ¿En qué le ayudo? ¿Qué? Yo quiero hacer algo para el Señor, no importa si es trapear el piso, no importa lo que sea. Cuando uno no le sirve al Señor con ánimo voluntario, se comienza a ensuciar el corazón. Mejor dicho, cuando se comienza a ensuciar el corazón y no le sirve uno al Señor con corazón limpio o corazón perfecto, lo primero que se pierde es el ánimo voluntario. Ya no hay ánimo para servir al Señor. Tiene que andar empujando al hermano, a la hermana para ir a la iglesia. Antes llegaba a las 7 de la tarde entre semana o cuando comenzara el servicio, o hasta media hora antes. Ahora ya llega nomás a la pura predicación, o como dicen por ahí, a la pura bendición solamente. Amén. Dice, ya por lo menos llegó a la bendición ahí, ¿verdad? ¡Qué tremendo! ¿Dónde está el ánimo que había? ¿Dónde está el deseo que había? Ya la misma es llegar a las alabanzas, o llegar a media predicación, o llegar a la pura oración, o por lo menos no nos perdemos el talento. Amén. Por lo menos llegar ahí, alcanzar la bendición, por lo menos del talento. Hermano, ¿qué es lo que pasa? Se pierde el ánimo voluntario y nos vamos por otro camino. Nos perdemos la bendición que el Señor quiere darnos. Se comienza a ensuciar el corazón y ya no hay ánimo para servir al Señor. Hermano, ¿quiere hacer algo? No, hermano, yo ahorita no. Mire, dígale a alguien más. Después, antes estaba desesperado, celoso, porque quería todas las bendiciones para él. Quería abrazar y abrazar y abrazar. Y si alguien le quitaba una bendición, se sentía mal porque quería servirle al Señor de corazón en todas las áreas. Ya perdió el ánimo. Ya perdió el ánimo para orar. Ya perdió el ánimo para leer la palabra. Ya perdió el ánimo para congregarse. Ya perdió el ánimo para cantarle al Señor. Está cantándole al Señor con unas ganas que el que lo mira casi se queda dormido mirándolo cantarle al Señor. ¿Por qué? Porque ya no hay ánimo. Y dice el Señor, yo no quiero que hagas algo como por compromiso. A mí no me agrada el compromiso. Si vas a hacer algo para mí, hazlo con ánimo voluntario. Hazlo de corazón, porque eso es lo que busco. Eso es lo que me agrada. Eso es lo que estoy buscando en un corazón. El ánimo voluntario. Hermanos, ¿cómo está nuestro ánimo? ¿Cómo está nuestro ánimo para servir al Señor? Somos de esos hermanos que necesita que lo ande arrastrando y vámonos a la iglesia, y apúrate a la iglesia y vámonos a la iglesia. Somos de esa clase de hermanos. Si esa clase de hermanos somos nosotros, es porque algo mal hay en el corazón. Hay un problema en el corazón. O el que tiene el corazón limpio debe de decir como el salmista: y yo me alegré con los que me decían, a la casa del Señor iremos, porque es mejor estar un día en sus atrios que mil fuera de ellos. Me gozo estando en la presencia del Señor. Mirad cuán hermoso y cuán delicioso es habitar los hermanos juntos en armonía, porque ahí es donde el Señor envía bendición y vida eterna. ¡Qué precioso! Cuando hay ánimo voluntario, es porque hay un corazón limpio, un corazón agradecido. Va a estar ansioso de servir al Señor. Va a estar muriéndose ahí, que no pueden levantarse, y deseando estar limpiando los baños por allá, queriendo levantarse para ir a limpiarlo. Pero te estás muriendo, mujer, mira cómo estás. Pero anhelo estar ahí haciendo esto para el Señor. Pero ni te pagan, mira, hasta te menosprecian por lo que haces. Pero mi Señor me bendice. Tengo ánimo para hacerlo, porque lo hago para el Señor. No espero la paga de los hombres, no espero la recompensa de los hombres, no espero lo que el hombre me puede dar. Sé que mi Señor me bendice y me da más de lo que el hombre me puede dar. El ánimo se acaba en los corazones. El ánimo se pierde en las vidas.
porque se acaba el ánimo en el corazón.

0: La palabra ánimo viene de espíritu o de alma o de ánima. Es el ánimo, es lo que anima. Y lo que nos anima a nosotros es el tener el corazón limpio, porque el corazón limpio es el que comienza a recibir bendición, tiene una fuente dentro de él. Aunque por afuera hay un desierto, tú estás tranquilo, estás verde como la palmera, reverdeciendo, siempre vigoroso. Estás como el árbol junto a las corrientes de agua vida, que nunca cae su hoja, que da su fruto a su tiempo y que todo lo que hace prospera. Es un árbol verde, vigoroso. Y la gente se te queda mirando y dice: oyes, ¿y tú? ¿Cómo le haces? Mira tanta maldad, mira tanto pecado, mira tanta cosa, mira esto, mira cómo te insultan, mira los vecinos que tienes, mira el hombre que tienes, la vida que te da, mira aquí, mira allá, ¿cómo le haces? Yo no soportaría lo que tú. ¿Cómo le haces para estar con ese gozo? ¿Cómo le haces para estar con ese ánimo? Es que tengo una fuente dentro de mí. No dependo de lo de afuera. No dependo del esposo, ni de los hijos, ni del vecino. Dependo de la fuente que hay dentro de mí. Porque si guardo mi corazón, tendré una fuente que salta para vida eterna. Tendré una fuente que me alimenta, una fuente que me riega, un gozo que me sustenta, un amor que me mantiene firme. Por eso dice: sobre toda cosa guardada, guarda tu corazón, porque de él mana la vida. Tienes vida, te sientes vigoroso. Por afuera todo está mal, pero por dentro te sientes verde y contento. Por afuera todo se te cae, pero por adentro estás bendecido. Miras a Dios en donde quiera que vas, miras la gloria de Dios en todo lo que palpas, y comienzas a tener ánimo, ánimo para servir al Señor, ánimo para consagrarte, ánimo para cantarle, ánimo para orar, ánimo para testificar, ánimo para todo lo que necesitas hacer para el Señor. No has perdido tu ánimo. Pero si tú ya perdiste tu ánimo, mi hermanito, algo mal hay dentro de ti. El Señor dice: oye el consejo del Señor, y tú Salomón, y tú Juan, y tú Pedro, y tú Tomás, y tú Antonio, y tú María, o como te llames, pon tu nombre aquí en lugar de Salomón. Y tú Salomón, hijo mío, reconoce al Dios de tu padre y sírvele con corazón perfecto y con ánimo voluntario. ¿Pero por qué? ¿Qué si no lo hago? Con que cumpla mi compromiso, con que vaya y haga lo que tengo que hacer, con eso es suficiente. Ahí viene de mala gana el hermano a hacer lo que tiene que hacer. Ahí viene de mala gana a hacer, a cumplir con su responsabilidad. ¿Cómo puede ser eso, mi hermano? ¿Con qué ánimo estamos sirviendo al Señor? ¿Por qué tenemos que servirle con ánimo voluntario? Porque el Señor escudriña los corazones de todos y entiende todo intento de los pensamientos. Si tú lo buscares, lo hallarás; mas si lo dejares, Él te desechará para siempre. Mas si lo dejares, Él te desechará por 5 días, por 1 semana, posiblemente por 1 año, ¿verdad? Si tú lo dejares, Él te desechará para siempre. Cuídate, dice el Señor. Cuida lo que hay dentro de ti. Cuida tu corazón. Cuida cómo le sirves al Señor. Cuida tu corazón, porque el Señor conoce la intención del corazón, conoce todo intento del corazón. Mira lo que hay dentro del corazón. No es solamente lo que hago, sino cómo lo hago, para quién lo hago. Ya no miramos a Dios, por eso perdemos el ánimo. Miramos que lo hacemos para los hermanos. ¿Y yo para qué voy a hacer esto? ¿Para que el malagradecido del hermano fulano venga y me diga algo? ¿O la malagradecida de la hermana fulana no lo tome en cuenta y no me diga algo bonito, o no me aplauda por lo que estoy haciendo? ¿Para qué lo hago? ¿Para qué me desgasto si nadie aprecia, nadie valora lo que yo hago? Tú no lo haces para los hombres. O si lo haces para los hombres, es porque ya perdiste de vista a Dios. Pero el que puede mirar a Dios porque tiene corazón limpio, se goza en lo que hace. Pasan los días, los meses y los años y sigue con fuerza, con ánimo voluntario, haciendo lo que hace para el Señor. ¿Por qué? Porque sabe que es para Dios. Mira a Dios en lo que hace. Mira a Dios en su servicio. Lo hace con ánimo. Mujer que estás aquí, cuando recién te casaste con tu esposo, le preparabas unas comidas espléndidas y lindas y ricas, te esforzabas por tener todo impecable. Ahora dices que coma lo que coma, hombre. Si come, si tiene hambre, que coma, y si no, que se aguante, hombre. Ya está grandecito como para poder hacerse el solo. Perdiste el ánimo porque ya no miras a Dios en ese hombre. Ya no miras a Dios en ese hombre. Lo que haces para ese hombre no lo tienes que hacer como para él. Lo tienes que hacer como para el Señor. Lo tienes que hacer como para el Señor. Ese platillo, esa comida, esa casa, eso que haces, como para el Señor. Con ánimo. Con ánimo. Ánimo voluntario, voluntad propia. Oh, es que este hombre es malagradecido, ni siquiera me da gracias por lo que hago. Nomás se siente y come y se levanta como si yo no estuviera ahí.
1: ¿Alguien dijo comida? 4 Don Calzones de carne más Coca-Cola doble litro por 95 quetzales.
0: Pasa eso, amén. Y la mujer como que pierde el ánimo. Si lo haces para el hombre, vas a perder el ánimo. Pero si tu corazón se limpia y no se llena de resentimiento, de decir este malagradecido, ahora ya no le hago, ahora que se haga el solo para que aprenda. Si pasa eso, tu corazón se está ensuciando, se está yendo por otro lado, se está desviando. Pero si miras a Dios en lo que haces, vas a decir: Señor, este hombre piensa que lo hago para él y piensa que lo atiendo súper bien, pero Señor, tú y yo sabemos el secreto, que lo hago para ti, Señor. Él piensa que es para él, pero es para ti, porque tú me pagas, tú me bendices, tú me llenas. Lo hago con gratitud y con ánimo voluntario. Aunque él no agradezca, tú sí agradeces, Señor. Aunque él no pague bien, tú sí pagas bien. Aunque él no dé las gracias, tú me das más que las gracias. Y el hombre igualmente. ¿Cuántas veces pierde la mirada de Dios y menosprecia a su mujer? Al principio se desbordaba por ella, le abría puerta del carro y le quería hacer de todo ahí. La quería tratar como una reina y como una princesa. Ahora ya ni a Cenicienta llega la pobrecita. ¿Verdad? Antes le quería traer regalos de unos y de otros y de otros. Y siempre que hablaba con ella quería llevarle un regalo. Ahora ya se olvidó aún de un detallito, de un te quiero, de un gracias, de una flor, de un pequeño regalo. No por la cantidad que valga, sino por lo que vale para el corazón. Has perdido de vista a Dios y por eso no sabes honrar a esa mujer. Pero cuando tú miras a Dios claramente y tu corazón está limpio, vas a tratar a esa mujer como Cristo a la iglesia. Te vas a sacrificar por ella, la vas a honrar, la vas a proteger, la vas a bendecir, la vas a cuidar, la vas a cubrir, porque ese es el mandamiento del Señor. Eso es lo que dice el Señor, eso es lo que quiere el Señor. Si comprendemos, se pierde el ánimo. Se hace lo que se hace porque se tiene que hacer. Cocina porque tiene que cocinar. Lava la ropa porque tiene que lavarla. Se va al trabajo porque tiene que trabajar. Qué triste es hacer lo que hace porque tiene que hacerlo y no porque hay un ánimo voluntario para hacerlo. Cuando hay amor, cuando Dios está ahí, se hace con ánimo voluntario. Se goza de una manera especial todo aquello. Aquí le termino. Proverbios capítulo 23. Proverbios capítulo 23, verso 26. Estamos comprendiendo la importancia de mantener el corazón limpio. Es muy importante. Ahora vea lo que dice la palabra. Proverbios capítulo 23, verso 26. dame, hijo mío, tu corazón y miren tus ojos por mis caminos. Hermano, yo no puedo cambiar. Yo quiero darle amor a esta mujer, pero no siento, yo no sé qué pasa. Yo quiero atender bien a este hombre, pero no sé qué me sucede. Yo quiero amar a mi hermanito, pero de repente lo miro y siento algo medio feo ahí adentro que se me revuelve en el estómago. Y mejor me doy la vuelta y sigo adelante. ¡Qué tremendo! ¡Qué tremendo! Dice el Señor, dame, hijo mío, tu corazón y miren tus ojos por mis caminos. ¿Por qué Dios pide el corazón? Primero te dice, cuida tu corazón. Después te dice, bienaventurado serás si está limpio tu corazón. Después te dice, si está limpio tu corazón, tendrás ánimo voluntario para hacer todo lo que haces. Lo harás con ánimo porque lo harás para Dios. Pero al último dice el Señor, dame, hijo mío, tu corazón y miren tus ojos por mis caminos. Sabes, mi hermano, yo me he dado cuenta de una cosa. Yo he tratado de mantener mi corazón limpio y he fracasado. ¿Por qué? Porque por más que uno quiera guardar su corazón, cuando menos acuerda, lo ensucia. Cuando menos acuerda, se le resbala el corazón por acá. Cuando menos acuerda, se le desvía por allá. Cuando menos acuerda, ya anda con cosas raras el corazón. No se da cuenta ni a qué horas entró aquello. Pero cuando menos acuerda, ya andan cosas allá latiendo, moviéndose, que no honran al Señor.
2: Aleluya, gloria a Jesucristo. Gracias, hermanos. Gracias por estar en sintonía de la señal de Maranata. Deseamos para todos una linda y bendecida mañana de este día de hoy, esperando en el Señor que usted se esté gozando, se esté deleitándose con esta palabra de gran bendición. Gloria a Jesús. Qué bueno es el Señor que nos trae cada día palabra para bendecir nuestra familia, nuestra vida. Así que bendiciones, querida familia. Dios lo bendiga grandemente en esta bendecida mañana. 8:59, 51 minutos, faltando 9 para las 9:00. 9:00, Dios se sea glorificado en su vida. Gloria al Señor. Y ahí estamos para finalizar con este bendecido mensaje: los peligros del corazón. Pastor Jorge García.
0: Te he mirado intentar el mantener tu corazón por tu cuenta limpio y has fracasado. Te he mirado desilusionarte y sentirte mal contigo mismo, porque intentas y fallas y fallas, y tu corazón siempre se sigue ensuciando. Y dice el Señor, dame, hijo mío, tu corazón, como diciendo, ya no confíes en ti mismo, dámelo a mí. Yo soy el único, dice el Señor, que puedo mantener tu corazón limpio, íntegro, cuidado en mis brazos. Nadie podrá mantener y retener tu corazón limpio sino el mismo Señor. Es el que te pide el corazón para limpiarlo y retenerlo limpio. Cuando mi corazón se aleja del Señor, se comienza a ensuciar, se comienza a desviar, se comienza a apartar a tantas cosas. Cuando comienza a alejarse del Señor, comienza a contaminarse. Pero cuando mi corazón está cerca del Señor, lo siento limpio, lo siento hermoso y maravilloso. Cuando mi corazón está cerca del Señor, lo siento transparente y cristalino. Cuando mi corazón está lejos del Señor, lo siento falso, lo siento vano, lo siento altivo, lo siento duro, lo siento engreído. Así se torna el corazón cuando se aleja de la presencia del Señor. Se pone engreído, es creído, es altivo, es soberbio, es vanaglorioso. Todo corazón que se aleja de la presencia del Señor se enaltece, se endurece, se pone de una manera negativa. Pero cuando lo tiene cerquita de la presencia del Señor, Tu corazón es como el de un niño. Lloras como un niño. Lo sientes tierno como el de un niño. Lo sientes apacible, delicado. Lo sientes blandito. Apenas comienzas a hablarle al Señor y ya estás sintiendo la presencia del Señor, porque tu corazón está cerca de Él. Cuando el corazón está cerca de Dios, es un corazón puro, limpio. Es un corazón tan hermoso, tan noble. Es un corazón lleno de humildad. Es un corazón especial. Ese corazón se mira así en una persona cuando ha estado en la presencia del Señor. Pero cuando se aleja del Señor, vuelve a endurecerse, vuelve a ensoberbecerse, vuelve a enaltecerse, vuelve a llenarse de cosas malas, porque se alejó de que lo puede mantener limpio. Tú jamás podrás mantener tu corazón limpio. Solamente el Señor podrá mantener tu corazón limpio. Por eso dice: dame, hijo mío, tu corazón, y miren tus ojos por mis caminos. Póngase de pie en esta noche. Yo siento que hemos entendido el mensaje. Yo siento que hemos entendido lo que el Señor nos dice. Él pide tu corazón. Aunque decimos que somos cristianos, aunque decimos que venimos a la iglesia todos los días, pero la verdad es que muchas veces el corazón se nos ha desviado. El corazón se nos ha alejado. El corazón se nos ha endurecido. La verdad es que muchas veces, aunque llevamos el nombre de cristianos, nuestro corazón anda extraviado y perdido. Anda lleno de cosas malas. Anda lleno de hurtos y adulterios y maldad. ¿Por qué? Porque se alejó del que lo puede mantener limpio. ¿Quieres tu corazón limpio, mi hermano? ¿Quieres un corazón nuevo? ¿Quieres un corazón tierno y humilde? ¿Quieres un corazón diferente que el que tienes? ¿Quieres un corazón contrito y humillado? ¿Quieres un corazón a la semejanza del Señor? ¿Quieres esa clase de corazón? Entonces entrégaselo al Señor. Hoy acércate a Él y dile: Señor, he batallado tanto con este corazón. He batallado tanto con este corazón. Me ha dado tantos problemas este corazón. Se me desvía, Señor, por más que quiero controlarlo. Termina desviándose por un camino y por otro y por otro y por otro. Me canso, Señor, de querer enderezar mi corazón y no poder. Me canso de querer conquistar mi corazón y no poder. Me canso de querer entender mi corazón y no entenderlo.
2: Aleluya, gloria a Jesucristo. Gracias, hermanos. Gracias por estar en sintonía de la señal de Maranata, esperando que usted se haya deleitado, se haya gozado con esta palabra, lo haya recibido con todo su corazón, porque dice la palabra de Dios en Hebreos capítulo 1, versículo 1. Dios, habiendo hablado muchas veces y de muchas maneras en otro tiempo a los padres por los profetas, pero en estos postreros días nos ha hablado por el Hijo, a quien constituyó heredero de todo y por quien asimismo hizo el universo, el cual, siendo el resplandor de su gloria y la imagen misma de su sustancia, a quien sustenta todas las cosas con la palabra de su poder, habiendo efectuado la purificación de nuestros pecados, por medio de sí mismo se sentó a la diestra de la majestad en las alturas, hecho tanto superior a los ángeles, cuanto heredó más excelente nombre que ellos, el nombre de Él, el Hijo de Dios superior a los ángeles, porque ¿a cuál de los ángeles dijo Dios jamás: mi Hijo eres tú, yo te he engendrado hoy, y otra vez yo seré a Él Padre, y él me será a mí Hijo? Y otra vez, cuando introduce al primogénito en el mundo, dice, adórenle. Adórenle los ángeles de Dios. Gloria a Jesús. Qué bendecida. Qué bendecida palabra que hemos recibido esta mañana. Así que gocémonos, alegrémonos, porque este es el deleitarse en la palabra del Señor. Bienaventurados los de corazón limpios, porque ellos verán a Dios. Bienaventurados los que tienen hambre y sed de justicia, porque ellos serán saciados. Señor los bendiga y los guarde grandemente. Deseamos muchas bendiciones para usted en esta bendecida mañana de este día de hoy, lunes. Hoy lunes 31 del octavo mes del año. Bendición de Dios para todos. 8:59, 1 minuto, y llegamos a la hora 9. Gracias por su sintonía. Ahora dejamos con otra linda y bendecida alabanza, Cruzando un Valle Voy. Gloria al Señor. Así que disfrute usted de esta hermosa alabanza para la gloria de nuestro Dios Todopoderoso. Esta mañana ya Maranata llevándole a usted palabra del Señor, alabanzas, bendiciendo su día de hoy, que usted inicia con pie derecho esta linda y bendecida mañana. Bendición de Dios para todos ustedes que la estén pasando bien. Gracias por su sintonía. Bueno, así que esperamos ese mensaje allá donde usted está. Gloria a Jesús, aunque sea el último saldito que tenga, o un mensajito. Gloria a Jesús, a Radio Maranata, 3297-3741, y la línea Tigo también, 3367-1521, 3367-1521, está totalmente a la orden para que usted pueda comunicarse a Radio Maranata y enviar allá su saludo donde usted está en sintonía. Y pide su alabanza, que con gusto también le vamos a incluir esta alabanza. Le decimos la vida a nuestra hermana Catalina Morales allá en la zona 19. Dios bendiga su vida, hermana Catía. Adelante con Jesucristo. El Señor se siga glorificando en su vida de una manera grande, una manera gloriosa, una manera muy especial. Bendición de Dios para todos, que la estén pasando bien. Cruzando un valle voy.

Aleluya, gloria a Jesucristo. Con esta bendecida alabanza bendecimos a la vida de nuestra hermana Catalina Morales. Dios bendiga su vida y adelante con Jesucristo, adelante con el Rey de Reyes, porque viene pronto nuestro Señor y Salvador Jesucristo. Allá en Colosenses 3:1 dice la palabra de Dios, dice el apóstol Pablo: hermanos míos, dice él, gloria a Jesús, qué bendecida palabra. Si pues habéis resucitado con Cristo, buscad las cosas de arriba, donde está Cristo sentado a la diestra de Dios. Poned la mira en las cosas de arriba, no en los de la tierra, porque habéis muerto y vuestra vida está escondida con Cristo en Dios. Cuando Cristo, vuestra vida, se manifieste, vosotros también seréis manifestados con Él en gloria. ¡Qué bendecida palabra! Seremos manifestados con Él en gloria, así que avancemos, avancemos en el nombre maravilloso de Jesús. Saludamos a nuestra hermana, gloria a Jesús, nuestra hermana Dorita Gómez, allá en la zona 6. Dios bendiga su vida, mi hermana Dora. Gracias, gracias por sintonizar la señal de Maranata. Deseamos muchas bendiciones para usted y familia. Que el Señor los siga bendiciendo grandemente. Bendecimos también allá la vida de nuestra hermana Rute Díaz. Dios bendiga a nuestra hermana Rute Díaz. Gloria a Dios, qué bendecida lectura de la palabra del Señor. Gloria a Jesús que nos ha enviado. Gloria a Jesús, le daremos lectura a esa palabra gloriosa del Señor. Gloria a Jesús. Bendiciones, hermanos. Dios lo bendiga grandemente, grandemente. Muchas, muchas bendiciones para todos. Gracias por su sintonía. Esta linda y bendecida mañana. Señor lo siga bendiciendo grandemente. Gloria al Señor, Dios Todopoderoso. Que Dios te responda cuando te encuentres en aprietos, que el Dios de Israel te brinde su protección, que Dios te conceda lo que pidas de todo corazón y que haga resplandecer, aleluya, que haga realidad lo que le pidas, lo que pienses hacer. Gloria a Jesús. Esta bendecida lectura, agradecemos allá a nuestra hermana Rute Díaz. Dios bendiga su vida, adelante con Jesucristo. Decimos también a toda su familia, Dios lo siga bendiciendo en esta linda y bendecida mañana. Gracias.

Aleluya, gloria a Jesucristo, gracias hermanos, gracias, gracias. Sigma Renata, 9:24, 9:24, gracias por su sintonía.

Aleluya, gloria a Jesucristo, nada me apartará de Él. Sí, es que hemos seguido al Cordero de Dios, el que quita el pecado del mundo, y en su palabra nos dice: arrepentidos, porque el reino de los cielos se ha acercado. En aquellos días vino Juan el Bautista predicando en el desierto de Judea y diciendo: arrepentidos, porque el reino de los cielos se ha acercado. Mateo capítulo 3 versículo 1 al verso 2. Y Mateo capítulo 3 versículo 11 dice: yo a la verdad os bautizo en agua para arrepentimiento, pero el que viene tras mí, cuyo calzado yo no soy digno de llevar, él es más poderoso que yo, dijo Juan el Bautista. Él os bautizará en Espíritu Santo y fuego. Lucas capítulo 24, versículo 46 y verso 47, dice el verso 46. Y les dijo: así está escrito, y así fuera, y así fue necesario que el Cristo padeciese y resucitase de los muertos al tercer día, y que se predicase en su nombre el arrepentimiento y el perdón de pecados en todas las naciones, comenzando desde Jerusalén. En todas las naciones, pero se iba a comenzar, el comienzo iba a ser desde Jerusalén. Hechos capítulo 2 versículo 38 dice el apóstol Pedro: Pedro les dijo: arrepentidos y bautícense cada uno de vosotros en el nombre de Jesucristo para perdón de los pecados, y recibiréis el don del Espíritu Santo. Verso 30. Pero Dios habiendo pasado por alto en los tiempos de esta ignorancia, ahora manda en todos los lugares. Aleluya, manda a todos los hombres en todos los lugares, en todo lugar, que se arrepientan. Romanos capítulo 10 y versículo 9 y verso 10. Que si confesares con tu boca que Jesús es el Señor y creyeres en tu corazón que Dios le levantó de los muertos, serás salvo. Porque con el corazón se cree para justicia, pero con la boca se confiese para salvación. Mirad a Dios para ser salvos. Isaías capítulo 45 versículo 22. Mirad a mí y sed salvos todos los términos de la tierra. Porque yo soy Dios y no hay más. Mateo capítulo 1 versículo 21. Y dará a luz un hijo, y llamará su nombre Jesús, porque él salvará a su pueblo de sus pecados. Gloria al Señor. Salvará a su pueblo de sus pecados. Lucas capítulo 19 versículo 10 dice: porque el Hijo del Hombre vino a buscar y a salvar lo que se había perdido. Mateo capítulo 26 y verso 28 dice: porque esto es mi sangre del nuevo pacto, que por muchos es derramado para remisión de los pecados. San Juan capítulo 3 versículo 14 dice: y como Moisés levantó la serpiente en el desierto, así es necesario que el Hijo del Hombre sea levantado. Gloria a Jesús, sea levantado, para que todo aquel que en él cree no se pierda, mas tenga vida eterna. Porque vida eterna, gloria a Jesús.
porque de tal manera amó Dios al mundo que ha dado a su Hijo unigénito para que todo aquel que en él crea no se pierda, mas tenga vida eterna. Porque no envió Dios a su Hijo al mundo para condenar al mundo, sino para que el mundo sea salvo por medio de él. Romanos capítulo 5, versículo 8 dice la palabra de Dios: mas Dios muestra su amor para con nosotros, en que siendo aún pecadores, Cristo murió por nosotros. Gloria a Jesús, qué bendición. Pues mucho más, estando ya juntamente, aleluya, pues mucho más estando ya justificados en su sangre por él seremos salvos de la ira. De la ira, estando reconciliados, seremos salvos más. Seremos salvos por su vida. Gloria al Señor, qué bendecida palabra. Seremos salvos por la vida de Jesús, que ya lo dio. Él ya murió por nuestros pecados, ya resucitado y se ha ido al tercer cielo, y está en el tercer cielo y está por venir para llevar a su iglesia al tercer cielo. Así que bendiciones, hermanos, Dios los bendiga grandemente. Deseamos para todos una linda y bendecida mañana, que la estén pasando bien. Gracias por su sintonía. Así que en el nombre maravilloso de Jesús los motivamos a seguir adelante. Recuerda que los números de teléfono están totalmente a la orden y disponible para que usted pueda comunicarse a Radio Maranata y pedir su alabanza, pedir su alabanza, su petición de oración. Gracias por su sintonía. 32 97 37 41, 32 97 37 41, y 33 67 15 21, 33 67 15 21, la línea Tigo. Gracias por su sintonía. En ambas líneas tenemos WhatsApp. Así que bendiciones para todos. Gracias de Jesús le dejaremos en compañía, hermano Pedro, esta mañana. Así que bendiciones para todos. Gracias por sintonizar la señal de Maranata. Estaremos en otra ocasión con ustedes para llevarle, aleluya, la programación de Radio Maranata. Por hoy, muchas gracias, muchas bendiciones para todos. Gracias. Le deseamos un lindo y bendecido día de hoy.

Aleluya, gloria a Jesucristo, gloria a nuestro Dios Todopoderoso. 15 minutos, llegamos a la hora 10, 10 horas menos 15 minutos. Gracias, gracias por sintonizar la señal de Maranata y seguimos llevándole más alabanzas de bendición. Gloria al Señor. Saludamos allá a nuestra hermana Carmelina Cordero de Gálvez en la zona 6, nuestro hermano Arturito Gálvez, a la familia Gálvez. Dios los siga bendiciendo en esta bendecida mañana, que la estén pasando bien. Gracias por su sintonía. No, también queremos informarles que tenemos suficientes espacios para que usted puede llevar la palabra de nuestro Dios a través de la señal de Radio Maranata. Gloria a Jesús, tenemos espacios disponibles, así que llame, pide información acerca de los espacios disponibles. 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Así que bendiciones para nuestros hermanos que están en sintonía de la señal de Maranata. Están cordialmente invitados este día de hoy. 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Gracias por sintonizar la señal de Maranata. Gloria a Dios.

Aleluya, gloria a Jesucristo. Gracias, hermanos. Gracias. Esta es Maranata 1180, transmitiendo para la gloria de nuestro Señor y Salvador Jesucristo en esta linda y bendecida mañana. Que la estén pasando bien. Gracias por su sintonía. Gloria a Jesús. Así hemos presentado las bendecidas alabanzas al Rey de Reyes y Señor de Señores, porque Dios es bueno y para siempre es su misericordia. Gloria a nuestro Dios Todopoderoso. Gracias, gracias, hermanos. Así que adelante con Jesucristo. Vamos a llevarle alabanza de Rosy Castro. Gloria a Jesús. Es esta, decía, alabanza, Iglesia de Dios.

Aleluya, gloria a Jesucristo. Gracias, hermanos. Gracias, gracias. Esta es Maranata 1180, transmitiendo para la gloria de nuestro Rey de Reyes y Señor de Señores en esta bendecida mañana. Que la estén pasando bien. Gloria a Jesús. Les traemos ahí alabanza de bendición y palabra del Rey de Reyes y Señor de Señores, porque Dios es bueno y para siempre su misericordia. Gloria al Señor. Tenemos esta bendecida palabra para la gloria del Rey de Reyes, cargo de la Sulamita. Gloria a Jesús, bendito el nombre del Señor. Gloria a Dios Todopoderoso, gloria a Jesús.

0: 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No te detenga, no te detenga. 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
0: 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Está moviendo, visitando tu vida. Hoy vas a hablar. Hoy hay bautismo, Espíritu Santo. Hoy va a haber gente sanado.
1: Este canto dice así: en esta fiesta.

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1: Toda confesión antipromesa que ha habido en tu vida, sácala. Toda confesión que sale de tu boca y no lo voy a poder, y no es para mí, y me voy a morir, y tal vez Dios se equivocó, y fue que me soñé, no, esas palabras negativas, sácala, porque Dios dice, según hables a mis oídos, así haré yo.
0: 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Una bendición poder recibir tu comunicación. 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También puedes escribirnos a través de WhatsApp. Atención, mucha atención. 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Romanos 10:15 dice: ¿y cómo predicarán si no fueren enviados? Y como está escrito: cuán hermosos son los pies de los que anuncian la paz, de los que anuncian buenas nuevas. 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

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La palabra de Dios dice en 2 de Corintios capítulo 9, en su versículo 7, dice: cada uno dé como propuso en su corazón, no con tristeza ni por necesidad, porque Dios ama al dador alegre. Porque la administración de este servicio no solamente suple lo que a los santos falta, sino que también abunda en muchas acciones de gracias a Dios. Por la experiencia de esta administración, glorifican a Dios por la obediencia que profesáis el Evangelio de Cristo y por la libertad de vuestra contribución para ellos y para todos. Asimismo, en la oración de ellos por vosotros, a quienes aman a causa de la superabundante gracia de Dios en vosotros. Gracias a Dios por su don inefable. Gracias, mil gracias por su ofrenda. Que Dios bendiga a vosotros.

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Buenos días. Con las tortillas. ¿Qué tal, mis hermanos, hermanas, amigos y amigas, abuelitos y abuelitas? Buenos días para todos. Qué gustazo, qué bendición volver a encontrarnos, volver a saludarles en esta preciosa mañana de lunes. Lunes 31 de agosto del año 2026. Así que aquí estamos para orar. Vamos a orar al Señor, después los voy a saludar formalmente, pero vamos a encomendarnos al Señor y pues le vamos a pedir al Señor que nos ayude durante toda esta semana de trabajo. Toda esta semana de trabajo, que Él nos ayude y pues que todo lo que hagamos sea para Él, para lo hacemos bien, ¿verdad? Hay que hacerlo bien y que Él nos ayude para poder realizar todo lo que vamos a hacer en el trabajo, en los negocios, en... Ayer, hermano, hoy ya oré. Ah, buenísimo, qué bueno, bueno, no, está bien. Así tiene que ser, pues, porque ni modo, sí, claro. Hay que encomendarnos a Dios. Pero yo voy a orar, pues, porque así es, pues, también hay que orar para que Él me ayude a mí aquí. Para que Él me ayude a mí también. O ya oro por mí, ya. Ah, gracias, hermano, Dios le bendiga mucho. Gracias, gracias. Gracias por orar por las servilletas. Adiós. Dios le bendiga, pues, muchas gracias por si ya oró por mí. Gloria a Dios, Dios me le bendiga mucho y gracias. Que Dios se lo pague. No, pero vamos a orar de todas maneras porque le vamos a pedir al Señor que nos ayude y Él nos dé fuerzas para toda esta semana de bendición. Bueno, pero antes vamos a leer unos versículos de la palabra del Señor y la encontramos en el Salmo 150. Ese Salmo casi no lo leemos tampoco, pero hoy sí lo vamos a leer hoy. Espéreme. Ahí estamos. Muy bien. Salmo 150. Salmo 150 dice la Biblia en el nombre del Padre, del Hijo y de su Santo Espíritu. Alabad a Dios en su santuario. Alabadle en su magnificencia. En su magnificencia. De su firmamento, alabarle por sus proezas, alabarle conforme a la muchedumbre de su grandeza, aleluya, alabarle a son de bocinas, alabarle con salterio y arpa, alabarle con pandero y danza. Hay que danzar, ya vi, hermano, a danse, pues. Vamos a danzar este lunes. Y dice, alabarle con pandero y danza, alabarle con cuerdas y flautas, alabarle con címbalos resonantes, ahí está, alabarle con címbalos de júbilo, aleluya. Ahí está, mi hermano, jubileo, hay que dar el jubileo del mes de agosto y septiembre, que es el mes patrio. Hay que darle gracias al Señor, ¿verdad? Por supuesto. Bueno, dice, todo lo que respire, alabe a Jehová, aleluya. Por eso que nosotros alabamos al Señor con pandero, trompeta, congas, todo, timbales, ¿cómo se dice? Tambora, todo, saxofón, trompetas. Todo lo que respira, alaba al Señor. Muy bien, así que vamos a orar entonces. ¿Sabes cómo me hacen reír a mí, hombre? Muy bien, así que oremos, pues, y encomendemos al Señor. Oh Dios de la gloria, te damos gracias en esta preciosa mañana, Padre eterno, por tu amor y tu misericordia, Señor. Gracias, Padre, en el nombre de Jesús. Nos acercamos ante tu presencia, Dios de la gloria, para agradecerte, para pedirte, para rogarte, para suplicarte, Padre de la gloria. Señor, gracias te damos en el nombre de Jesús. Y nos acercamos ante tu presencia también, Padre de la gloria, con un corazón contrito, mío, Padre eterno,
para exaltarte, para bendecirte, para pedirte, para rogarte, para suplicarte, Padre eterno, en esta preciosa mañana. Señor, tú eres grande, maravilloso y poderosísimo, Dios de la gloria. Gracias, Dios eterno, en esta preciosa, hermosa mañana, por ese privilegio que tú nos das, Señor eterno, de acercarnos ante ti y clamarte, pedirte, Dios, en el nombre de Jesús. Oh, te pedimos, Padre, la gloria, que tú nos ayudes, que tú nos ayudes durante toda esta semana de trabajo, Padre, en el nombre de Jesús. Gracias, Señor, por un nuevo día, por un día más que tú nos regalas, Padre.

Así es, Señor. Gracias, Padre, por un nuevo día, por un día más que tú nos regalas, Padre. Palabra es que cada mañana son nuevas tus misericordias y grande es tu fidelidad para tu palabra y tus hijas también. Padre, gracias, grande es tu fidelidad para con tus hijos y tus hijas. Gracias, Padre, en el nombre de Jesús. Y gracias, Padre, la gloria, porque tú nos permites para la gloria, para abrir nuestros ojos, Padre, la gloria, para ver la luz de un nuevo día, para ver la claridad de un nuevo día y para ver un nuevo amanecer también, Padre. Gracias. Muchas gracias, Padre, en el nombre de Jesús de Nazaret. Gracias, te alabamos, te glorificamos, te exaltamos, Señor, la gloria. En tus manos encomendamos nuestras almas, nuestros espíritus, nuestras vidas físicas, sí, Señor, nuestros cuerpos físicos. Señor, guárdanos, protégenos, en el nombre de Jesús. Gracias, Señor. Oh, bendito sea tu nombre. Tu palabra es de que ángeles acampan alrededor de aquellos que te temen y los defiendes de tu palabra. Padre, muchas gracias. Así es, pues, Señor, que nos encomendamos a ti. Fortalece mis pulmones, mis broncos, mis músculos, Señor, todos mis organismos, para alabarte, para glorificarte, para exaltarte. Oh, fortalece mi aire, mis pulmones, para la gloria, mi memoria, mi cerebro, mi garganta, mi boca, mi lengua, todo lo que te alabe, Señor, tu palabra, todo lo que respire, alabe a Jehová, Señor, mi lengua, mi garganta, mis cuerdas vocales, Señor, todos mis organismos, Padre, en el nombre de Jesús Nazaret. Gracias, Señor, usa mi vida como siempre lo hace, Señor, la gloria, para la gloria y la honra y la gloria de tu nombre. Padre, en el nombre de Jesús, gracias, Señor, tú eres maravilloso y poderosísimo, dice tu palabra, que el cielo es tu trono y las tierras, el cielo es tu trono y la tierra es el estrado de tus pies. Gracias, Señor, te glorificamos, te exaltamos también. Tus manos encomendamos la vida de nuestra audiencia, para tus manos encomendamos a toda nuestra audiencia, para la gloria, los que nos escuchan en el AM 1180, AM amplitud modulada, www.radiomaratos80m.com, en TuneIn Radio, también en TikTok, para la gloria. Gracias, Padre, muchas gracias, bendíceles, ayúdales en cualquier sea que os tengan, para la gloria, en toda Guatemala, México, Centroamérica, Sudamérica, Norteamérica, todo el mundo, para la gloria, en el nombre de Jesús Nazaret, en tus manos nos encomendamos, pues, Señor. Gracias, Padre, Hijo, Espíritu Santo, alabado y glorificado sea tu nombre siempre, por los siglos de los siglos. Gracias, Señor. Todos te lo hemos agradecido, te lo hemos pedido, te lo hemos rogado, te lo hemos suplicado, en el nombre bendito y poderosísimo de Cristo Jesús Nazaret, tu Hijo amado Jesucristo de gloria, mi Padre bendito eterno de gloria, a quien sea toda la gloria y toda la honra, el honor, la alabanza y la adoración y el imperio, por los siglos de los siglos, mi Padre bendito eterno de gloria, a ti te conviene crecer y a nosotros menguar. Tu palabra es que tus ojos están abiertos y tus oídos están atentos a nuestros agradecimientos, a nuestros clamores, a nuestras oraciones en este lugar. Gracias, Padre. En el nombre de Jesús Nazaret, no a nosotros, Jehová, no a nosotros, sino a tu nombre, damos gloria por tu misericordia. Gracias, Padre, en el nombre bendito y poderosísimo de Cristo Jesús Nazaret. Amén y amén y amén. Aleluya. Gracias, Padre, en nombre de Jesús de Nazaret. Aleluya, Espíritu Santo. Oh, mi Jehová, los ejércitos. Gracias, Señor. Aleluya. Oh, mi Señor de la gloria. Aleluya.

0: Hola, hola, hola, hola. Hola, mis hermanos, hermanas, amigos y amigas, abuelitos y abuelitas, todos en general.
1: Nuestro Señor.
0: En toda Guatemala, en cualquier país donde nos escuchen, muchísimas gracias. Buenos días, buenos días. Buenos días para todos en general. En este lunes de bendición, en este lunes de exaltación, de alabar al Señor siempre.
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0: Como dice la palabra, todo lo que respire alabe al Señor siempre, siempre, siempre. Cualquier segundo, cualquier minuto, cualquier hora, cualquier mes, cualquier año. Siempre tenemos que estar exaltando y alabando al Rey de Reyes, Señor de Señoras, gran soberano de soberanos. Sí, Señor. Así que buenos días para todos, qué gusto saludarles, qué bendición saludarles en esta hermosa mañana. Qué bendición estar una vez más con ustedes para acompañarles durante toda esta semana. Bueno, esta semana, hoy último de agosto, ya mañana 1 de septiembre.
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0: el mes patrio, el mes de muchas festividades patrios.
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0: desfiles y bueno, cuántas actividades se hacen, ¿verdad? En el
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0: motivo del cumpleaños de nuestra patria, Guatemala. Guatemala, país fértil, el país de la eterna primavera. El país más bello del mundo.
1: Sí.
0: El himno es el más bello del mundo, ¿verdad? Guatemala también, pues, porque

0: de bendición nuestra Guatemala. ¡Fuera! Así que qué bendición volver a encontrarnos, volver a saludarnos, volver a estrecharnos la mano y a darnos un abrazote fuerte, fuerte. Pues como siempre digo a los abuelitos, despacio, por favor, despacio. Un abracito así, suave, suave. Cuidado, no lo voy a botar. Cuidado, cuidado, cuidado. Ahora ustedes sí los abrazos, bueno, venga, se me hace más. Venga, denme esos abrazos, pues, hombre. Ah, pues, así me llega, me llega.
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0: Así que qué bendición saludarles en una nueva semana más que el Señor nos regala para estar con ustedes. ¿Qué tal de tamaleas? ¿Qué tal de comida el fin de semana? Buenísimo. Me dejaron pastel. Se lo terminaron. Está bueno, está bueno. No se va a quedar, no, pues se lo terminaron. Hombre, es que el fin de semana y... fiestas por todos lados, cumpleaños, quinceañeras, casamientos, cumpleaños de pastores, de pastoras, bueno, el abuelito, la abuelita, el tío, la tía, la mamá, el papá, bueno, ahí, celebrándole fiesta al Señor de la Gloria.
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0: me quiere dejar, ahí estamos. Así es que hermanos, aquí estamos entonces para acompañarles, para incluirles la mejor música cristiana. Música de bendición para que usted se deleite en la presencia del Señor y alabe, se goce en el Señor siempre. ¡Todo!

sí. Él sí se lo sabe, a él lo va a cantar. Voy a ver si me incluyo ahorita. Un atitío. A ver si me sale por aquí, a ver si me aparece. La voy a buscar. Muy bien, así que así estamos entonces, mis hermanos. Así que qué bendición saludarles. Y pues vamos a continuar con más música entonces en esta mañana preciosa del día. Estaré con ustedes de aquí hasta las 3 de las 1 de la tarde. Porque a las 3 hay un programa de, hombre, decía, la 1. De 1 a 3 de la tarde hay un programa. Así que estaré con ustedes hasta la 1 de la tarde para acompañarle. ¡Ay, buen provecho para quienes ya saborearon la refa! Hoy sí me ganaron porque me ganaron con la refa. Está bien. No hay problem. Qué bueno, buen provechito para quienes saborean ese atolito blanco con pepita y frijol picante. Hasta sudando estaban los hermanos y amigos también. Especialmente los hermanos albañiles, amigos albañiles y ayudantes ahí saboreando tostaditas, chuchitos, panitos con frijol, con huevitos. Bueno, buen provecho quienes ya refaccionaron. Y para quienes están refaccionando todavía, buen provecho. Y para quienes están desayunando todavía, buen provecho. Buen provechito, que les caiga muy bien. Buen provechito para todos. Muy bien, así que vamos a arrancar con música de bendición en esta preciosa, hermosa mañana, lunes.

me olvidaba, se me olvidaba. Ya saben que el contacto está disponible para cualquier llamada, nota de voz, mensaje de texto, llamadas directas, llamadas por WhatsApp, el 3297-3741. 3297-3741, así que está a la orden. Estoy para servirle a nuestro Señor y Jesucristo la gloria. A todos ustedes también, a toditos quienes me llamen. Así que estoy para servirles, a la orden.

Cristal y Wendy, mi vida está confiada en Dios. ¡Sí, señor! Confiemos en el Señor toda esta semana, que todo nos va a salir bien. ¡Aleluya! Démosle la gloria al Señor de la gloria.

0: Centro de Estudios Científicos.
1: Muy bien, continuamos con más de la buena tecnología en esta preciosa tarde. En esta mañana. Ella es Abigail Berjojam. Basta de jugar con tu alma. 11:30, las 11:30.

Seguimos con más de la buena música en esta mañana. Ella es Lida Rosa y Abigail Berjojam. Pelea hasta vencer, sí señor. A echarle ganas a este día lunes. Día Internacional del Caldazo Pérez, sí señor. Ya está ese caldo, ya está.

Muy bien, seguimos con la programación especial de esta mañana. Ella es Delia Enganchado. Once de la mañana, 49 minutos.

0: Muy bien, hermanos, seguimos con la programación especial de esta mañana. Ya casi las 12. Hombre, ya casi ya son. No había dado cuenta. Ya son las 12 con 3 minutos acá en nuestra programación. Gracias por la sintonía que nos brindan con ustedes, muy amable.
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0: Muy bien, no me cambie, no se mueva, por no se desconecte, que ya regreso un instante.

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Y como está escrito: ¡Cuán hermosos son los pies de los que anuncian la paz, de los que anuncian buenas nuevas!

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Muy bien, hermanos, ha sido una bendición acompañarles en esta parte de la mañana, esta tarde, por supuesto. Les deseo un buen provecho para todos, así que con permiso, nos encontramos a las 3 o a las 5. Dios les bendiga y buen provecho para todos. Dios les bendiga. Amigo.

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Bendiciones, amados hermanos, la preciosa tarde. Damos gracias a Dios una vez más. Estamos aquí en el programa radial, porque el reino de Dios no es comida ni bebida, sino justicia, paz y gozo en el Espíritu Santo, Romanos 14, 17. Así que de hoy en día, todos los que escuchen el programa radial, a través de Radio La Voz de Jehová, aquí por el occidente, lo que es Acapulas, San Pedro Copilas, Pate Quiché, San Antonio y Lotenango, aquí por Huehuetenango, aquí por los Pantancos, Acapulas, por Neva, bendiciones, hermanos. Qué bueno, los hermanos, pueden llamar al 5580-4112, 5580-4112. Dios bendiga a mi hermana Ana, se encuentra en cabina central de Radio Maranata, y mi hermana Abraham, aquí detrás de la voz de Jehová. Bendiciones, bendiciones, bendiciones, hermanos. Dios bendiga a todos. Así que en el programa radial, todos los lunes de 1 a 3 de la tarde, y los días

Alabemos a Dios en este momento. Sabemos que sin mí, dijo Jesús, nada puede suceder. 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Hace llamamiento a pastores, ministros, líderes en general, damas y caballeros, para optar el título de diplomado, bachillerato y profesorado y una licenciatura. Así, cuanto más sabio juega el predicador, tanto más enseña sabiduría al pueblo. Eclesiastés 12, 9 al 10. Así que bendiciones, bendiciones, hermanos. Lo pueden tomar la información en los teléfonos 5580-4112. 5580-4112. 37-12-1050. 37

Amén, hermanos, que el Señor nos bendiga a cada uno por nombre. Y hablamos de las Sagradas Escrituras en el libro de San Juan capítulo 15, versículo 1 en adelante. Dice la bendita palabra de Dios.

ya vosotros estáis limpios por la palabra que os he hablado. Permaneced en mí y yo en vosotros, como el pámpano, que no puede llevar fruto por sí mismo si no permanece en la vid. Así tampoco vosotros si no permanecéis en mí. Yo soy la vid, vosotros los pámpanos. El que permanece en mí y yo en él, este llevará mucho fruto, porque separados de mí nada podéis hacer. El que en mí no permanece será echado fuera como pámpano, se secará, y los recogerán y lo echarán en el fuego y arden. Si permanecéis en mí y mis palabras permanecen en vosotros, pedid todo lo que queráis y os será hecho. En esto se glorifica mi Padre,

0: somos las ramas del árbol. Dios está en el centro.
1: Señor, yo
0: Jesús es el tronco.
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0: Y Jesús es el centro. Y dice que todo pámpano que en mí no lleve fruto lo quitará, y todo aquel que lleve fruto lo limpiará para que lleve más fruto. Todo pámpano, dice, todo que no lleve fruto, que no tenga fruto, no lo limpiará. Pero el que dice que lo quitará, y todo aquel que lleve fruto lo limpiará para que tenga más fruto. Los que no tienen fruto son los que no quieren a la iglesia, los que no quieren saber nada de Dios, los que toman, los que fuman, todo eso. Los que llevan fruto son limpiados porque buscan a Dios, creen de Dios, van a la iglesia, de todo. Y por eso que tienen frutos, y Dios los limpia para que lleven más frutos. Dice, ya vosotros estáis limpios por la palabra que os he hablado. Dice que nosotros ya estamos limpios porque Dios nos ha hablado a nosotros a través de su palabra. Él nos habla a nosotros para que estemos limpios. Dice, permaneced en mí y yo en vosotros, como el pámpano que no puede llevar fruto por sí mismo si no permanece en la vid, así tampoco vosotros si no permanecéis en mí. Dice que estemos con Él, porque como dice que el mismo pámpano no puede llevar

Amén. Dice que Jesús es la vid, nosotros los pámpanos. Jesús es el centro, nosotros somos las ramas. Y dice que permaneced en mí y yo en vosotros. La rama lleva frutos. El fruto de Dios es hacer discípulos a Dios. Es que las personas busquen a Dios predicando la palabra. Como las manzanas, los árboles de manzana, si nos damos cuenta, las ramas llevan frutos. Las naranjas, las peras, todo. Así tenemos que nosotros tenemos que llevar fruto. Porque el fruto es con las almas que nosotros conseguimos, que nosotros predicamos, que predicamos para conseguir almas. Dice, el que en mí no permanece será echado fuera como pámpano, y se secará, y los recogen y los echan en el fuego y arde. Este fuego es el infierno, hermanos. Aquí, que si nosotros no buscamos a Dios, seremos cortados de la vid, seremos secados y seremos llevados al infierno. Hay que llevar mucho fruto, hay que buscar almas, porque Dios quiere que nosotros sigamos adelante. Él no quiere que rindamos. Si permanecéis en mí y mis palabras permanecen en vosotros, pedid todo lo que queráis y hoy será hecho. Dice que si nosotros permanecemos en Él, Él permanece con nosotros, Él no nos va a abandonar, porque Él nos ama. Y dice que pidemos todo lo que queramos, sí, y se nos ha hecho. Si queremos un carro, pidámosle a Dios, pidámosle, y él nos va a dar. Porque para Él lo imposible para nosotros es posible para Dios. El 8, y en esto se glorifica mi Padre, en que llevéis muchos frutos y seáis así mis discípulos. Esto se glorifica mi Padre, dijo Jesús, que llevemos muchos frutos, que tengamos muchas almas, que seamos los discípulos, que caminaremos con Jesús como los discípulos, como los apóstoles que caminaron con Jesús. Dice el 9, como el Padre que ha amado, así también yo os he amado. Permaneced en mi amor. Dice que así como el Padre ha amado a Jesús, Él así nos ama. Él nos ama, no importa. No importa.

Padre y permanezco en tu amor. Dice que si nosotros guardamos los mandamientos, y permanecemos en el amor de Jesús, como Jesús que guardó los mandamientos de Dios,

hablado, que nos habló estas cosas, para que se glorifique nuestro nombre, para que sea glorificado. Que mi gozo esté en vosotros, dice. Que esté en vosotros. Dice el 12, este es mi mandamiento, que os améis unos a otros como yo os amado. Dice que este es su mandamiento, que nos amemos unos a otros para que seamos amados. Para que seamos amados. Y, amén, hermanos, hay que estar preparados porque Cristo pronto viene a levantar a su iglesia, la cual somos nosotros. Porque dice en un pasaje de la Biblia, en San Mateo 24:7, porque se levantará nación contra nación, reino contra reino, habrá pestes, hambres y terremotos en diferentes lugares, dice. En diferentes lugares se levantará nación contra nación. Hoy está yendo muchas guerras, la de Irán, Israel, Estados Unidos, reino contra reino, los presidentes que no sé qué.

y no se quieren. Habrá pestes. En la pandemia hubo muchos muertos. Hubo muertos. Hambres. Hoy todas las cosas están caras porque la tierra ha llovido, las mismas se están secando. Hay que orar para que llueva. Hambres y terremotos en diferentes lugares, lo que estamos viendo en Venezuela, Colombia, Japón y París. Ahí está atacando terremotos. Hay que estar siempre preparados en la venida de Cristo, porque Él pronto viene a levantar las iglesias, la cual somos nosotros. Hay que estar preparados. No rindamos, sigamos adelante. Amén, hermanos. Así que vamos a orar por la palabra de Dios. Oh Rey de Reyes, Señor de Señores, gracias Padre por todo lo que has hecho por nosotros. Bendícenos, guárdanos, danos sabiduría y entendimiento para que todo nos salga bien. Guárdanos, bendice a nuestro hermano Francisco Castro que nos dio en esta hora. Oh, tú eres el único Dios, el Dios amado, Dios de Israel. Gracias Padre, gracias Hijo y gracias Espíritu Santo. Amén. Amén, hermanos, que el Señor bendiga a cada uno por nombre. Y si quieren comunicarse con nosotros, nos pueden llamar a los teléfonos 55 80 41 12, 55 80 41 12, o 48 15 48 96, 48 15 48 96, y también el 37 12 10 50, 37 12 10 50. Amén, hermanos, que el Señor bendiga a cada uno por nombre. Amén.

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Bendiciones, amados hermanos, esta preciosa tarde. Damos gracias a Dios. Acabo de predicar Daniel Manuel Edén Estayul. Ahorita vamos a sacar otro mensaje. Luego tendrá otro mensaje a través de mi hermana Petronila. Bendiciones, bendiciones en este momento. Estamos agradecidos con Dios, que Dios es bueno. Así que el tema del mensaje, amonestaciones contra la idolatría. El título del mensaje, Jehová es el único Dios. El texto central, 1 Corintios capítulo 10, versículo 17. Dice la palabra de Dios: siendo uno solo el pan, nosotros con ser muchos somos un cuerpo, pues todos participamos de aquel mismo pan. Mira Israel según la carne, los que comen de los sacrificios no son partícipes del altar. Que digo pues que el ídolo es algo, que sea algo, lo que sea, se sacrifican a los ídolos. Antes, dice el versículo 20, digo que los gentiles sacrifican a los demonios, sacrifiquen y no a Dios. No quiere que vosotros hagáis participe con los demonios. No podéis beber la copa del Señor y la copa de los demonios. No podéis participar en la mesa del Señor y la mesa de los demonios. Provocaré a hacerlo el Señor, o somos más fuertes que Él. Hacer todo para la gloria de Dios. Así, amados hermanos, así el verso 17. Siendo un solo pan. ¿Quién es el pan? Es Jesucristo. Él es el pan que da vida. Es el pan que fortalece. Es el pan que nos aumenta la fe. Es el pan que hace llover sobre bueno, sobre malo. Amados hermanos, un solo pan. Nosotros somos, con ser muchos, somos un cuerpo, porque somos el cuerpo de Él. Pues todos participamos de aquel mismo pan, que es Cristo. Mira Israel según la carne. Los que comen y los sacrifican no son partícipes del altar. Los que comen del sacrificio, como dice Luis Toro, es él dice que come la hostia. Pero escucha bien, hermanos, que sinceramente, aquí dice acá, que digo pues que el ídolo, sí, el ídolo, escucha bien, ellos, Jesucristo, participó en la Santa Cena, pero él no participó, no había ídolos adelante de él, no había demonios delante de él, no, él es puro. El que estaba delante de él era Judas, sí, era Judas, que lo traicionó en la cena. Pero sinceramente nosotros busquemos a Dios mientras que puede ser añadido. Yo bendí a mi hermana Petrón. Y qué bueno, mis hermanos, así que bueno es Dios con nosotros. Él no nos ha dejado ni nos ha desamparado. Entonces dice la palabra: mira Israel, Israel está hablando, según la carne, los que comen de los sacrificios no son participantes del altar. Los que se participan de la hostia no pueden participar predicando la palabra. Así es, no pueden participar del altar. 1 Corintios 10:18. Así de que digo pues, el ídolo, ahí tienen un ídolo, ¿sí? Tienen una imagen, ¿sí? ¿Qué digo pues? Que el ídolo es algo, que sean algo, lo que sea, sacrifiquen los ídolos, un sacrificio. Los cuando van adorar al Cristo negro y en que delante se persiguen delante, pero nosotros solamente adoramos al aquel que murió y resucitó, que se llama Jesús. Él es el único Dios verdadero que nos puede salvar y perder. Pero el ser humano no quiere entender, no quiere obedecer la voz de Dios. Sí, entonces dice, ¿qué digo pues? Que el ídolo es algo, o que sea algo, lo que sacrifican a los ídolos. Mira, hermano, mucha gente sacrifica en los ídolos. ¿Qué pasó en Venezuela? Por adorar
ídolos, hermanos, por adorar ídolos. ¿Quién les enseñó a adorar ídolos? Es Luis Toro. Escucha bien, hermanos, por adorar ídolos, se burlaron de Dios. Hermano, cayó allá, hermano, un terremoto fuerte. Y entonces, sinceramente, Dios no puede ser burlado. Dios no puede ser burlado. También en Colombia, en varios lugares, a veces el ser humano no quiere entender, no quiere obedecer la voz de Dios. Hermano, dice, ¿qué digo pues? Que el ídolo es algo que sea algo que sacrifican a los ídolos. Sacrifican a los ídolos. Así. Antes digo que los gentiles sacrifican a los demonios. No están sacrificando, no están adorando a Dios. Cuando ellos se persignen delante de los demonios. Así que Dios bendiga, hermano, mis Ordóñez, bendiciones, bendiciones, hermano. Qué bueno es Dios que nos está viendo a través de esta plataforma, qué bueno. Antes digo que los gentiles sacrifican a los demonios, los sacrifiquen y no a Dios. Dios no quiera que nosotros adoramos otros dioses, ¿sí? Otros dioses o imagen. ¿Sabes qué dice el Señor Luis? Él dice, yo no adoro ídolos, yo adoro imagen de Jesús, de María. Escucha bien, también la imagen de Jesús es fabricado, la imagen de María es fabricado, es verdadera imagen de Jesús somos nosotros. Somos nosotros porque nosotros caminamos, Jesús caminó. Nosotros hablamos, Jesús habló. Nosotros miramos, Jesús miró. Jesús oyó, también nosotros oímos. Pero la gente que adoran ídolos, adoran imágenes, no oyen, no quieren saber nada de Dios. No quieren entender, hermano, no quieren obedecer la voz de Dios. Y por eso, cuando el final que estamos ya, Jesús dijo, se levantará nación contra nación y reino contra reino, habrá pestes y hambre, terremotos en diferentes lugares, lo estamos mirando, lo estamos viendo. En toda la palabra, antes digo, que los gentiles, la gente, ya sacrifican a los demonios, sacrifican. Piensen ellos que están adorando a un Dios. Piensen ellos, están adorando a María. Piensen que si María tampoco no es de yeso, no es de palo. Y la gente no entiende, Jesús tampoco no es fabricado. Mi Cristo, ellos ponen el Cristo negro. Mi Dios de la gloria no es Cristo negro. Él es Jesucristo, poderoso, grande, en poder. Hermanos, Él hace llover sobre buenos, sobre malos, pero el ídolo le echa fuego, se quema, se vuelve ceniza. Pero el hombre no quiere entender, no quiere obedecer la voz de Dios. Antes digo que los gentiles sacrifican a los demonios, los sacrifican, no a Dios. No quiero que vosotros hagáis, participe con los demonios. No podéis beber la copa del Señor y la copa de los demonios. No podéis participar en la mesa del Señor y la mesa de los demonios, hermanos. Cuando ellos reparten la hostia, se sienten, hermano, se sienten bien, se sienten poderosos, pero no se dan cuenta. El pan de vida es Jesús. Él es que, por Él está la milpa, por Él está el pan terrenal, pan celestial, que es Él. Amigos, hermanos, comprendemos bien, entendemos bien. Ya no es tiempo de adorar ídolos, ya no es tiempo de servir los demonios. Servimos a Dios, ya estamos ya los últimos, los finales, ya Cristo pronto viene. El ser humano no quiere entender nada. El empresario tiene finca, tiene en su finca, hay árboles de café, hay árboles de pino, hay cipreses, hay de todo. Pero ese es regado por el agua, o Dios hace llover sobre bueno, sobre el malo, hay agua, le cae agua, pero el hombre ingrato que empieza a botar un pino de ciprés, de encino, empieza a hacer su ídolo, su Dios de madera. Pero en el cielo no hay Dios de palo, en el cielo no hay Dios de madera, en el cielo solamente está el Padre y Jesucristo que está sentado a la derecha del Padre. Qué bueno es el hombre, qué bueno es Dios. Dios bendiga, hermano Tomás Chacón. Bendiciones, bendiciones, hermano. Dichoso el hombre que confía en Dios. Así que Dios bendiga a todos. Hoy, pues la verdad, estamos confiando. Y mi hermana Apolo, también bendiciones. Qué bueno es Dios. Así que, mis hermanos, en este momento dice la palabra: no podés beber la copa del Señor y la copa de los demonios, el vino que dicen ellos toman el puro vino que es el vino de,
de cantina, es lo que ellos tomen. Pues nosotros, Jesucristo, Él no tomó ese clase de vino. Sinceramente, el vino celestial tomó Jesús. No poder beber la copa del Señor, la copa de los demonios, no poderse participar en la mesa del Señor y la mesa de los demonios, ¿provocaremos a hacerlo al Señor o somos más fuertes que Él? Recuerda que nosotros no somos más fuertes que Dios. Él se pone celoso cuando el ser humano fabrica un Dios de madera. El ser humano bota un pino y empieza a fabricar un Dios de madera. Entonces, hermano, está claro. 1 Corintios capítulo 10, versículo 20. Así lo deja esta cita para que vayan entendiendo. Antes digo que los gentiles sacrifican a los demonios, los sacrifican, es un ídolo, es un demonio, están sacrificando, se persiguen adelante, sacrifican y no a Dios, que no quiere que vosotros os hagáis participe con los demonios. No puede, dice el Señor, no puede participar en la obra de los demonios. Participemos en la obra de Dios, que Dios es bueno con nosotros. Así que, así mis hermanos, dichoso el hombre, dichosa la mujer con confianza en Dios. Así, si la persona tiene duda, aquí también nos habla aquí en Éxodo 20, Éxodo 20 capítulo 1, versículo, hermano, versículo, capítulo 20, versículo 1. Dice la palabra de Dios, habló Dios a todas estas palabras, escucha bien, diciendo, yo soy Jehová tu Dios, es Él. Yo soy Jehová tu Dios que te saqué de la tierra de Egipto, de la casa de servidumbre. Allá, hermano, a través de Moisés salieron al pueblo de Dios en Israel, porque allá eran esclavos por el faraón. Pero gloria a Dios, amados hermanos, mientras el ser humano, si le falla a Dios, pues Jesucristo no nos falla a nosotros. Él es fiel, Él es justo con todo. Dice, yo soy Jehová tu Dios que te saqué de la tierra de Egipto, de la casa de servidumbre, no tendrás dioses ajenos delante de mí. Ah, no tendrás dioses ajenos delante de mí. ¿Cuál es el dios de ajeno? Cuando algo, un hombre no le gusta que le fabriquen una foto de madera. Nadie le gusta fabricar una foto de madera y le pinte de negro, le pinte de rojo, le pinte de verde. Usted, tal es su color, es así. Usted camina por el palo, la madera no camina. Así. No tendrás dioses ajenos delante de mí. No te harás imagen. Aquí dice, mire, ve. Y él dice, yo no adoro ídolos, dice Luis Torres. Yo adoro imagen. Dice. Es la misma cosa. Y adorar ídolos, adorar imagen es igual. La madera, lo que fabriquen es un ídolo, es de madera. Y también la imagen también es de madera. Y cuando se dan cuenta que nosotros somos la imagen de Jesucristo, ¿sí? Somos la imagen de Él. No te harás imagen de ninguna semejanza de lo que están arriba, en el cielo, abajo de la tierra, en las aguas, debajo de la tierra. No te inclinarás a ellos, no te inclinarás. No se va a hincar delante un Dios de madera. No se va a doblar con sus rodillas delante un Dios de palo. Pero el hombre, como que no tiene los cinco sentidos. El hombre tiene los cinco sentidos, hermano. El caballo, el burro, escucha bien. El burro también, cuando le habló al profeta Balaam, él vio al ángel, pero el profeta no miraba. Sí, él vio al ángel, pero el profeta no miraba. Y es por eso, amados hermanos, tantas cosas está viendo hoy día. Tantas cosas mira, hermano, pero la verdad. Por ellos, pues la verdad que son sextas, la verdad que esta gente no entiende, esa gente no razona, hermano, pero usted tiene los cinco sentidos. El abogado, el licenciado, el ingeniero, todo eso, hermano, se ha preparado de letra, universitario, hermano, pero ese hombre no entiende nada, no entiende la vez que el caballo, el burro tenía discernimiento, escucha bien. Vio el ángel, hermanos, cuando el día de Noé, cuando Noé predicó, se salvaron todos los animales, pero el hombre no se salvó, el hombre no se salvó, mucha gente se fueron a condenación,
Mucha gente, hermanos, se perdieron, mucha gente se ahogaron. Pero gloria a Dios, usted va a alcanzar la salvación a través de Jesucristo. A través de Jesucristo, mis hermanos, porque Él pronto viene a salvar a su pueblo. A salvar a su pueblo. ¿Cuál? Y entonces dice el versículo 4, no te harás imagen de ninguna semejante de lo que están arriba en el cielo, abajo, en la tierra, en las aguas debajo de la tierra. Usted es la esposa de Cristo. Usted es el templo de Dios. Dios nos ama a todos por igual. Hermano, entonces por eso no podemos adorar a Dios de manera. Por favor, hermano, entendamos bien, meditémoslo bien, pensemos bien con los cinco sentidos. ¿Sí? Sí, pensémoslo bien. No te inclinarás a ellas ni las honrarás, porque yo soy Jehová tu Dios, fuerte, celoso, que visita la maldad de los padres sobre los hijos hasta la tercera y cuarta generación. Mira, hermana, qué bueno es Dios con nosotros. Pero busquemos a Dios, busquemos al Señor. Hoy se está predicando la palabra. El verso 7 es: no tomarás el nombre de Jehová tu Dios en vano, porque no te dará por inocente Jehová el que tomara su nombre en vano. Así que busquemos a Dios, amigos, hermanos. Cristo pronto viene. Cristo pronto viene. Así que vamos a pasar en otra cita. Mis hermanos, qué bueno si buscamos a Dios. Dice Isaías, escucha bien, 43:10. Isaías 43:10. Escucha bien, hermano. Vosotros sois mis testigos, dice Jehová, mi siervo que yo escogí, para que me conozcáis, creáis, entendáis que yo mismo soy. Antes de mí no fue formado Dios, ni lo será después de mí. Está clara la palabra, hermano, porque el hombre no entiende. ¿Por qué el hombre no razona, hermano? ¿Por qué? El Dios de este siglo ha cegado el entendimiento al ser humano. Vosotros somos mis testigos. Sabemos que nosotros sabemos a través de la Biblia que Jesús vino, Jesús murió, Jesús resucitó, a los suyos vino, llegó en Israel, a los suyos vino, a los suyos no lo recibieron. Allá en Israel, Él nació allá, pero la gente de allá lo mataron, le crucificaron. Amados hermanos, pero Cristo Jesús, Él nos ama a todos por igual. Dice la Biblia, vosotros sois mis testigos, dice Jehová, mi siervo que yo escogí, para que conozcáis, creáis, entendáis que yo mismo soy. Antes de mí no fue formado Dios, ni lo será después de mí. Antes, Jesús es el primero, después Él es el último. Jesús es el primero, Él es el último. No hay otro Dios fabricado. Así, no hay otro Dios fabricado. El hombre es ingeniero, pues se persigue delante un Dios de madera. El hombre es doctor, es licenciado, pues se persigue delante un Dios. Es científico, pues se persigue delante un Dios de madera. Entonces, y es un hombre profesional. Es el hombre, es un hombre profesional. Cuando Noé predicó, los animales están en la montaña, los animales estaban, digamos, el león, el tigre, son animales salvajes, hermano, pero escucharon la voz de Dios. No crea que Noé haya ido a hacer los animales en la montaña, no. Y los animales escucharon la voz de Dios, entraron en el arca, obedecían la voz de Dios, qué bueno. Y solo fueron 7 que se salvaron, 8 con Noé, hermanos, qué bueno. Hoy día pues no somos 7 ni somos 8, hay bastante gente que sí se va a salvar, gloria a Dios por eso. Gloria a Dios por eso. Buscamos a Dios mientras puede ser hallado. Amados hermanos, Dios bendiga a hermana Marta, mi hermana. Así, mis hermanos, busquemos al Señor. En este momento, Cristo pronto viene. El versículo 11 dice, Dios Jehová, dice el versículo 11, de Isaías 43. Yo Jehová, fuera de mí no hay quien salve, no hay otro que pueda salvar. Hermanos, Jesús deja su palabra, yo soy el camino, la verdad, la vida de Jesús. Aquí de yo soy Jehová, fuera de mí no hay quien salve. Y así que el 13, el 12, yo anuncio y salvo, hice oír
hubo entre vosotros dioses ajenos. Vosotros pues son mis testigos, dice Jehová, que yo soy Dios. Sabemos todos que Él es Dios. Él hizo el cielo, Él hizo la tierra, los volcanes, el mar, Él lo hizo. Hermanos y amigos, que es bueno. En este momento Dios nos ama a todos. Dios es bueno, pero dice la palabra del Señor. El 43, el 44. 9. Hermano, Isaías 44. 9. Dice la palabra. Los formadores de imágenes, los que fabriquen, los que boten un pino. Aquí hablan los formadores de imágenes, trae todo. Ellos son vanidades. Lo más precioso de ellos para nada es útil, no es bueno. Ellos mismos son testigos que para su confusión, de que los ídolos no ven, no miran, ni entienden. ¿Quién formó un dios y quién fundió una imagen de que para nada es de provecho? No se provee, no sirve para nada. Aquí dice el Señor, ¿quién formó un dios y quién fundó una imagen que para nada es de provecho? Y dice Luis Toro, yo adoro imagen, dice acá, para Isaías 44:10. ¿Quién formó un dios y quién fundió una imagen que para nada es de provecho? Y aquí dice el 11, todos los suyos serán avergonzados, porque los artífices mismos son hombres, todos ellos se juntarán, se presentarán, se asombrarán, serán avergonzados en el día final, en el día del juicio. Hoy dice el Señor a los amigos, a los que quieren, a los que adoren ídolos, Dios los puede perdonar si se arrepienten, que adoren a Dios de verdad, no adoren imagen de madera. Así, la imagen de madera se vuelve ceniza. Escucha bien, hermano, qué bueno. Y Dios con nosotros, dice el 11, y aquí todos los suyos serán avergonzados, porque los artífices mismos son hombres. Todos ellos se juntarán, se presentarán adelante de Dios verdadero en el día del juicio. Allí, porque dice la Biblia, todos vamos a comparecer ante el tribunal de Cristo. Los que hicieron lo bueno a la derecha, los que adoran ídolos a la izquierda. Les duele escuchar esto, pero es la verdad. Se presentarán, se asombrarán, serán avergonzados. Una, el herrero toma la tenaza, trabaja en las ascuas, le da forma con los martillos, trabaja en ellos con la fuerza de su brazo, luego tiene hambre, le falta fuerzas, no bebe agua, se desmaya. El hombre, si no toma agua, se desmaya. Botar un pino no es fácil. Hay que cepillarlo, hay que arreglarlo todo para fabricar un dios de madera. Un dios de madera, perdiendo tiempo está el hombre. Perdiendo tiempo está la mujer, pero usted no está perdiendo tiempo que los que están escuchando, los que oyen la voz de Dios. Versículo 12, el herrero toma la tenaza, el carpintero toma la tenaza, trabaja en las ascuas, le da forro con los martillos, trabaja en ellos con la fuerza de su brazo, luego tiene hambre, le falta fuerza, no bebe agua, se desmaya. Si no come el hombre, se desmaya. Y por gusto fabricando un dios de madera. Y cuando los procesiona lo llevan cargado. En las procesiones pagan para cargar, bolas van cargando ahí, no van gente sana. Y entonces, hermanos, entonces Dios nos tiene cargada Él a nosotros en la mano. En la mano de Dios estamos todos. Pero la gente tiene cargados sus dioses. Pero nuestro Dios, Él nos, la mano de Él estamos. Sí. Y luego dice el 13, el carpintero tiende la regla, lo señala con los almadres, lo labra con los cepillos, le da figura con el compás, lo hace en forma de varones, semejante a los hombres, hermosos para tener de en casa o para tener de un templo. Corta cedros
escucha bien, cedros de espalo, tomas cipreses, encine que crece entre los árboles del bosque, planta pino que se cría con la lluvia, de él sirve luego el hombre para quemar y tomar de ellos para calentarse, encierra también el horno, cuece panes, hace de él más un dios, lo adoran, fabrica un ídolo, se arrodilla delante de su ídolo, se arrodilla delante de su imagen, para parte de leño, quema en el fuego, con ese cocina la mujer, con ese cocina todo el mundo, hermano. Parte de él come carne, prepara un asado, hace un churrasco, leche, verdura, todo es con las sobrantes del palo, donde fabrican un dios de madera. Se sacia después, se calienta, dice, oh, me he calentado, he visto el fuego. Hace del sobrante un dios de madera, un ídolo suyo, se postra delante de él, lo adora, ruega diciendo, líbrame porque mi dios eres tú, le dicen al dios de madera. Y vamos a terminar en el verso 18, lo vamos a terminar, ahí va a ser la conclusión. No saben ni entienden, porque cerrados están sus ojos. Cerrados están sus ojos el dios de madera. Tiene ojos, no mira, tiene oído, no escucha, tiene pies, no camina, tiene mano, no palpa, tiene nariz, pues no siente olor, buenos y malos. Y así, tiene boca y no habla. Para no ver su corazón, para no entender. Ni descubre para consigo, no tiene sentido ni entendimiento para decir parte de esto, queme en el fuego. Y sobre sus brazos cocí pan, hacé carne, la comí, haré del resto de una abominación, me postraré delante un tronco de árbol, de cenizas y alimente su corazón, engañada desvía para que no libre su alma, ni diga, no es pura mentira lo que tengo en mi mano derecha. Al quemar al ídolo de mis hermanas se vuelve ceniza. Entonces, hermanos, busquemos al Dios de poder, un Dios que vive, permanece para siempre. Dios bendiga a Antonio Juárez, bendiciones, Salvador Tiu y Sacá, bendiciones a todos los que están escuchando la palabra de Dios. La salvación es para todos si el hombre se arrepiente. La salvación es para todos si el hombre pone a Dios en primer lugar. Así que vamos a orar por la palabra. Gracias, Padre amado. Gracias, Jesús. Bendito eres tú. Poderoso eres tú, mi Dios. Gracias, gracias, bendito Dios. Gracias, gracias, bendito Rey. Bendice Guatemala, bendice Israel. Bendice tu palabra, Dios eterno. A través de mi hermano va a predicar después. Poderoso Dios, gracias, Padre celestial. Gracias, Jehová, los ejércitos. Poderoso eres tú. Grande eres tú, mi Dios. Gracias, Padre, gracias, Hijo, Espíritu Santo. Amén, amén. Vamos a escuchar una alabanza, luego abierto otro mensaje.

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2: Aleluya, gloria al Señor. Dios bendiga a cada uno que nos está sintonizando por esta emisora en esta hermosa tarde. Dios los bendiga, amados hermanos. Vamos a ver un momento de la palabra del Señor en esta hermosa tarde, la cual la encontramos en el libro de los Salmos, 103, capítulo 8. Vamos a leer la colección del Padre, del Hijo y del Espíritu Santo.

Misericordioso es Dios con nosotros. Él tiene compasión. Porque dice la palabra del Señor,

Porque aquí en el Salmo nos dice la palabra del Señor, cómo el Padre se compadece de los hijos, se compadece Jehová de los que le temen. Quizás, amados hermanos, estás pasando por una crisis, enfermedad, depresión. Dios no te dice, te lo mereces. Él se compadece de nosotros, amados hermanos. A pesar, amados hermanos, que nosotros le fallamos de muchas maneras,

El Señor, en ese momento que nosotros le fallamos, Él no nos castiga. Porque el amor hacia nosotros es grande, amados hermanos. Por eso dice su palabra.

nos perdona, que el Señor, lo que hemos hecho, el Señor ya no tiene misericordia de nosotros, no, amados hermanos. Porque dice su palabra, clemente es Jehová. Eso quiere decir que es lleno de gracia, amados hermanos. Porque Él nos da algo bueno cuando quizás merecíamos algo malo, amados hermanos. Quizás hicimos cosas malas, pero más sin embargo el Señor nos da cosas buenas, amados hermanos. Porque dice la palabra del Señor, amados hermanos, que Él es tardo para la ira y grande misericordia. Muchas veces, amados hermanos, el Señor nos deja que hagamos muchas cosas que quizás nuestros deseos carnales quieren, y nosotros

tú que te has alejado del Señor, tú que quizás en un momento le serviste al Señor, pero te volviste y te fuiste al mundo. No esperes, amado hermano, no esperes a que algo más pueda suceder.

sé, yo no estoy viendo lo que tú has hecho. El Señor solo te dice, entrégame tu corazón. Y yo voy a hacer grandes cosas en tu vida. Porque dice la palabra del Señor que así como sucedió, amados hermanos, con Jonás, Jonás y Nínive, el Señor no lo reprendió en el mismo momento, sino que el Señor esperó 40 días para que Jonás se arrepintiera y regresara y fuera a predicar su palabra. Así mismo es el Señor con nosotros, amados hermanos. Porque dice la palabra del Señor en 2 de Pedro 3:9, el Señor no quiere que ninguno perezca, sino que todos procedan al arrepentimiento. Grande es el amor del Señor, que no quiere que nadie se condene, que no quiere que nadie se quede en el juicio final. Él aún está dando la oportunidad para que tú y todos nos arrepintamos y nos volvamos a Él, amados hermanos. Porque quizás hay momentos en los que podamos decir, no, yo he hecho muchas cosas malas, el Señor ya no me perdona. No, el Señor no te está preguntando qué es lo que tú hayas hecho. Arrepiéntete, vuelve al Señor, porque Él te está esperando con los brazos abiertos, amados hermanos. Quizás hay personas que han caído en el vicio y quizás dicen, yo no puedo salir de este vicio. Claro que sí, hay alguien más poderoso que puede sacarte de ese vicio en el que estás. Porque el Señor, para el Señor no hay nada imposible. Quizás para nosotros hay muchas cosas que son imposibles.

porque muchas veces el mundo ofrece muchas cosas bonitas y uno dice, aquí me siento bien, estoy gozando, pero no. Esos son gozos momentáneos, porque después ya no se siente.

0: Al contrario, hay pena, hay dolor, hay sufrimiento. Hasta incluso se quedan sin dinero. Cambian los caminos del Señor. Es un gozo, es una bendición. Sale uno bendecido y lleno de su presencia.
1: Vamos a cantar con esta mano.
0: Y es con gran gozo, amados hermanos. Por eso el Señor te está haciendo un llamado. Aún te está haciendo un llamado para que nos arrepintamos y volvamos a sus caminos. Él aún tiene clemencia con nosotros. Él es misericordioso.

Hoy aún estamos a tiempo, porque no sabemos en qué momento pueda el Señor venir. No sabemos en a qué hora. Y hagámonos una pregunta: ¿qué estamos haciendo cuando el Señor venga? ¿Qué es lo que estaremos haciendo, amados hermanos, cuando el Señor venga? Cuando el Señor suene esa trompeta, ¿qué es lo que vamos a estar haciendo? Si aún estamos viviendo cosas, amados hermanos, que al Señor no le agrada, es momento de arrepentirnos y buscar al Señor en oraciones, amados hermanos, en ayuno, buscarlos en vigilia, estar delante de la presencia del Señor, amados hermanos. Porque si estamos, amados hermanos, en un ayuno, en una vigilia, cuando el Señor venga, qué glorioso, amados hermanos. Pero, amados hermanos,

Y ahí será, amados hermanos, el lamento y el lloro. Y ahí es donde vamos a querer pedirle perdón al Señor, pero el tiempo de Dios ya se ha terminado. Pero hoy que aún estamos a tiempo,

porque no sabemos en qué momento el Señor pueda venir. Muchas veces el enemigo llega a nuestra vida y estorba nuestra vida, pero amados hermanos, tenemos a alguien mucho más poderoso que

Pablo perseguía a los cristianos, mataba a los cristianos. Y cuando el Señor lo trajo

Pero como el Señor es misericordioso, Él no ve nuestro pecado, sino que Él, amados hermanos, nos enseña su luz y esperanza hacia nosotros. Porque vemos, amados hermanos, que los tiempos de Dios se acortan. Los tiempos de Dios están llegando a su fin, amados hermanos. Porque dice la palabra del Señor que no esperemos hasta el último momento para arrepentirnos. Busquémoslo antes, amados hermanos. Lleguemos delante de la presencia de Él. Porque, amados hermanos, el Señor nos ama, amados hermanos. Volvamos a la casa del Señor, porque Él nos espera. Él nos espera con los brazos abiertos. Él es quien perdona todas nuestras iniquidades. Porque Dios

misericordia. Ahora que Él aún nos da clemencia, volvámonos a Él, amados hermanos. Volvámonos a su presencia, porque Él aún nos espera. Aleluya, gloria al Señor. Porque dice la palabra del Señor: bendice, alma mía, Jehová, y no olvides ninguno de

haya sido de bendición en sus vidas y haya sido de bendición en sus corazones. Porque, amados hermanos, el Señor aún nos espera.

yo, Señor, sino que seas tú, Padre Celestial. Yo he cometido errores, Padre, he pecado y te pido misericordia, porque tú eres fiel y justo para perdonarnos. Te adoro, Padre Celestial, oh Espíritu de Dios. Toca esas vidas.

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1: Fuerte, fuerte.

esas palmas al rey en esta hora. Y vamos a cantar este canto que se titula Le dije al maestro.

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Romanos 10:15 dice: ¿y cómo predicarán si no fueren enviados? Y como está escrito: cuán hermosos son los pies de los que anuncian la paz, de los que anuncian buenas nuevas.

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1: 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La palabra de Dios dice en 2 de Corintios, capítulo 9, en su versículo 7, dice: cada uno dé como propuso en su corazón, no con tristeza ni por necesidad, porque Dios ama al dador alegre. Porque la administración de este servicio no solamente suple lo que a los santos falta, sino que también abunda en muchas acciones de gracias a Dios. Por la experiencia de esta administración glorifican a Dios por la obediencia que profesáis el Evangelio de Cristo y por la libertad de vuestra contribución para ellos y para todos. Asimismo, en la oración de ellos por vosotros, a quienes aman a causa de la superabundante gracia de Dios en vosotros. Gracias a Dios por su don inefable. Gracias, mil gracias por su ofrenda. Que Dios bendiga a todos.

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Bendiciones, bendiciones, amados y queridos oyentes del bendecido programa La Voz de la Liberación. Es un placer y una bendición de poder dirigirme a cada uno de ustedes en esta preciosa hora de la tarde. Que el Señor Todopoderoso me los bendiga de una manera especial, de una manera gloriosa. Quien tiene el placer y el gusto de poder dirigirse a cada uno de ustedes en este momento es su hermano y amigo en Cristo, el diácono Joel Chan. Estamos una vez más con todos ustedes en vivo y en directo a través de nuestra página oficial, a través de IP de Guatemala, también a través de Radio Maranata 1180 AM. Que el Señor Todopoderoso me lo siga bendiciendo en esta preciosa hora, en este hermoso momento, amados oyentes, amados internautas del programa La Voz de la Liberación. Así que no se desconecten de esta sintonía. Comenzamos con el programa La Voz de la Liberación.

0: Muy bien, amados y queridos hermanos oyentes, continuamos con los testimonios en esta preciosa hora, en este hermoso momento, en esta grande y poderosa campaña que estamos celebrando los días domingos. Grandes milagros, grandes sanidades, grandes liberaciones están aconteciendo en nuestra iglesia pentecostal Dios es Amor, en nuestra sede nacional de Guatemala. En esta cruzada de milagros con la campaña El Toque de Jesús, acontecen milagros impresionantes a través de las potentes oraciones del hombre de Dios, pastor internacional Johnny Figueroa. Aquí nos encontramos, amados hermanos, con una familia, gloria sea el nombre del Señor, y con mi hermana que recibió una sanidad de parte de Dios. Vamos a hablar con ella para que con sus propias palabras pueda expresarse de lo que ella vivió hoy, domingo, en esta grande y poderosa campaña El Toque de Jesús. Mi hermana, tu nombre.
1: Irma Consuelo Rivera.
0: Mi hermana Irma, ¿usted cómo vino a la iglesia hoy?
1: Venía mala de mi corazón, la verdad.
0: ¿Usted venía mala del corazón?
1: Sí, ya tenía, casi iba a cumplir el año de estar así. Pero mi esposo me dijo que viniéramos, que aquí iba a encontrar la sanidad. Y cabal, así fue.
0: Usted a más de un año estaba enferma del corazón. ¿Y cuál era la dificultad que usted padecía? No podía respirar bien, mucha fatiga. Cuéntale a los oyentes qué es lo que usted estaba sufriendo.
1: No podía caminar mucho porque me sofocaba. Le decía a mi esposo donde quiera que salíamos que descansáramos porque me sentía muy sofocada. Si lavaba me sofocaba, mojarme mis manos me sofocaba, todo me hacía mal. Y hasta para comer yo me sofocaba, caminar así me sofocaba mucho. Pero aquí en la iglesia, ahorita, todavía anoche me sentí mala. Y ahora que oí la oración del hermano, comencé a sentirme como mareada. Comencé a sentirme como mareada y todo. Cuando me pasaron adelante, comencé a vomitar. Me sentía sofocada en el ahí donde estaba vomitando, me sentía muy sofocada. Pero no sé cómo fue que cuando desperté, solo sentí que, estando allí, solo sentí que como que algo me arrancaron de mi corazón.
0: Qué cosa tremenda lo que nuestra hermana Irma nos está comentando. Ella se sentía fatigada, pero ¿qué pasó en el momento que el hombre de Dios, pastor Johnny Figueroa, empezó a orar? Tú sientes que te mareaste, que querías vomitar, y al momento, ¿qué sentiste?
1: La verdad que desde que entré aquí, me sentí como con dolor de cabeza, como mareada. Y ya cuando en la oración del hermano, yo sentí que ya no era yo la que estaba aquí.
0: Sentiste una diferencia.
1: Sí, la verdad.
0: ¿Cuál fue esa diferencia?
1: Que cuando el hermano comenzó con la oración, yo comencé a sentirme mareada y marearme. Pero ya cuando el hermano oró por mí, que me pasaron para el altar, yo sentí diferente porque me quiso doler el corazón otra vez. Pero que si el Señor me liberó, comencé a vomitar.
0: Y ahora se siente libre, se siente sanada. Me cuentas también que sentiste como que una mano te arrancaba.
1: Sí, la verdad que sentí como que algo me arrancaban del corazón, pero qué dolor que me fue.
0: Algo totalmente sobrenatural. ¿Y ahora está sana?
1: Sí, porque yo no podía hablar.
0: No, usted no podía hablar así, conversar como estamos conversando ahora.
1: No, me sofocaba.
0: ¿Y ahora cómo te sientes? La hermana, gloria sea el nombre del Señor, empieza a derramar sus lágrimas. Aleluya. Pero a mi lado también se encuentra su esposo. ¿Cuál es su nombre?
2: Yo me llamo Pedro Rubén Jolón.
0: Mi hermano Pedro, es algo impresionante lo que su amada esposa recibió hoy de parte de Dios. ¿Es así lo que ella está testificando?
2: Así es, yo me alegro porque Dios hace muchas obras.
0: ¡Aleluya! Y cuando ella sentía la fatiguez, sentía esa, no podía respirar bien. Y ahora que usted la está viendo en esta entrevista, que se está desenvolviendo con normalidad.
2: Le doy la gloria a mi Dios.
0: Así es, toda honra y toda gloria es para Dios. Mi hermana Irma, ¿qué invitación le haces a los oyentes que tal vez están pasando por la misma necesidad, la misma enfermedad? ¿Qué invitación, qué palabra le hace a los oyentes? Porque usted hoy en esta grande y poderosa campaña, el toque de Jesús, recibiste la sanidad.
1: Yo lo que les pido a todos los que están igual que yo en este momento, que padecemos de este dolor del corazón, no es fácil, no es fácil, porque es triste estar uno así, solo uno que lo puede vivir o que lo está viviendo, uno comprende cómo es esto. Yo les pido así que vengan a la iglesia, Dios es amor, y aquí van a encontrar su sanidad, porque aquí yo la encontré. Yo le decía a mi esposo que yo me iba a morir de esto, porque por eso me decía a mi esposo, a ver quién se va primero. El que se va a ir primero soy yo, le decía, porque yo sabía cómo me sentía. Pero para la gloria de Dios fui liberada y hoy voy contenta. Yo no podía hablar y hoy siento que me sale mi voz ya.
0: Aleluya, gloria sea el nombre del Señor. Amados y queridos oyentes del programa Radial La Voz de la Liberación, hoy domingo 11 de este mes de enero, nuestra hermana Irma recibió la sanidad, sanada del corazón, sanada por el poder de Dios a través de las potentes oraciones del hombre de Dios, pastor internacional Johnny Figueroa. El próximo domingo, domingo 18, amados hermanos, estaremos en el... Gloria sea el nombre del Señor, amados y queridos oyentes del bendecido programa La Voz de la Liberación. Hemos escuchado este testimonio impactante de nuestra hermana, que nos relata con sus propios labios lo que ha experimentado, mis hermanos, participando a las campañas que se realizan en nuestra iglesia pentecostal Dios es Amor. Es impresionante, oyentes internautas, porque mira lo que aconteció en la vida de nuestra hermana, que estaba padeciendo del corazón. Se fatigaba demasiado, gloria sea al nombre del Señor, había visitado los médicos, pero mis hermanos, gloria sea al nombre del Señor, ella tuvo la fe, la confianza en el Señor Jesús Cristo de Nazaret, y Dios operó un milagro extraordinario en su vida. Para Dios no hay nada imposible, para Dios todas las cosas son posibles, dice la palabra del Señor. Así que, amados y queridos oyentes del bendecido programa La Voz de la Liberación, nos preparamos para este día miércoles, a partir, gloria al nombre del Señor, de las 8 de la mañana. Miércoles estaremos en la grande y poderosa campaña Dios tiene días mejores para ti, donde contaremos con la presencia marcante del pastor Johnny Figueroa, responsable nacional. Atención oyentes, atención Guatemala, es impresionante lo que Dios está operando, porque, amados hermanos, Dios no ha cambiado, Él es el mismo de ayer, de hoy y por los siglos de los siglos. Venga con toda su amada y querida familia en la 15 calle 9-36 de la zona 1, a una cuadra de Transporte de Litegua, a tres cuadras de Plaza Barrios. Atención, atención oyente de Radio Maranata 1180M. Venga y participe con toda su amada y querida familia. Recuerda que no hay excepción de personas. Todos son bienvenidos a participar con toda su amada y querida familia. Amados oyentes, amados internautas, porque Dios tiene días mejores para ti. Amados hermanos, es muy fácil perder el entusiasmo cuando los días se vuelven oscuros. Amados hermanos, el desánimo nos susurra al oído que las cosas siempre se van a querer quedar iguales. Sin embargo, la perspectiva, mis hermanos, del cielo es completamente diferente a la nuestra. Amado oyente, amado internauta, hoy Dios, amados hermanos, te dice, tu historia no termina en este capítulo. Lo que estás viviendo hoy es solo una temporada. Pero mis hermanos, el diseñador de tu vida ya ha preparado temporadas de refrigerio, temporadas de bendición. Sus planes siempre superan tus expectativas. Así que, amado oyente, venga y participe este día miércoles en esta grande y poderosa campaña. Dios tiene días mejores para ti. El proceso actual, mis hermanos, no anula la promesa futura. Cuando Dios le dio esta palabra, mis hermanos, al pueblo de Israel a través del profeta Jeremías, ellos estaban cautivos en Babilonia, estaban sufriendo lejos de casa y desanimados. Pero mira cuál fue la palabra: porque yo sé los buenos planes que tengo para ustedes, dice el Señor. Son planes de bienestar y no de calamidad, para darles un futuro y una esperanza. Jeremías 29:11. Así que Dios puede cambiar tu historia, amado oyente, amado internauta. En este momento que me estás sintonizando, yo te animo en el amor del Señor que te levantes en fe y que le creas a la promesa del Señor Jesucristo de Nazaret. Porque para Dios no hay nada imposible. Todas las cosas son posibles para aquel que cree, dice la palabra del Señor. Mis hermanos, en medio de tu crisis o del silencio de Dios, Él sigue trabajando detrás de cada proceso. Tu presente no es tu destino, mis hermanos. El lugar donde te encuentras hoy, mis hermanos, tal vez sea escasez, enfermedad o soledad, es solo un lugar de paso. No tú, mis hermanos, no vas a durar mucho tiempo en esta situación. Los planes de Dios, mis hermanos, son de bienestares y no de calamidades. Este miércoles, una campaña de Dios, una campaña donde estaremos contemplando los grandes milagros, participando a este ayuno poderoso a partir de las 8 de la mañana en adelante. Recuerdo, oyentes, que la Iglesia Pentecostal Dios es Amor se encuentra ubicada en la 15 calle 9-36 de la zona 1, a una cuadra de transporte de Litegua, entre la 9ª y 10ª avenida. Ahí se encuentra ubicada la Iglesia Pentecostal Dios es Amor.
3: Hermanos, oyentes, Dios acaba de tocar aquí a una dama que lo veo hace momento apretando el vientre porque ella tenía cáncer, pero a través de la oración, por cuanto ella vino a buscar de Dios y encontró al Señor y encontró su milagro también, y aquí ella está llorando. ¿Cuál es tu nombre, mamita?
4: Floridalma Tomás.
3: ¿De qué lugar has venido?
4: De aquí, a la zona 21.
3: De la zona 21. Yo te veo que estás apretando el vientre. No tengo nada. ¿Cómo?
4: No tengo nada. Paso todo el día angustiada, llorando. Me paso la casa.
3: Escuche bien aquí. ¿Usted tenía cáncer ahí en el útero, en los ovarios? ¿Qué?
4: Sí, me encontraron cáncer. Ya estoy por recibir quimioterapia.
3: ¿Han diagnosticado cáncer? Cuando usted apretaba el vientre, ¿le dolía?
4: Sí, me sale sangre.
3: Y ahora yo te veo que usted está apretando, ya no hay dolor.
4: No tengo dolor, hermano, no tengo dolor.
3: Ya no hay dolor. ¡Qué tremendo! Estamos acá con la hija, venga por acá. ¿Cuál es tu nombre?
5: Carla.
3: Mi hermanita Carla, ustedes han llegado con esa fe de alcanzar el milagro de Dios hoy día miércoles.
5: Amén, hermano. Sí, a mi mamá el doctor le detectó cáncer en su colon. Wow. Ella tenía mucho sangrado y yo le decía, es mucho dinero lo que hay que pagar. Y ayer fuimos a inscribir al INCAM para que recibiera sus quimioterapias. Pero yo le decía a ella, por fe, Dios va a sanar.
3: ¿Cómo se enteraron de la iglesia Dios es Amor?
5: Mi mamá ha venido eventual.
3: Sí, anteriormente, usted ya conocía la iglesia. Y ahora, mi hermanita, en la oración, ¿usted qué ha sentido en su cuerpo?
4: Siento una tranquilidad, feliz. Se me quitó la tristeza.
3: Y cuando estábamos orando con el pueblo, ¿usted en su cuerpo qué sintió en el momento de la oración por sanidad?
4: Sentí algo, como que algo me vino a tocar aquí atrás, no sé, algo sentí.
3: Mira, ella sintió que algo, dice, le tocó en la parte de atrás. ¿Cuántos escucharon que ella empezó a gritar? Era el espíritu del cáncer, de la enfermedad que salió gritando por la boca de ella. Ahora ella se ha levantado y no cesa de tocar el bajo vientre, no cesa de apretar allí, porque el milagro está hecho por el Señor. Muy contenta.
4: Señor, contenta porque me paso llorando todos los días.
3: El cáncer era en el colon.
5: En el colon.
3: Cáncer en el colon. Cuando usted apretaba ahí, el vientre, el estómago, le dolía, le ardía, ¿qué?
4: Me ardía. Solo yo me aguanto todo ese dolor.
3: ¿Y ahora ya no hay?
4: No, ya no tengo.
3: No hay. ¿Su madre podía tocarse así como lo está haciendo? ¿No podía hacerlo?
5: No podía, ni podía estar sentada, lloraba todo el tiempo.
3: Y ahora Cristo lo acaba de tocar y Cristo le acaba de sanar. ¡Cáncer nunca más! ¡Dios es grande! ¿Cuál es tu nombre?
4: Floridalma Tomás.
3: ¿Y el nombre de mi hermana?
5: Carla.
3: De la zona 21.
5: De la zona 21.
3: Traiga a los enfermos, porque con toda seguridad Dios estará sanando, Dios estará curando. En la 15 calle 9-36 en la zona 1, Iglesia Pentecostal. ¡Dios es amor!

Los cielos cuentan la gloria de Dios, y el firmamento anuncia la obra de sus manos. Un día emite palabra a otro día, y una noche a otra noche declara sabiduría. No hay lenguaje, ni palabras, ni es oída su voz. Por toda la tierra salió su voz, y hasta el extremo del mundo sus palabras. En ellos puso tabernáculo para el sol, y este, como esposo que sale de su tálamo, se alegra cual gigante para correr el camino. De un extremo de los cielos es su salida, y su curso hasta el término de ellos, y nada hay que se esconda de su calor. La ley de Jehová es perfecta, que convierte el alma. El testimonio de Jehová es fiel, que hace sabio al sencillo. Los mandamientos de Jehová son rectos, que alegran el corazón. El precepto de Jehová es puro, que alumbra los ojos. El temor de Jehová es limpio, que permanece para siempre. Los juicios de Jehová son verdad, todos justos. Deseables son más que el oro, y más que mucho oro afinado, y dulces más que miel, y que la que destila del panal. Tu siervo es además amonestado con ellos. En guardarlos hay grande galardón. ¿Quién podrá entender sus propios errores? Líbrame de los que me son ocultos. Preserva también a tu siervo de las soberbias, que no se enseñoreen de mí. Entonces seré íntegro y estaré limpio de gran rebelión. Sean gratos los dichos de mi boca y la meditación de mi corazón delante de ti, oh Jehová, roca mía y redentor mío.

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1: Gloria sea el nombre del Señor, amados oyentes, amados internautas. Hemos escuchado este caso impresionante de una hermana que tenía, mis hermanos, cáncer en el colon. Pero ella participó a la campaña que se está realizando los días miércoles y recibió la sanidad del Señor. Ella salió sanada por el poder de Dios, restaurada y renovada por nuestro Padre Celestial. Los milagros no han cesado, oyentes. Los milagros se siguen reviviéndose en nuestra iglesia pentecostal Dios es Amor. Y amados hermanos, vengan a participar con toda su amada y querida familia, porque la gloria del Señor descenderá de una manera poderosa. La gloria del Señor descenderá de una manera especial. Mis hermanos, gloria sea al nombre del Señor. Dios tiene días mejores para ti. Para ver esos días mejores, mis hermanos, necesitas levantar tu mirada y cambiar, mis hermanos, tu lenguaje. Deja de declarar fracaso sobre tu casa, sobre tus hijos o en tus finanzas. Comienza a alinearte con lo que Dios dice de ti. Si te mantienes fiel en lo poco y confías en medio de la prueba, verás manifestada la gloria de Dios en tu vida diaria. Camina hoy con la frente en alto, porque tus mejores días no se quedaron en el pasado. Tus mejores días están por venir. De la campaña de los días miércoles, amados y queridos oyentes, pueblo del Señor, participe con toda su amada y querida familia, porque el Señor, amados hermanos, quiere hacer cosas grandes en tu vida, porque papá Dios, amados hermanos, no ha cambiado. Él es el mismo de ayer, de hoy y por los siglos de los siglos. Así que oyentes, participe con toda su amada y querida familia y venga este día miércoles 8 de la mañana en adelante, presencia marcante del pastor Johnny Figueroa.

reflexión, la lengua. Mantente alejado de las discusiones y evitarás el pecado. El pecador perturba a los amigos, arroja la desunión en medio de gente que vive en paz. El fuego arde mientras le echan combustible. La obstinación hace durar la discusión. Si soplas una chispa, se inflama. Si la escupes, se apaga. Ambas cosas provienen de tu boca. Ay de los chismosos y la lengua de víbora. La lengua de víbora ha perdido a muchas personas que vivían en paz. La lengua de víbora ha derribado a muchos, persiguiéndolos de nación en nación. Ha destruido poderosas ciudades y derrumbado familias importantes. La lengua de víbora ha echado a esposas ejemplares, despojándolas del fruto de sus afanes. Quien le da oídos ya no hallará tranquilidad ni podrá vivir en paz. El latigazo deja la marca, pero el golpe de la lengua quebranta los huesos. Mucha gente cayó por la espada, pero muchos más perecieron por la lengua. Pero no dominará a los hombres que tienen fe. Sus llamas no los quemará. Los que abandonan al Señor serán sus víctimas. Arderá en ellos sin consumirse. Será lanzada contra ellos como un león y los destrozará como pantera. Cuídate de no dar pasos en falso cuando hables. No sea que caigas ante los que te acechan. 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

0: 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La Iglesia Pentecostal Dios es Amor les invita cordialmente a venir a recibir el milagro de Cristo para su vida. 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
3: Mira lo que Dios ha hecho, hermanos. Ven por aquí, siervita, ven por acá. Ven por aquí. Mira, ahí Dios está tocando, hermanos. Aplausos para Cristo el Señor. Dios está liberando en la Iglesia Pentecostal Dios es Amor de Guatemala. Esta dama en la oración, el espíritu malo empezó a manifestarse y ahora ha sido liberada por el poder de Cristo. Vamos a entrevistarla. ¿Cuál es tu nombre?
4: Herminia Oshkal.
3: ¿De qué lugar has venido?
4: Santiago, Zacatepeques.
3: ¿Qué pasaba contigo? ¿Qué tenía usted?
4: Pues me han dicho pues que Dios no me había liberado, que me habían hecho un mal daño.
3: Tenías una obra de brujería. ¿Qué sentías en tu cuerpo?
4: Una desesperación.
3: Ah, tenías una desesperación. Tenías como una atadura, una opresión en tu pecho.
4: Ajá, yo sentía como que no encontraba salida a nada. Sentía como que nadie me quería aquí en el mundo.
3: Era una depresión, Prácticamente a través del mensaje de la palabra del Señor, Dios habló contigo.
4: Sí.
3: ¿Y ahora qué ha pasado, señora?
4: Ahorita siento una libertad y una felicidad en mi corazón.
3: Mira, esta dama tenía una opresión en su pecho. Sentía morirse. Sentía que la vida no tenía sentido. Había caído en la depresión. Esta

0: fuego ingresó a tu vida.
1: Sí.
0: Y ahora estás libre.
1: Ahora estoy libre por la gracia de Dios.
0: Por la gracia del Señor. Está libre.

0: Dios nuestro Padre.
1: Que todos hermanos, la libertad de poder estar en la presencia de nuestro Dios, aleluyas, y poder servirlo a Él con libertad. Yo creo que debemos hacerlo de todo nuestro corazón para que Dios bendiga nuestra vida, nuestros hogares y nuestras familias. Vamos a leer, amén, en el nombre del Padre, del Hijo y del Espíritu Santo. Dice así: yo sanaré su rebelión, los amaré de pura gracia, porque mi ira se apartó de ellos. Yo seré a Israel como rocío, él florecerá como lirio y extenderá sus raíces como el Líbano. Se extenderán sus ramas y será su gloria como la del olivo, y perfumará como el Líbano. Volverán y se sentarán bajo su sombra, serán vivificados como trigo, florecerán como la vid, su olor será como vino del Líbano. Amén. Diga conmigo: Señor mi Dios, en esta mañana háblanos a través de tu palabra. Gracias, Señor. Amén. Tome sus lugares. Vamos a meditar un momento, luego vamos a orar por cada uno de ustedes. Un aplauso para Cristo. Hermanos, vemos a través de estas profecías de los profetas en el pasado que siempre Dios habló de una restauración para los hijos de Israel, porque ellos habían tomado decisiones muy, muy equivocadas que perjudicó sus propias vidas y sus propias familias. A veces nosotros tomamos decisiones, hermanos, que pueden golpear nuestra vida y a todas aquellas personas que nos rodean. Si vemos en la historia, Israel fue esclavo por todos los imperios que se levantaron, desde Egipto hasta Roma. Fueron esclavos. ¿Por qué? Porque Israel se rebeló contra Dios a más de una ocasión, adorando a dioses falsos, desobedeciendo los preceptos y los mandamientos del Señor, comían cosas sacrificadas a los ídolos, adoraban a muchos dioses, se casaban con mujeres extranjeras, y todo esto encendió la ira de Dios, y Dios permitió que aquellos imperios llevasen a los judíos deportados a sus naciones. Y a donde ellos se arrepentían, a donde ellos se humillaban, la misericordia de nuestro Dios se manifestaba para con ellos. Cuando los hijos de Israel estuvieron en Egipto, dice que su clamor, su angustia, su dolor había llegado a la presencia de Dios. Y en Egipto estuvieron esclavos 430 años. Y Dios se acordó de ellos, se acordó del pacto que hizo con sus padres, con Abraham, con Isaac y Jacob. Y Dios levantó un hombre llamado Moisés y libertó al pueblo de la esclavitud para llevarlos a la tierra prometida. Ya eran libres, estaban camino hacia la tierra prometida, pero tuvieron que pasar el desierto. Pero todos sabemos la historia, que muchos judíos empezaron a quejarse, empezaron a murmurar. Para ellos no estaba bien que Dios les había sacado, hermanos, de Egipto. Por eso que decían: aquí en el desierto estamos comiendo maná, pero queremos carne. El ser humano a veces no está contento con nada, ¿verdad? Dios lo ayuda, no está contento. Dios lo sana, en lugar de servir, regresa a su pecado. Dios nos bendice todos los días, nos da alimento, nos da el aire, nos da la vida, nos da muchas cosas, pero a veces no estamos contentos de nada. Somos hijos muy quejumbrosos delante de Dios. Yo creo que Dios dirá del cielo: a este le doy todo, y encima se queja. A veces nosotros vemos con nuestros hijos, ¿verdad? A nuestros hijos le damos un buen desayuno, un buen almuerzo, una buena cena, y no quiere comer. Algunos le ponen a sus hijos la mayor

la mejor escuela, no quieren estudiar. Dios mío, hermanos. Y Dios nos da todo a nosotros y encima nos quejamos de la vida. Dile al que está a tu lado, no te quejes de la vida. ¿Ah? No hay que quejarnos de la vida. Hermanos, los días mejores no comienzan cuando cambian las circunstancias, por si acaso, sino cuando decidimos volver nuestro corazón a Dios. Queremos días buenos, días mejores, pero lejos de Dios eso no va a acontecer. Queremos días de bendición, días de prosperidad y que todo nos salga bien, alejados de Dios, imposible. Al menos cuando una persona conoce algo de Dios y piensa que le van a venir días mejores estando apartado de Dios, naranjas, no le van a venir días mejores. Le van a venir días malos, días de fracaso, días frustrantes, y ahí van a empezar a quejarse delante de Dios, ¿verdad, Señor? ¿Por qué esto y por qué aquello? Y Dios te dice en esta mañana, porque estás lejos de mi presencia, estás lejos de mis caminos, estás lejos de mí, te dice el Señor. Por eso que muchas de las veces las cosas no salen como nosotros queremos que salgan. No somos felices porque estamos vacíos en nuestro interior. Hay gente que no es feliz porque está vacío. Hermanos, déjame decirte que las promesas maravillosas de parte de nuestro Dios para su pueblo, que lo encontramos en la Biblia, también están listas y preparadas y vigentes para nosotros que somos su iglesia. El Señor le dice a esta iglesia, al pueblo de Israel a través de Oseas, que el Señor que sanará su rebelión. Dios le dice, yo sanaré su rebelión. Fica a su nombre. Es decir, hermanos, en lugar de castigar la rebeldía de este pueblo, Dios está prometiendo traer sanidad y restauración para cada uno de ellos. A veces no hacemos el castigo, pero Dios en su misericordia, en lugar de darnos castigo, nos trae bendición, nos trae sanidad, nos trae libramiento, nos trae restauración, nos ayuda, nos socorre, nos bendice. Y aquí Israel, Dios le está hablando porque Israel era un pueblo rebelde, pero Dios le está diciendo, yo sanaré tu rebelión. ¿En qué manera? Que en lugar de castigarlos, Dios los iba a ayudar. Y a veces todos nosotros que estamos aquí merecemos ser castigados por Dios. ¿Quién reconoce que merece ser castigado por Dios? Los demás no, ¿verdad? Los demás están en... Dios tiene que bendecirlos sí o sí. ¿Quién reconoce que merece ser castigado por Dios? Levanta la manito. Acá no. No te merece el cielo ya. No merece ser castigado. Hermanos, todos nosotros merecemos el castigo. Porque muchas cosas malas hemos hecho. Y en nuestras imperfecciones lo seguimos cometiendo. Nosotros no merecemos nada, pero es la pura gracia. Por eso que añadiendo al versículo dice que Dios los amará de pura gracia. Aunque no lo merezcamos, porque nuestros errores y pecados que hemos cometido, en realidad no merecemos ser amados por Dios. Pero Dios nos sigue amando a pesar de todo eso. Por eso que el versículo dice, les amaré de pura gracia, aunque ustedes no merezcan ser amados, pero yo los voy a amar, porque mi amor está por encima de sus rebeliones, por encima de sus pecados y por encima de sus rebeliones. Dile al que está a tu lado, Dios nos ama de pura gracia. Nosotros los padres amamos a nuestros hijos porque se merecen o es pura gracia. ¿Ah? Es pura gracia. Por ejemplo, mire, cuando tus hijos se portan mal,
Y usted, a usted le pueden sacar de sus casillas, dicen esta frase también aquí. Le pueden hasta acabar la paciencia. Y usted puede desencadenar toda su ira o su enojo, o descargar, hermanos, su impaciencia ya en la vida de tus hijos porque se portaron mal. Cuando llega el almuerzo, tú no eres capaz de decirlo: hijo, tú no te vas a sentar en la mesa, hoy no vas a comer. Nadie lo haría. Nadie tendría el valor y la fuerza de hacerlo. ¿Por qué? Porque usted ama a sus hijos de pura gracia. ¿Cuánto de ustedes le van a dejar o ya le han dejado de herencia a sus hijos? ¿Lo hacen qué? De pura gracia, ¿verdad? ¿O de pura desgracia? No creo. De pura gracia. Tiene 5 hijos. Y 1 y 2 quizás no merecen. Pero ¿por cuántos son tus hijos? Tienes que dejarle algo. Pastor, yo tengo 5. ¿Qué pasa en la tarta que se desinflan? Usted tiene 5 hijos. Y quizás 3 se merecen y 2 no se merecen. Pero usted les va a dejar, hermanos, la herencia a los 2 que no se merecen, ¿de qué? ¿Ah? De pura gracia. De pura gracia estamos aquí en la iglesia también, hermanos. De pura gracia de Dios estamos con vida. De pura gracia de Dios comemos. De pura gracia estamos caminando. De pura gracia podemos hablar. De pura gracia podemos mirar. Estamos en esta tierra de pura gracia. Porque no merecemos nada. Pero es la gracia, es el amor de Dios. Y esto hay que valorarlo. Dice la Biblia que Dios será para nosotros como rocío. Pues aunque nuestra vida esté seca, hermanos, esté árida o desabrida, porque a veces muchos de nosotros llevamos una vida, hermanos, amargada, una vida, ¿qué te puedo decir? Sin sabores. Una vida sin gusto. Por eso que a veces no gozamos la vida y tenemos una vida seca, árida, vacía. Pero el Señor promete que a través de su Espíritu Santo y por medio de su palabra puede hacer florecer en nosotros el amor, la felicidad, la alegría, el gozo, que a veces nosotros no lo estamos viviendo, no lo estamos experimentando. Ayer estaba en un programa con los jóvenes de mi país, de una provincia, y me dijeron: pastor, la última pregunta que le hacemos, ¿cuál sería su consejo para los jóvenes de este departamento? ¿Cuál sería su consejo para los jóvenes? El consejo para los jóvenes es que disfrute su juventud sirviendo a nuestro Dios. Que disfruten la vida en el buen sentido de la palabra. ¿Cuántos de ustedes ya no son jóvenes? Y algunos sí lo son. Y algunos quisieran volver a la juventud. A esa etapa gloriosa, maravillosa, donde no te duele nada. A donde estás libre. A donde estás libre de muchas cargas, de muchas responsabilidades. Pero ya no hay marcha atrás, ¿verdad? Y hoy los jóvenes que lo tienen todo, ¿cómo no van a alegrarse o regocijarse de la vida en la presencia de nuestro Dios? El consejo era: gócense y alégrense y regocíjense. ¿Por qué? Porque, amados hermanos, la vida es un regalo que Dios nos ha dado a todos nosotros. ¿Cuántos quisieran volver a ser jóvenes? Solo en el deseo no más te vas a quedar, porque en la realidad nunca va a acontecer. ¿Ya? Sí, solo con el deseo nos quedamos. Pero en la realidad nunca va a suceder eso, jamás. Porque nosotros no podemos retroceder el tiempo avanza, el tiempo nadie lo puede detener. Solo hay uno, que es Dios. Y lo hizo, ¿no?, en ciertas ocasiones en el Antiguo Testamento. Pero nosotros no podemos frenar el envejecimiento.
No podemos frenar, hermanos, el avance de la vida, pero sí podemos gozarnos mientras Dios nos da la vida en esta tierra, y no importando la edad que nosotros podamos tener. No quiero decir que solamente los jóvenes deben gozarse de la vida, no, los ancianos también. Gozarse en el sentido, hermanos, que están dejando un buen legado para la sociedad. Gozarse en el sentido que usted formó, educó a sus hijos con principios y con valores, que llegaron a ser lo que usted no pudo llegar a ser, que lograron lo que usted no pudo lograr. Eso debe llenarnos de gozo y de felicidad. Así estemos con los años encima, así la visión ya esté opacada, así usemos, hermanos, un bastón o algo para poder apoyarnos, hay que alegrarnos porque el Señor nos ha dado muchas cosas y lo hemos sabido aprovechar en su momento. Y todas estas promesas, hermanos, que lo encontramos en estos versículos que hemos lecturado, nos permiten confiar y creer mucho más en nuestro Dios. Y en el último versículo del capítulo 7 dice que volveremos a sentarnos bajo su sombra, dice en el versículo 7 del capítulo. Es decir, que Dios está llamando a todos aquellos para que estén bajo su cuidado, hermanos. Para que estén bajo su protección. David dijo: el que habita al abrigo del Altísimo morará bajo la sombra del Omnipotente. Wow. Y el Señor dice que debemos acercarnos a Él para estar bajo su sombra, bajo su cuidado, bajo su protección. ¿Usted ha visto la gallina cuando llama a sus polluelos? ¿Qué hace la gallina? Cacarea, ¿no? ¿Cómo cacarea la gallina? Esas gallinas, Dios mío, están... Falta vitamina las gallinitas. La gallina, hermanos, llama a sus polluelos y abre las alas. Y los polluelos se meten debajo de las alas. Y la gallina cierra las alas. Y no deja que nadie toque sus polluelos. Ese mismo ejemplo toma Jesús. Cuando tengas problemas, dificultades, amenazas y muchas cosas, corre a los brazos de Cristo el Señor. Entrégate a Él, ríndete a Él. Y dile: Señor, quiero estar bajo tu cuidado, quiero estar bajo tu protección, quiero estar bajo tus alas. Y si nosotros estamos bajo las alas del Omnipotente, estaremos protegidos por Él, cuidados por Él. Y si somos sus hijos, el Señor no permitirá, hermanos, que alguien extienda su mano sobre nosotros, porque estamos bajo su protección. Y si estamos bajo su protección, Él está dispuesto a pelear por nosotros. Pastor, ¿por qué muchas de las veces Dios no pelea por nosotros? Porque no estamos bajo su cuidado, no estamos bajo su protección, no nos hemos rendido a Él, no nos hemos entregado a Él. Y es por eso que muchas de las veces nos quejamos de la vida. Pero cuando usted entrega su vida a Cristo, cuando usted toma la decisión de servir al Señor, de renunciar a muchas cosas por agradar y servir al Señor, usted pasa a ser hijo de Dios y estar bajo su cuidado. Como nosotros que tenemos nuestros hijos están bajo nuestro cuidado, nuestros hijos están bajo nuestra protección, nuestros hijos están bajo nuestra provisión también. ¿Y por qué? Porque son nuestros hijos. Pastor, estoy pasando muchas cosas. La pregunta es: ¿eres hijo de Dios? ¿Has entregado tu vida para Cristo? ¿Has reconocido que eres pecador y que Jesús es tu Salvador? Depende de cada uno de nosotros. Hermanos, ¿qué necesitamos para ver días buenos? En primer lugar, necesitamos volver nuestro corazón al Señor, hermanos. Necesitamos volver a Él. Por eso que en Oseas 14:1 dice: vuelve, oh Israel, a Jehová tu Dios, porque por tu pecado has caído. Wow.
Hermanos, ninguna de las promesas que vivimos o vimos en estos versículos anteriormente se pueden hacer realidad si decidimos seguir viviendo lejos de Dios. Si continuamos con el corazón lleno de soberbia, creyendo, hermanos, que nos va a ir bien en la vida, y a la vez estando lejos de Dios, no va a acontecer, no va a suceder. No podemos olvidar las palabras de Jesús que le dijo a sus discípulos: yo soy la vid verdadera y vosotros sois los pámpanos. El que permanece en mí y yo en él, este lleva mucho fruto, porque separados de mí nada podéis hacer. Separados de Dios no vamos a poder ser felices, hermanos.

0: Johnny, pueblo del Señor. La iglesia glorifica en esta preciosa hora. La iglesia alaba hoy día miércoles en esta poderosa campaña. Milagros extraordinarios están aconteciendo. Aquí estaba platicando con mi hermana. Ella vino con un bulto del tamaño de un limón, me comenta ella, en la parte de su cuello. Pero vamos a hablar con ella, porque este es un milagro creativo, es un milagro extraordinario. Mi hermana, ¿tu nombre?
1: Julia.
0: Mi hermana Julia, usted me comentaba que tenías un bulto.
1: Sí.
0: ¿De qué tamaño era ese bulto?
1: Como un limón.
0: ¿Como un limón?
1: Sí.
0: ¿Lo podías palpar en tu cuello?
1: Sí.
0: Empiezas a hacer la prueba ahora. Busca ese bulto en el nombre de Jesús. Busca, busca. La iglesia alaba, la iglesia glorifica, la iglesia glorifica. Oh, mi hermano, ¿está ese bulto?
1: No.
2: Qué tremendo evangelista.
0: Ha desaparecido.
2: Cooperador Cham, el caso de esta dama. Oyentes, internautas, Dios está obrando milagros. Esta dama en el momento de la oración empezó a ser liberada. Y ella tenía un tumor, un bulto en el cuello.
1: Sí.
2: ¿Por cuánto tiempo lo tenías ahí, mi hermanita?
1: Hace 3 meses.
2: 3 meses. Cuando usted tocaba el cuello, ¿usted lo podía palpar?
1: Sí.
2: ¿Lo podías tocar?
1: Sí.
2: ¿Qué tamaño era más o menos?
1: Como de un limón.
2: Como de un limón, o sea, era visible entonces. Era visible. ¿Usted vino sola o con algún familiar?
1: No, vine con unas compañeras.
2: ¿Quién?
1: Compañeras.
2: Unas compañeras, ¿cómo se llaman? ¿Dónde están? Venga por aquí. Venga por acá. Venga, venga. Mira, es impresionante cómo nuestro Dios viene obrando milagros. Dale lugar a aquel, hermanita. Ella también acaba de ser liberada. Escúchame, la hermana dice que tenía un bulto en el cuello. ¿Usted podía mirar ese bulto anteriormente? ¿Lo podías ver? Sierva. ¿Cómo? Con el micrófono. ¿Cómo?
3: Aquí lo tenía, ella lo tenía bien inflamado.
2: Oye, ¿usted lo podía ver? Usted, sí, que es su amiga, ¿lo podías ver ese bulto ahí en el cuello? Usted ha sido testigo de eso.
3: Sí.
2: A ver, dale otra una mirada si está el bulto o no hay.
3: Pues ahorita ya se le bajó, ya se le miran más o menos aquí
2: normal. ¿Normal?
3: Sí.
2: O sea, usted lo podía ver ahí el bulto.
3: Sí.
2: Y ahora ya está algo normal.
3: Ajá.
2: ¿Esto es un milagro?
3: Sí, es un milagro.
2: Es un milagro, ¿verdad? Es un milagro. ¡Es un milagro! El bulto acaba de desaparecer y las obras de la brujería han caído por tierra. ¿De qué lugar has venido, mi hermanita?
1: De Santiago.
2: De Santiago. ¿Cuánto tiempo?
4: Gloria sea el nombre del Señor. Amados oyentes, amados internautas del programa La Voz de la Liberación. Esto es lo que acontece en nuestra iglesia pentecostal Dios es Amor, aquí de nuestra sede nacional de Guatemala. Prepárate, oyentes, prepárate, internautas. Mañana día, este día miércoles 8 de la mañana, estaremos en la poderosa campaña Dios tiene días mejores para ti. Presencia marcante del pastor, amados hermanos, Johnny Figueroa, que estará orando por sanidad y milagros, que estará orando por explosión de milagros, que estará predicando la palabra del Señor. Este día miércoles, recuerda que la iglesia pentecostal Dios es Amor se encuentra ubicada en la 15 calle 9-36 de la zona 1, a una cuadra de transporte Litegua, 3 cuadras de Plaza Barrios. Quédate en casita, oyentes, porque quedarte en casa es perder la bendición de Dios. Vamos a elevar una corta oración en esta hora, en este momento. Poderoso Dios, poderoso Padre, Señor, Dios de la gloria, Dios de maravillas, Señor, venga bendiciendo, Padre, cada oyente, cada internauta, Señor, venga bendiciendo, Padre, mis hermanos, Señor, que nos están sintonizando a través de nuestra página oficial, a través de IPDA Guatemala, Señor, bendice, Dios mío, mis hermanos, Señor, que han dejado su pedido de oración, Padre de la gloria. Oh, Dios poderoso, a mi hermana Verónica, Señor, a mi hermana María Ramírez, Padre, a mi hermana Alicia. Oh, Dios poderoso, mi hermano Gerardo Wong, Aarón, Señor. Oh Padre Santo, oramos por Warner Rodrigo, Señor, en esta hora, en este momento. Oramos, Padre Celestial, Señor. Oramos, Dios poderoso, Padre, que seas tú bendiciendo cada vida, que seas tú bendiciendo la vida de mi hermana Magda, Señor. Bendícela, Padre. Entrega su victoria, entrega la bendición, Señor, por el poder de tu palabra. Señor Dios de la gloria, bendice, Señor, bendice, bendice de una manera especial, Señor, en el nombre de Jesucristo de Nazaret, para honra y gloria de su nombre, Padre. Entrega la victoria, Señor, renueva, Señor, las fuerzas de mi hermano, de mi hermana, Señor, en el nombre de Cristo de Nazaret. Entrega la victoria, Señor, a todos mis hermanos que nos sintonizan a través de Radio Maranata, Señor. Bendice a toda la amada audiencia, Padre, en el nombre de Jesús de Nazaret, Dios de la gloria, Dios de poder y Dios de misericordia, Señor. Todo esto te lo pedimos en el nombre del Padre, del Hijo y del Espíritu Santo del Señor. Amén y amén, Jesús. Muy bien, amados y queridos oyentes del bendecido programa La Voz de la Liberación, recordándoles que mañana a las 2:30 de la tarde en adelante tenemos el culto de la familia, y este día miércoles 8 de la mañana en adelante tendremos la poderosa campaña Dios tiene días mejores para ti, presencia marcante del pastor Johnny Figueroa, este día miércoles 8 de la mañana. Venga con toda su amada y querida familia y reciba la bendición del Creador, reciba la victoria, amados hermanos, este día miércoles. Amados hermanos, en la 15 calle 9-36 de la zona 1 a una cuadra de Transportes Litegua. Ven, oyentes, internautas, no te quedes en casa, porque quedarte en casa es perder la bendición del Señor. Quedarte en casa es perder el milagro de Dios. Bendiciones, oyentes, quedamos despedidos en esta hora de la tarde con la paz del Señor Jesús. Quien se despide es el diácono Joel Chan. Con permiso, bendiciones para todos ustedes. Pasen una feliz tarde, feliz noche. Bendiciones.

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La palabra de Dios dice en 2 de Corintios, capítulo 9, en su versículo 7, dice: cada uno dé como propuso en su corazón, no con tristeza ni por necesidad, porque Dios ama al dador alegre. Porque la administración de este servicio no solamente suple lo que a los santos falta, sino que también abunda en muchas acciones de gracias a Dios. Por la experiencia de esta administración, glorifican a Dios por la obediencia que profesáis el Evangelio de Cristo y por la libertad de vuestra contribución para ellos y para todos. Asimismo, en la oración de ellos por vosotros, a quienes aman a causa de la superabundante gracia de Dios en vosotros. Gracias a Dios por su don inefable. Gracias, mil gracias, por su ofrenda. Que Dios bendiga a todos

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1: Versículo 11 al 13. Y el título de nuestro tema le hemos titulado: ¿Sueñas con lo que Dios tiene para ti? Jeremías capítulo 29, versículo 11 en adelante. Dice la palabra del Señor de la siguiente manera, en el nombre maravilloso y precioso de Cristo Jesús. Porque yo sé los pensamientos que tengo acerca de vosotros, dice el Señor, pensamientos de paz y no de mal, para daros el fin que esperáis. Entonces me invocaréis y vendréis y oraréis a mí y yo os oiré. Y me buscaréis y me hallaréis, porque me buscáis de todo vuestro corazón. Cuando meditamos en este pasaje en Jeremías 29:11, donde dice el Señor: porque yo sé los pensamientos que tengo acerca de vosotros, dice el Señor. Luego afirma: pensamientos de paz y no de mal, para daros el fin que esperáis. Comenzamos a mirar en la primera parte de nuestro tema, este fin de año, lo que son los pensamientos de Dios, es decir, que son pensamientos de bien. No necesitamos preguntarnos cuál es el deseo de Dios para nuestra vida en este 2026, porque Dios de antemano lo declara ya anticipadamente. Dios de antemano expresa lo que Él desea para nuestra vida. Yo sé los pensamientos que tengo acerca de vosotros, dice el Señor. Estos son pensamientos de paz, son pensamientos de bien, no de mal, para daros el bien que esperáis, el fin que esperáis. Entonces, no tenemos que quebrarnos la cabeza si Dios quiere bendecirnos o no quiere bendecirnos. Dios quiere bendecir a su pueblo sin importar las circunstancias que podamos enfrentar en nuestra vida. La iglesia primitiva era una iglesia bendecida, a pesar de que era una iglesia perseguida, una iglesia acechada, encarcelada, una iglesia que muchas veces fue asesinada, que murieron como mártires muchos de ellos, primeramente por el mismo pueblo de Israel persiguiéndolos. Saulo de Tarso, antes de convertirse en Pablo, era uno de los perseguidores desafiantes de la iglesia. Pero no solamente el apóstol Pablo, después viene el Imperio Romano con una mayor persecución todavía, más fuerte. ¿Por qué razón? Porque la iglesia decía que Cristo era el Señor y Roma decía que César era el Señor. A César se le tenía como un ser divino, como un Dios humano en la tierra, pero con, vamos a decir, con cualidades, con de alguna manera alguna forma de Dios, una deidad se le tenía de esa manera. Sin embargo, la iglesia, los cristianos, ellos decían: el César no es Señor, sino Cristo es el Rey de Reyes y el Señor de Señores. Y eso le costó la vida a muchos de ellos. Eso les costó la vida a muchos de ellos. Pero sin importar lo que pasaban, sin importar lo que atravesaban, Dios estaba con ellos. Dios les daba victoria, Dios los sostenía, Dios les daba paz, Dios los guardaba, y aún los que llegaron a morir, murieron contentos, gozosos, con una esperanza viva de poder llegar a la gloria de Dios, a la presencia de Dios, y recibir un galardón por toda una eternidad. Entonces, los pensamientos de Dios son darnos bien, hacernos bien, aún en las situaciones negativas que se puedan presentar en nuestra vida cotidiana, en nuestro caminar. Ese es el deseo de Dios plasmado en la Escritura. Los pensamientos de Dios son pensamientos de bien, pensamientos de paz y no de mal, para darnos el bien que esperamos. Entonces, cuando miramos esto, debemos de entender que nosotros, en nuestros propios pensamientos humanos, los pensamientos naturales del hombre tienen que alinearse con el pensamiento de Dios para poder mirar estos pensamientos de Dios cumplirse como una realidad de nuestra vida. Mientras no alineemos nuestros pensamientos humanos, nunca vamos a mirar el cumplimiento de los pensamientos divinos sobre nuestra vida. O sea, si mis pensamientos humanos no se alinean con los pensamientos de Dios, entonces nunca veré el bien que Dios desea para mi vida. Nunca veré el bien que Dios desea para mi vida. Entre tanto que estamos en esta tierra, tenemos que educar, entrenar a nuestra mente a elegir los pensamientos de Dios por encima de los nuestros. ¿Por qué razón? Porque el bienestar de nuestra vida depende de la calidad de los pensamientos que gobiernen nuestra mente. Repito esto: el bienestar de nuestra vida en esta tierra depende y es determinado por la calidad de tus pensamientos. ¿Qué clase de pensamientos son los que gobiernan tu mente? Eso es lo que va a determinar la calidad de vida que vas a tener en este 2026. Cuando lo que gobierna nuestra mente son pensamientos de Dios, son pensamientos buenos, son pensamientos hermosos que vienen del corazón de Dios, vamos a mirar la bendición de Dios, el bien de Dios, la paz de Dios cumplirse sobre nuestra vida, y vamos a vivir una vida de calidad, una vida con gozo, con paz, con alegría, una vida con fundamentos reales, perdurables, que permanecen, no un gozo superficial que se lo lleva el problema, que se acaba con la necesidad, no una paz superficial que se siente tranquila la persona solo cuando todo es favorable y todo parece ir bien, pero cuando las cosas comienzan a salir mal humanamente, perdemos esa paz, perdemos ese gozo, perdemos todo aquello. Entonces quiere decir que aquello que teníamos era superficial, no era real, no era algo que venía de Dios, sino era una paz de esta tierra, era un gozo basado en las circunstancias de la vida. Pero lo que Dios tiene para nosotros es superior a lo que este mundo da. El gozo que siento yo, dice el cantito, el mundo no me lo dio, y como no me lo dio, tampoco me lo puede quitar. Bendito el nombre del Señor.
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1: Domino's. Adentrémonos en nuestro tema, y quiero avanzar llevándole a algunas escrituras para ir entendiendo los puntos y conceptos que quiero compartir en esta mañana. Primeramente, los pensamientos de Dios expresan y manifiestan el deseo y la buena voluntad de Dios para nosotros. Es decir, los pensamientos de Dios siempre expresan el buen deseo de Dios para nosotros, la perfecta voluntad de Dios para nosotros, para que de esta manera recibamos el bien que deseamos, el bien que esperamos. Cuando no conocemos nosotros lo que Dios tiene para nosotros, los planes hermosos que Dios tiene para nosotros, es realmente porque no conocemos los pensamientos de Dios. Los pensamientos de Dios revelan los planes de Dios para nuestra vida, y los pensamientos de Dios son revelados a través de la palabra de Dios. Los pensamientos de Dios, ¿qué piensa Dios? En la palabra es donde se revela. Leemos la palabra, escuchamos la palabra, y a través de la palabra palabra entendemos los pensamientos de Dios, y a través de los pensamientos de Dios entendemos los planes que Dios tiene para nuestra vida, que son planes hermosos, que son planes lindos de parte de Dios. Estos pensamientos de Dios, estos planes de Dios se cumplen, se encierran en los principios de Dios, en lo espiritual de Dios y en lo eterno de Dios. Los pensamientos de Dios, una vez más, se cumplen, se encierran, se desarrollan en los principios de Dios. Cuando nosotros nos apegamos a los principios de Dios, cuando buscamos lo espiritual de Dios, cuando buscamos lo eterno de Dios, ahí estamos apegándonos a los pensamientos de Dios. Lo primero que Dios quiere y tiene para nosotros es fundamentarnos en sus principios, en su verdad, en su santidad. Lo que Él quiere es que tengamos fundamentos sólidos en principios espirituales y eternos que vienen de parte de Dios. Una persona que camina en la vida sin principios espirituales, sin fundamentos espirituales eternos que vienen de parte de Dios, entonces nunca va a poder conocer verdaderamente los pensamientos y los planes que Dios tiene para su vida. Usted quiere ver cumplidos los pensamientos de Dios sobre su vida, usted tiene que conocer los principios de Dios, tiene que conocer lo que son esas bendiciones espirituales que Dios tiene para usted y esas bendiciones eternas que Dios ha prometido para su vida. Las cosas eternas comienzan en esta tierra y se extienden hasta la eternidad, no se acaban, no perecen, no se desvanecen. Lo de esta tierra se acaba. Por eso dijo el Señor: no hagan tesoros donde la polilla destruye, donde el orín corrompe o donde el ladrón hurta, sino hagan tesoros en el cielo, hagan tesoros en lo espiritual, hagan tesoros en lo eterno, hagan tesoros en lo que no puede ser robado por el enemigo, en lo que no destruye el tiempo, la polilla o el orín, la corrupción de este mundo. Todo lo de este mundo es destruido por el tiempo, la polilla, es destruido por el orín, lo corruptible, la corrupción que hay en este mundo. La corrupción de este mundo destruye lo que es de este mundo. Todo lo que hay en este mundo es destruido por la corrupción, representa el orín. Todo lo que hay en este mundo es destruido por la polilla, representa el tiempo. El tiempo lo acaba todo, lo destruye todo. El tiempo termina con todo, acaba con todo, lo humano, lo terrenal, pero nunca acabará con lo espiritual, con lo eterno, con lo que Dios ha depositado en nuestro corazón. Eso jamás podrá terminarse por el tiempo, eso jamás podrá terminarse por la corrupción de este mundo, o eso jamás podrá destruirse o robarlo el enemigo, que es el ladrón que viene a robar, a matar y a destruir. Puede destruir todo lo humano, puede destruir todo lo terrenal. A Job le quitó su familia, a Job le quitó su salud, a Job le quitó sus hijos, le quitó sus bienes, le quitó su ganado. Todo lo terrenal puedes perderlo de un momento a otro, pero lo que no pudo destruir fue la fe de Job. Él dijo: desnudo nací y desnudo voy a morir, nada traje a este mundo y nada me llevo, que sea el nombre de Dios glorificado. Alabó a Dios, glorificó a Dios, su fe permaneció intacta y no pudo destruir, no pudo robar, no pudo quitarle aquello que no es destruido, repito, ni por la polilla, ni por el orín, ni robado por el ladrón. Aquello que no puede ser destruido por el tiempo, por la corrupción del mundo o robado por el enemigo para poder quitarnos eso de mucho valor. Repito, tú tienes una casa de mucho valor, te lo puede destruir como ahora que vinieron los incendios aquí en el área, ¿verdad? Cuántas casas destruidas, cuántas casas acabadas, de un momento a otro mansiones hermosas se convirtieron en cenizas. Todo eso es algo que nada lo asegura. Podrán tener aseguranzas, lo que sea, pero todo eso perece, es corruptible. Pero lo que Dios nos da es una mansión, no en esta tierra, sino en la gloria de Dios, aleluya. Es un gozo, pero no que proviene del mundo, sino que proviene de Él. Es una paz, pero una paz superior a lo que este mundo nos ofrece. Es algo real, es algo verdadero, es algo superior a lo que este mundo nos ofrece. Entonces los pensamientos de Dios se cumplen y se revelan en principios espirituales y eternos que muestran el favor de Dios para nuestra vida, el deseo de Dios para nuestra vida. Veamos algunos ejemplos de esto precisamente. En Mateo capítulo 6, versículo 33 dice: mas buscad primeramente el reino de Dios y su justicia, y todo y todas estas cosas os serán añadidas. Entonces, lo primero que dice es: buscad primeramente el reino de Dios y su justicia, y todas estas cosas os serán añadidas. Está hablando de que busquemos el reino de Dios. El reino de Dios es un principio fundamental. El buscar el reino de Dios, el reino de Dios y su justicia, no solamente es un principio, sino el reino de Dios es algo espiritual. No solamente es algo espiritual, sino es algo eterno. El reino de Dios no lo puede robar el diablo, no lo puede destruir el tiempo, no lo puede corrompir la corrupción de este mundo. El reino de Dios es algo glorioso, hermoso, que Dios ha preparado para aquellos que le aman. Y dice: busca primero el reino de Dios y su justicia, y todo lo demás y todas estas cosas os serán añadidas. ¿De qué está hablándonos? Los pensamientos de Dios establecen prioridades, no solamente principios, sino también prioridades. Los pensamientos de Dios establecen prioridades, y en las prioridades de Dios, una de estas prioridades es: busca primero el reino de Dios. No quiere decir que no vas a trabajar, no quiere decir que te vas a olvidar de tu familia, no quiere decir que ya no va a haber tiempo para que puedas hacer alguna recreación en esta tierra. No, todo eso tiene su tiempo, tiene su lugar, pero dice: primero es el reino de Dios, no es al último, no es primero voy a hacer mis cosas personales, primero voy a ocuparme de mis propios deseos terrenales, primero voy a buscar mis logros terrenales, y si me queda tiempo luego buscaré a Dios. Ese es el problema. Nosotros tenemos invertido el orden de Dios. Buscamos las añadiduras, buscamos la casa, buscamos el carro, buscamos el bien material, buscamos la diversión, buscamos el pasatiempo, buscamos lo terrenal, y nos olvidamos del reino de Dios. Primero le damos la prioridad a las añadiduras, y si queda tiempo entonces buscamos el reino de Dios. Pero Dios dice: invierte en el orden correcto mis principios y serás bendecido en mi plan, en mi pensamiento. Busca primero el reino de Dios, y si buscas primero el reino de Dios, yo me comprometo en darte lo que necesitas, en agregar lo que te hace falta como una añadidura. Lo primero es el reino de Dios, y lo demás son añadiduras sobre tu vida. No te enfoques, no te afanes en buscar primero las añadiduras, y repito, si te queda algo,

espirituales, a las cosas eternas, al reino de Dios y su justicia, entonces no podemos mirar esas bendiciones de Dios, esos pensamientos de Dios, esos planes de Dios desenvolverse en nuestra vida a la manera que Dios desea hacerlo para nuestra vida. Juan capítulo 6, versículo 27, oiga lo que dice rápidamente. Trabaja no por la comida que perece, sino por la comida que a vida eterna permanece, la cual el Hijo del Hombre os dará, porque a este señaló Dios el Padre. Entonces, ¿qué está diciendo? ¿Que ya no trabajemos? No, no es lo que está diciendo. Lo que está diciendo es prioridad, prioridad. Trabajad no por la comida que perece. O sea, el Señor miraba que el pueblo, dice que Él multiplicó los panes y los peces y alimentó más de 5,000 personas, y luego el Señor cruzó una parte del mar y llegó a la otra orilla, y cuando llegó allá ya lo estaban esperando, ya lo estaba la multitud, la gente buscándolo, y lo buscaban y lo encuentran, le dicen: ¿dónde estabas, maestro? Te buscábamos. Y les dice: sí, miren qué bonito, qué bueno que me busquen, pero ¿cuál es la razón por la que me buscan? ¿Por qué me buscan? Yo sé por qué me buscan. No me buscan por el alimento espiritual, no me buscan porque han creído en mí, me buscan porque comieron el pan, multipliqué el pan y se saciaron y los alimenté con pan y con peces, y por eso me buscan, por el alimento terrenal. Y el Señor sabe que necesitamos el alimento terrenal. Sin embargo, Él dice, Jesús les dijo, trabajad no por la comida que perece, sino por la comida que a vida eterna permanece. Les está diciendo: pongan en prioridad lo eterno primeramente. La comida terrenal perece, la comida terrenal sacia por un instante y después vuelves a tener hambre. La comida terrenal está limitada, te fortalece solo en un sentido físico, pero no te sostiene en los momentos difíciles. Llegan las pruebas duras, llegan los momentos difíciles, y aunque estés bien alimentado y bien ejercitado y vayas al gimnasio y estés súper fuerte físicamente, te derrumba una prueba fuerte, te tumba una tentación al momento. No tienes fuerza en tu alma, no tienes fuerza en tu espíritu. Por eso el Señor dice: trabaja, pero trabaja por la comida que a vida eterna permanece y no por la comida que perece. Esa es la comida que quiero que busques, ese es el alimento que quiero que busques, es de lo que quiero que te nutras. Entonces, cuando la persona tiene un interés, un anhelo, un deseo y propone en su corazón alimentarse, nutrirse más de la comida que a vida eterna permanece que de la comida que perece, cuando te llenas de la comida espiritual tiene poder para sostenerte espiritualmente y aún para sostenerte físicamente. Aleluya, te da fuerzas, nuevas fuerzas como las del búfalo. Multiplica tus fuerzas cuando no tienes ningunas. Declara que los muchachos se fatigan, los jóvenes flaquean y caen, pero los que esperan en el Señor tendrán nuevas fuerzas, caminarán y no se cansarán, correrán y no se fatigarán, levantarán alas como las águilas. Hermano, eso se oye bonito, eso se oye lindo, eso lo escuchamos y decimos: qué bonita escritura. Los muchachos se fatigan y se cansan y los jóvenes flaquean y caen. Habla de los muchachos y de los jóvenes porque son los más fuertes físicamente. Y aunque son los más fuertes físicamente, dice que ellos perecen, que ellos se fatigan, que ellos se cansan. Por jóvenes que sean, por fuertes que sean, se van a cansar y se van a fatigar y no van a soportar. Pero los que esperan en el Señor, ¿quiénes son los que esperan en el Señor? No solamente los que están sin hacer nada, no son solamente los que están ahí diciendo: a ver si Dios se compadece de mí. No, esos no son los que esperan en el Señor. Los que esperan en el Señor son los que están anclados en sus principios, los que esperan en sus promesas, los que tienen en orden las prioridades de Dios, que buscan primero el reino de Dios y su justicia. Esos son los que esperan en Dios, los que buscan la comida que a vida eterna permanece. Esos son los que esperan en Dios. Porque una persona que no busca el reino de Dios y

0: su justicia primeramente, no está esperando en Dios. ¿En qué está esperando? ¿Está esperando en el trabajo? ¿Está esperando en el banco? ¿Está esperando en la aseguranza? ¿Está esperando en el doctor, en el hospital? ¿Está esperando en mil razones y mil cosas? Pero no está esperando en el Señor. ¿Está esperando en las añadiduras? Cuando yo reciba esta ayudita, cuando me den un bono en el trabajo, cuando me asciendan de posiciones, cuando me gradúe de la escuela, cuando tenga este beneficio, y está pensando en las añadiduras. Ese es el que va a flaquear, el que tarde o temprano va a desmayar. Pero el que espera en el Señor, espera en su verdad, espera en su palabra, espera en sus principios, espera en lo eterno, espera en lo espiritual de Él, espera en lo que Dios le ha prometido, espera en esas cosas reales de parte de Dios, está esperando en ello. Busca primero el reino de Dios y por eso espera esas bendiciones. Primeramente busca la comida que vida eterna permanece, y eso le ayuda y le enseña a esperar en Dios verdaderamente. Comprendemos, esta es la voluntad de Dios para Cristo. Jesús les dijo: mi comida es que haga la voluntad del que me envió y que acabe su obra. Los discípulos habían ido a traer de comida, a traer de comer, porque no habían comido ni él, Señor, ni sus discípulos. Y cuando regresa, dice que lo encontraron hablando con la mujer samaritana. Le hablaba del reino de Dios, de las bendiciones de Dios, y de todo aquello, que aquella fuente de agua de vida que sacia, que satisface el corazón del hombre. Y cuando llegaban los discípulos, la samaritana se iba yendo, y cuando le dijeron los discípulos: Señor, come, ya trajimos comida. Y les dice el Señor: yo tengo una comida que comer que ustedes no conocen. Y ellos piensan y dicen: ¿será que esta mujer le habrá traído alguna comida especial? ¿Será que esta mujer le trajo algún lonche por ahí muy especial? Y el Señor, entendiendo los pensamientos de ellos, les dice claramente: mi comida es que haga la voluntad de mi Padre, que haga la voluntad del que me envió y que acabe su obra. Esa era la comida del Señor. ¿Qué quiere decir eso? De eso se alimentaba, de eso se nutría, de eso, en eso se fortalecía. ¿En qué se fortalecía? ¿De qué se nutría? ¿De qué se alimentaba? De hacer la voluntad de Dios. El hacer la voluntad de Dios es una de las cosas que más nutre tu espíritu. Es una de las cosas que más fortalece tu espíritu. Tú podrás orar, tú podrás adorar, tú podrás hacer muchas cosas, y son bonitas y son buenas y te traen cierta bendición y cierta fortaleza. Pero si tu vida está fuera de la voluntad de Dios, por más que ores, por más que ayunes, por más que adores, no vas a mirar una efectividad real en la fortaleza espiritual que vas a tener, en la bendición permanente que vas a recibir. No vas a mirar esa bendición. Simplemente va a ser una bendición momentánea, como una llamarada de petate, que así como llega, se desvanece, se apaga, y se te acabó el gozo. Solo fue por un instante, por un momento. ¿Por qué razón? Pero adoré de una manera muy especial y sentí algo muy especial. Está muy bien, pero repito, si no te alimentas de la voluntad de Dios, si no vives en la voluntad de Dios, si no practicas, si no te alineas con la voluntad de Dios, entonces tu adoración, la bendición que recibes, será una bendición momentánea y pasajera. Hermano, voy a ayunar. Tu ayuno será una bendición momentánea y pasajera que no perdura y que no trae los frutos, los resultados a la larga que anhelas mirar. Hermano, mi oración, voy a orar, voy a pedirle a Dios. La oración es hermosa y es súper importante, pero si no alineamos nuestra vida con la voluntad de Dios, no vamos a sentir la fuerza, no vamos a nutrirnos de la fortaleza. La persona que alinea su vida con la voluntad de Dios, que se alimenta, que se deleita en la voluntad de Dios, esa persona comienza a tener fuerzas como las del búfalo. Él quiere caminar, Él quiere honrar a Dios, Él quiere amar a Dios, Él está determinado a caminar de la mano de Dios, porque está en la voluntad de Dios. La voluntad de Dios nutre tu alma, fortalece tu espíritu, te aviva, te vivifica, te fortalece, te alienta. Por eso el Señor Jesús decía: mi comida es que haga la voluntad del que me envió y que acabe su obra. obra. Él decía, entre yo más hago la voluntad de Dios, me renuevo, me fortalezco, me siento más fuerte todavía, me siento sólido. Señor, pero no has comido nada, mira, tu cuerpo está débil, mira, no tienes hambre. Aún el hambre física se me pasó, el hambre física se me olvidó, porque lo que me sostiene es la palabra de Dios. No solo de pan vivirá el hombre, sino de toda palabra que sale de la boca de Dios, de eso vivirá el hombre. Bendito el nombre del Señor. Avancemos en nuestro tema. Miqueas capítulo 6, versículo 6.
1: ¿Con qué me presentaré ante el Señor y adoraré al Dios Altísimo? ¿Me presentaré ante Él con holocaustos, con becerros de un año? ¿Se agradará el Señor de millares de carneros o de 10,000 arroyos de aceite? ¿Daré mi primogénito por mi rebelión, el fruto de mis entrañas por el pecado de mi alma? Oh hombre, Él te ha declarado lo que es bueno. ¿Y qué pide el Señor de ti? Solamente hacer justicia y amar misericordia y humillarte ante tu Dios.
0: Principios espirituales, principios eternos. ¿Qué es lo que pide Dios de nosotros? Su deseo, su pensamiento es pensamiento de bien, es pensamiento de paz, es pensamiento para bendecirnos y darnos el fin que esperamos. Pero ¿qué pide Dios de mí? ¿Cómo le hago para alinear mi vida, para alinear mis pensamientos, mi corazón, con el pensamiento de Dios y ver el bien de Dios cumplido sobre mi vida? Dice claramente aquí Miqueas 6:6. Pregunta Miqueas y dice: ¿con qué me presentaré ante el Señor y adoraré al Dios Altísimo? Quiero adorar a Dios, voy a adorar a Dios, es lo que le decía hace un momento. ¿Y con qué me presentaré ante Él? ¿Me presentaré con holocaustos? ¿Con becerros de un año? Estos eran ofrendas maravillosas y hermosas. Un becerro de un año es un becerro en su hermosura más especial, es un becerro en su desarrollo pleno, donde está tierno pero ya desarrollado, donde es un sacrificio de los más agradables, por así decirlo. Pero dice que me presentaré ante Dios con holocaustos, con becerros de un año. ¿Será eso lo que conmueve el corazón de Dios? ¿Se agradará el Señor de millares de carneros y de 10,000 arroyos de aceite? ¿Daré mi primogénito por mi rebelión, el fruto de mis entrañas por el pecado de mi alma? ¿Sacrificaré, ofrendaré aún a mi propio hijo por mi rebelión y por el pecado de mi alma? ¿Qué es lo que voy a sacrificar? ¿Qué es lo que voy a dar? ¿Qué es lo que pide Dios de mí? Y el versículo 8 responde y dice: oh hombre, Él te ha declarado lo que es bueno. ¿Y qué pide el Señor de ti? Solamente hacer justicia, amar misericordia y humillarte ante tu Dios. Haz estas cosas, dice el Señor, y vas a encontrar bendición y vas a mirar el pensamiento de Dios cumplirse sobre tu vida. Vas a mirar las bendiciones de Dios derramadas sobre tu vida. Entonces, no es muy complejo lo que Dios pide de nosotros. En Mateo 22:34 nos dice que el primer mandamiento, lo primero que Dios pide es amar al Señor nuestro Dios con todo nuestro corazón, con toda nuestra alma y con toda nuestra mente. Y el segundo es similar: amar a nuestro prójimo como a nosotros mismos. Dice que en estos dos mandamientos se cumple toda la ley y los profetas. Entonces, aquí descansa el pensamiento de Dios, aquí descansan los principios de Dios. Ama a Dios con todo tu corazón, con toda tu alma, con toda tu mente, y ama a tu prójimo como a ti mismo. Y ahí comienzas a alinear tu vida con la de Dios, con la mente, con el pensamiento de Dios, para ver entonces el bien que deseas, es decir, para alinearte con los pensamientos que Dios tiene para tu vida. Regresemos a Jeremías 29 y avanzamos en nuestro tema.
1: Porque yo sé los pensamientos que tengo acerca de vosotros, dice el Señor, pensamientos de paz y no de mal, para daros el fin que esperáis.
0: Quiero centrarme ahora en la parte final La primera parte es entender los pensamientos que Dios tiene para nosotros y buscar alinear nuestros pensamientos con los de Dios. Pero veamos ahora, dice la parte final, para daros el fin que esperáis. Para daros el fin que esperáis. ¿Qué significa esto? Para darlos, quiero darles el fin que esperan. Quiero darles el bien que esperan. ¿Qué es esto? ¿Qué significa esto? Dios quiere darnos aquello que esperamos, aquello que anhelamos, aquellas bendiciones que deseamos en nuestra vida. En otras palabras, ¿qué esperas de parte de Dios? ¿Qué esperas que Dios haga en tu vida? Dice, para daros el bien que esperáis. Y el Señor hablaba a mi corazón en esa frase y me decía, hijo, ¿tú esperas que yo haga algo en tu vida? ¿Tú esperas que yo haga algo especial en tu vida? ¿O no esperas nada? Porque yo te voy a dar el bien que tú esperas. Pero si no esperas nada, ¿cómo quieres que te dé si no siquiera estás esperando nada? Quiero darte el bien que esperas. La pregunta es, ¿qué es el bien que esperamos? ¿Qué es el fin que esperamos? Para daros el fin que esperáis, dice el pasaje de la palabra. Entonces, cuando nos habla de darnos ese bien, de darnos ese fin que esperamos, esto se alinea con lo que dice el Salmo 37, versículo 4. Deleítate en el Señor a sí mismo y Él te concederá la peticiones de tu corazón. Aleluya. Él quiere darte el bien que esperas, el fin que esperas. Él quiere darte las peticiones de tu corazón. Él quiere contestar tus peticiones. Quiere darte el fin que esperas. Ahora, ese fin que esperas revela, refleja lo que son los deseos de tu corazón unidos a los deseos del corazón de Dios. O sea, todo aquello que está en tu corazón que Dios haga en tu vida, pero que está dentro de la voluntad de Dios. Este 2026, ¿cuál es el fin que tú esperas? ¿Cuál es el bien que esperas? ¿Esperas algo de parte de Dios? ¿No esperas nada de parte de Dios? ¿Cómo vas a vivir tu vida? ¿Cómo vamos a vivir nuestra vida este 2026 que estamos iniciando? Dios dice, yo quiero darte mis pensamientos. Son de bien, son de paz para tu vida. Y esto es para darte el fin que deseas, para darte aquello que anhelas, aquello que deseas, pero que esté dentro de mi voluntad. Si me dices, yo quiero ser famoso, yo quiero ser millonario, y eso no está en la voluntad de Dios para tu vida, pues no te va a dar eso. Pero si le dices, yo quiero servirte, amarte, yo quiero tener paz en mi corazón, y yo quiero ser un instrumento de bendición en tus manos, eso está en el corazón de Dios, y eso es algo que Dios anhela darte, desea darte, el fin que esperas, aleluya, el fin que esperas. ¿Qué revela, qué refleja, qué significa el fin que esperamos? Esto está relacionado con todo aquello que esperamos de parte de Dios. Es decir, ¿qué sueños hay en nuestro corazón? ¿Qué anhelos hay en nuestro corazón? ¿Qué deseamos recibir de Dios? ¿Tenemos algún sueño? ¿Tenemos algún anhelo de parte de Dios de recibir algo especial de parte de Dios? Veamos lo que dice Proverbios 29, 18.
1: Sin profecía el pueblo se desenfrena, mas el que guarda la ley es bienaventurado.
0: Veamos, primeramente cuando dice Proverbios 29, 18, sin profecía el pueblo se desenfrena, mas el que guarda la ley es bienaventurado. Esto es la Reina Valera que utilizamos generalmente, pero me gusta cómo dicen estas otras versiones, entendiendo más ampliamente el concepto. La Biblia del Oso, por ejemplo, dice, sin visión el pueblo perecerá, mas el que guarda la ley es bienaventurado. La Biblia al Día lo dice de esta manera, donde no hay visión, el pueblo se desenfrena, pero bienaventurado es el que guarda la ley. La Biblia Dios Habla Hoy lo dice de esta manera, donde no hay dirección divina, no hay orden. Feliz es el pueblo que cumple la ley de Dios. Y la Biblia, la Nueva Versión Internacional, lo dice de esta manera: donde no hay visión, el pueblo se extravía. Dichosos los que son obedientes a la ley. Cuando leemos en nuestra Biblia Reina Valera, sin profecía el pueblo se desenfrena, esa palabra profecía también se define como visión. Esa palabra visión también se interpreta como dirección. Esa palabra también, un sinónimo son, es un pueblo sin sueños, un pueblo sin anhelos, un pueblo sin metas, un pueblo sin planes. Donde no hay profecía, donde no hay visión, donde no hay dirección, donde no hay sueños, donde no hay anhelos, donde no hay metas, donde no hay planes, el pueblo perecerá. Es decir, si nuestra vida no tiene una razón por qué vivir, la desperdiciaremos y nos entretendremos en cualquier cosa sin valor y sin significado. Nuestra vida tiene que ser alineada, tiene que tener visión, tiene que tener dirección, tiene que haber sueños, tiene que haber anhelos, tiene que haber metas, tiene que haber planes. Porque si no hay nada de esto, dice, el pueblo sin visión perece. El pueblo sin sueños vive una vida monótona, una vida rutinaria, una vida vaga, una vida sin sabor, una vida desabrida, una vida sin interés, una vida sin pasión, sin motivación. Donde no hay visión, donde no hay dirección, algo que dirija nuestra vida, donde no hay sueños, es el mismo sinónimo, donde no hay anhelos, donde no hay metas, donde no hay planes. Por eso el pasaje de Jeremías 29 termina diciendo: para daros el fin que esperáis. Y por eso la pregunta es: ¿cuál es el fin que esperamos? ¿Qué sueños hay en nuestro corazón? ¿Qué anhelos hay en nuestra vida? ¿Qué metas hay en nuestro caminar? ¿Qué visión tenemos para este 2026? ¿Qué dirección le vamos a dar a nuestra vida? Si no hay nada de eso, nuestra vida no tendrá una dirección. Caminaremos para acá y para allá y para allá y para allá, y caminaremos en toda dirección y en todo rumbo, y no llegaremos a nada, no lograremos nada, no alcanzaremos nada. Tu vida personal, tu vida familiar, tu vida espiritual tiene que tener una visión, tiene que tener dirección, tiene que haber sueños, tiene que haber metas, tiene que haber anhelos, tiene que haber planes en tu vida para poder caminar y que no perezca y que no caigas en una monotonía y que no caigas en una rutina vana, que tu vida no caiga en eso. Entonces Dios quiere darte el fin que deseas, pero ¿cuál es el fin que deseas? ¿Qué deseas para tu vida? ¿Qué planes hay en tu vida? ¿Qué anhelos hay en tu corazón alineados con la voluntad de Dios, alineados con el plan de Dios para tu vida, alineados con los pensamientos de Dios para tu vida? ¿Hay alguna meta? ¿Hay algún plan? ¿Hay algún deseo? ¿Hay algo en tu corazón por lo cual vas a vivir este 2026? ¿O solamente te vas a entretener en una rutina? ¿O solamente vas a vivir una vida monótona? ¿O solamente vas a existir, pero no vas a vivir verdaderamente este 2026? Hermano, los días son cortos, el tiempo se va rápido, la vida se desvanece como la flor del campo. Aprovechemos cada día que Dios nos da, vivámoslo en su máximo potencial para poder hacer algo que glorifique a Dios, algo que edifique nuestras vidas, algo que bendiga a nuestra familia, algo que realmente tenga importancia en nuestra vida. Entonces, cuando hablo de visión, cuando hablo de dirección, cuando hablo de sueños, cuando hablo de anhelos, de metas, de planes que debe de haber en cada persona, en cada familia, estoy hablando de aquello que primeramente Dios, que primeramente es lo que Dios ha establecido, lo que Dios desea primeramente para nuestra vida es fundamentar nuestra vida en sus principios, es decir, en lo espiritual, en lo eterno, establecer prioridades en nuestra vida de lo que realmente importa, de lo que realmente queremos darle mayor atención, mayor interés en nuestra vida, y lo que no alcanzamos a hacer, pues ni modo, no lo alcanzamos a hacer, pero por lo menos alcanzamos a hacer lo de mayor interés, lo de mayor importancia. Y eso es lo que Dios está diciéndonos en su palabra, es lo que nos está diciendo cuando dice: ¿qué fin esperas? Yo quiero darte el fin que esperas. Hay una visión en tu vida, hay una dirección verdadera en tu caminar, hay algo que anhelas alcanzar, hay planes, hay sueños, hay metas. ¿Qué es lo que está moviendo tu vida? ¿Qué es lo que está dirigiendo tu vida? Oiga cómo lo dice el apóstol Pablo en Filipenses capítulo 3, versículo 12 al 14.
1: No que lo haya alcanzado ya, ni que ya sea perfecto, sino que prosigo por ver si logro asir aquello para lo cual fui también asido por Cristo Jesús. Hermanos, yo mismo no pretendo haberlo ya alcanzado, pero una cosa hago, olvidando ciertamente lo que queda atrás y extendiéndome a lo que está delante, prosigo a la meta, al premio del supremo llamamiento de Dios en Cristo Jesús.
0: Lo que Pablo está diciendo en este pasaje es exactamente lo que Jeremías dice, es exactamente lo que nos está diciendo el proverbista de igual manera cuando dice que el pueblo sin visión perece. El apóstol dice: no que lo haya alcanzado ya, ni que ya sea perfecto, sino que prosigo por ver si logro asir, alcanzar, atrapar aquello para lo cual fui también atrapado por Cristo, asido por Cristo Jesús. Entonces el apóstol dice: yo no lo he alcanzado todo, me falta mucho por alcanzar. No te sientas decepcionado, desilusionado, si dices: es que yo he tratado de alcanzar metas y no las he alcanzado. He tratado, me gustaría lograr esto y lograr lo otro y lograr aquí, lograr más allá, pero no lo he logrado. No te decepciones, no te desanimes. El apóstol Pablo dice: yo he alcanzado muchas cosas en mi vida, pero hay muchas cosas que no he alcanzado todavía. ¿Y qué voy a hacer entonces? Dice: no que lo haya alcanzado ya, ni que ya sea perfecto, pero entonces hago una cosa, sino que prosigo para ver si logro asir, agarrar, alcanzar aquello para lo cual fui alcanzado por Cristo Jesús. En otras palabras, quiero que los pensamientos de Dios se cumplan en mi vida. Cristo me alcanzó para bendecirme, para usarme. Cristo me alcanzó con un propósito, con una misión. Cristo me alcanzó para lograr metas, para tener anhelos, para tener planes, para tener sueños. Cristo me alcanzó con ese fin. Y aunque no he alcanzado todavía mis sueños, y aunque no he alcanzado mis metas todavía en su totalidad, y aunque no he alcanzado muchas cosas que deseo, esto es lo que hago. Voy ciertamente, dice el versículo 13, hermanos, yo mismo no pretendo haberlo ya alcanzado, pero una cosa hago, olvidando ciertamente lo que queda atrás y extendiéndome a lo que está delante, prosigo a la meta, al premio del supremo llamamiento de Dios, que es en Cristo Jesús. Voy a seguir adelante, no me voy a detener. Si no logré alcanzar algunas cosas este 2025, voy a proponerme alcanzarlas este 2026. Por ejemplo, ¿qué clase de familia tienes? ¿Qué clase de familia anhelas tener? ¿Tienes la familia que Dios diseñó para tu vida? ¿Tienes la relación, la clase de relación con tus hijos, con tu esposo, con tu cónyuge, con tus padres que Dios intencionó, que están en el pensamiento de Dios para tu vida? ¿O estás lejos de lo que Dios planeó para tu vida, del pensamiento de Dios para tu vida? ¿Qué tan retirado estás de lo que Dios planeó? Pregúntate, Señor, ¿qué tenías en mente para que yo tuviera en mi hogar, para que yo viviera en mi matrimonio, para que yo desarrollara en mi familia, como padre, como esposo, en el lugar que Dios me tenga. Estoy desarrollando esa función, estoy